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1: En Dinámica son las 8 y un minuto.
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Dios te bendiga, amigo, amiga, hermano, hermana. Bienvenidos a su programa Camino de Esperanza. Les habla Miguel Zavala, pastor misionero de la iglesia misionera Camino de Esperanza. Reciba nuestro cordial saludo en el nombre de nuestro Señor y Salvador Jesucristo, deseando que allí donde usted se encuentre y cómo se encuentre, la bendición del Dios del cielo esté sobre su vida. En los controles, Milva Vázquez. En la musicalización, nuestra hermana Eleonora Martínez de Zavala. En la postproducción del programa, nuestro hermano Emilio López. Este programa es producido por la Fundación Camino de Esperanza, productor nacional independiente 4469, y todos bajo la dirección de Manuel Felipe García. Mientras ministramos la palabra de Dios, usted puede enviarnos su mensaje de texto o WhatsApp a través del 0424-277-3033. Y si usted tiene acceso al servicio internet, entonces usted puede escucharnos con mucha fidelidad por la www.radiodinamica.com.be. www.radiodinamica.com.be. Una vez más, bienvenidos a Radio Dinámica 92.9. Única, refrescante y edificante. Agradecidos por su sintonía, le damos gracias al Señor pidiéndole a Dios que bendiga grandemente su vida. Gracias por sus mensajes de texto, por sus llamadas telefónicas, su contacto con este ministerio radial y que podamos siempre tener la oportunidad de servirle a ustedes. El compartir de la palabra del Señor y, ¿por qué no?, una palabra de consejo, de consulta, que pueda ayudarnos a edificar nuestra vida espiritual, llenarnos de gozo y de esperanza, especialmente en estos tiempos tan difíciles que estamos viviendo. Muy bien, razones para bendecir a nuestro Dios. Y una de las experiencias bien importantes, una de las experiencias bien duras, y digo duras por la sencilla razón de la forma y la manera en que la podemos experimentar, y es, por ejemplo, darle gracias a Dios en medio de nuestras peores circunstancias, adversidades, necesidades, problemas, tormentas. Sin embargo, eso es parte del ejercicio espiritual, eso es parte de la formación de Dios para nosotros, que podamos pasar por esa experiencia de que, a pesar que usted tenga un mal diagnóstico de salud, por ejemplo, usted le dé las gracias al Señor a pesar de todo, no porque usted esté enfermo, o porque usted tenga necesidad de pan, no, sino por tener la gracia de contar con un Dios amoroso y misericordioso que en todo tiempo está a nuestro lado, porque es un Dios fiel a su palabra. Y quienes hemos pasado por esos momentos, no nos cansamos de darle gracias al Señor por haberlos atravesado. Momentos de dolor, de mucha tristeza, lágrimas, pero siempre agradecidos del Señor. Dad gracias a Dios en todo, dice la palabra del Señor. Salmos capítulo 103 habla de bendecir al Señor. Es un agradecimiento que sale de lo más profundo del alma del ser humano. Y cuando uno está pasando por esos momentos adversos, como a veces uno tiene un hijo enfermo y ni siquiera tiene la medicina, el dinero para comprar la medicina que necesita, cuando va al médico y recibe un mal diagnóstico, cuando necesita con urgencia disponer de ciertas finanzas y no las tiene porque le están echando de la habitación donde vive o del apartamento o de la casa que tiene arrendada. Son problemas muy fuertes, y si le sumamos que no tengo trabajo, no tengo empleo, no me alcanza el dinero, no hay lo que hacer, es muy difícil darle gracias a Dios, porque cuando no lo hacemos es porque no entendemos el amor, la gracia, la fidelidad de nuestro Dios. Y no recordamos también de que Dios nos prueba a cada uno de nosotros, de que Dios necesita probar nuestra fe, porque cada día que vamos en ese crecimiento espiritual, recordando lo que Pablo dice a los filipenses, porque aquel que comenzó la buena obra en vosotros la perfeccionará hasta el día de Jesucristo. Es un proceso de madurez constante, de formación, de edificación, de experiencia, que le va permitiendo a usted, hablando coloquialmente,
curtiendo nuestra piel, nuestro cuero, como dicen en el barrio. No es fácil, no es fácil. Y una experiencia que Dios quiere que usted y yo aprendamos siempre es que podamos discernir, entender, ver la mano de Dios obrando en nuestras vidas a pesar de las peores circunstancias que pudiésemos estar viviendo. Es una escuela a corazón abierto, sin anestesia y sin nada. Pero gloria al Señor, porque entonces aprendemos a darle gracias a Dios en cualquiera que sea la circunstancia. Esa es la escuela del apóstol Pablo cuando él dice: he aprendido a vivir en escasez, he aprendido a vivir en abundancia, en todo he sido enseñado. ¿Pero por qué y para qué? Porque mañana usted va a tener un ministerio, y en ese ministerio usted va a pasar muchas dificultades, problemas de existencialismo, finanzas, salud, de familia, ministeriales, y usted necesita permanecer firmes como que si nada estuviese pasando. Porque, ¿sabe usted? La persona vive buscando la felicidad siempre, y muchos sienten que la vida se le va como agua entre los dedos y pasan los años y no ocurre nada, tanto en la vida secular como en la vida ministerial, por ejemplo. Y nosotros necesitamos vencer esas barreras, esas dificultades, para seguir adelante en el llamado que Dios ha hecho a nuestras vidas para servirle a Él. Para que no dejemos abandonado el altar, el ministerio pastoral, evangelismo, el ministerio profético o de enseñanza, al ministerio al cual Dios nos haya llamado, dejarlo abandonado porque no tengo cualquier cosa. Es allí donde nosotros vimos una multiplicación de alimentos en nuestro hogar. Milagro. Es allí donde pudimos ver cómo Dios obra de una manera pero muy clara y poderosa. Aprendimos el lenguaje de Dios. Aprendimos a ser sensibles a la dirección del Espíritu Santo. Fue algo de una experiencia que ha sido realmente para mí y para mi esposa la base, el fundamento experimental, esa relación con Dios en vivo y en directo, digámoslo de esa manera, es algo que es una bendición muy grande. Y hoy en día, cuando estamos viviendo tantos momentos y circunstancias difíciles, innumerables, momentos duros, muy difíciles, y cuando los recordamos, es para darle gracias al Señor. Yo quiero en esta noche sentarme a su lado y compartir con ustedes muchas cosas, pero la que quiero compartir especialmente es aquella que hay un Dios todopoderoso, hay un Dios vivo, hay un Dios que escucha las oraciones, hay un Dios que responde, que provee, que prueba nuestra fe, que permite a veces que lleguemos a la orilla del barranco. Estamos en una situación que no entendemos. Llegó la imposibilidad, pues déjeme decirle que ese es el momento cuando el Señor se glorifica. Él prueba tu fe. La palabra del Señor lo dice por todos lados. Fueron palabras que aprendimos en ese inicio, esos primeros pasos en el camino del Señor. Fue allí cuando comenzamos nosotros a entender y comprender el Dios y conocer al Dios que nos había llamado a nosotros. Por eso en esta noche yo me atrevo a compartir con ustedes este Salmo de tanta bendición para todas nuestras vidas, como es el Salmo 103. Razones para bendecir a Dios. Y este Salmo está simplemente llamado un Salmo de David, no tiene más detalles, y no conocemos las circunstancias en las cuales fue escrito. Pero dado que David fue un hombre que conoció de la gracia del Señor y la liberación de Dios en su propia vida y en muchas ocasiones, pudo haber sido un salmo para muchas ocasiones de su vida. Deberíamos de atribuirlo a sus años tardíos, cuando tenía un mayor sentido de la importancia del perdón debido al conocimiento más agudo del pecado que en sus días de juventud. Su claro sentido de la fragilidad de la vida indica que está en unos años muy débiles. También lo hace la totalidad de su adoración. Es tal vez la más perfecta canción o poema que puede ser encontrado en la Biblia. A través de los siglos ha sido cantado por corazones agradecidos, y hoy en día este poema, esta canción, es tan fresca y tan llena de belleza como al principio.
Y allí en el versículo 1 y versículo 2 de este Salmos 103 comenzamos a ver cómo bendecimos a Dios por todos sus beneficios. Dice: bendice alma mía a Jehová y bendiga todo mi ser su santo nombre. Bendice alma mía a Jehová y no olvides ninguno de sus beneficios. David no trataba de decir esto en el sentido cuando alguien superior bendice al inferior, no. Dios es infinitamente más grande que cualquier hombre y en ese sentido ningún hombre podría jamás bendecir a Dios. David dijo esto en el sentido de bendecir y honrar a Dios cuando sus criaturas lo adoran y le agradecen apropiadamente por lo que hace, por su compasión y su bondad hacia nuestras vidas. Bendice alma mía a Jehová. David llamó a su alma a bendecir a Dios. Era como si David mirara su alma y entendiera que no estaba adorando a Dios lo suficiente. Él llamó a su alma para que lo hiciera aún más. David entendió que la verdadera adoración era algo que venía de lo profundo de su alma. No se trata solo de una expresión externa, sino también algo real desde el alma. Dejen que otros murmuren, pero ustedes bendigan al Señor. Dejen que otros bendigan a su propio ego y a sus ídolos, pero ustedes bendigan al Señor. Dejen que otros tan solo usen sus lenguas, pero yo clamaré: bendice, alma mía, a Jehová. Y bendiga todo mi ser su santo nombre. David también entendió que la adoración tiene que ver más con lo interno, tiene que ser dada tan completamente como sea posible. Él quería que todo su ser adorara a Dios. Nosotros constantemente adoramos y bendecimos a Dios solo con la mitad de nuestro corazón y la mitad de nuestras fuerzas. David llamaba a todo su ser para dar honor, alabanza y gloria a Dios. Todo mi ser, dice David. Qué gran reprensión para mucho de lo que pasa por alabanza y adoración en nuestras reuniones en las iglesias, por ejemplo. Venimos a la iglesia, pero dejamos nuestras mentes en casa. Escuchamos acerca de la gracia de Dios, pero nuestros corazones han sido endurecidos por un espíritu crítico, quejumbroso. El cantante se dirige a sí mismo. Él se da cuenta de que tiene poder sobre sí mismo, que él es capaz de dar o de retener aquello que le pertenece a Dios. El arpa de David no estaba más desentonada que su corazón, el cual aquí está en el tono correcto, que poder hacer la mejor melodía para adorar a Dios. La música es dulce, pero el colocar las notas en el tono correcto no lo es. De la misma manera, es difícil afinar nuestros corazones. Sin embargo, debe ser de hecho y hecho apropiadamente, como aquí lo dice el salmista. El gran valor de estas palabras de apertura es que nos muestran que la adoración no es involuntaria o automática, no. Se requiere de la coordinación de todo nuestro poder. El santuario no es un lugar de descanso, un lugar de relajación. Deberíamos de entrar en él con todos los poderes del carácter, sujetados, acomodados y dedicados para que podamos dar un servicio de adoración apropiado y aceptable a nuestro Dios. Bendiga su santo nombre. Solo un hombre santo se puede deleitar en las cosas santas. La santidad es el terror de los impíos. Ellos aman el pecado y lo llaman libertad. Sin embargo, a la santidad la llaman esclavitud. Si somos santos, debemos de bendecir a Dios por su santidad. Bendice, alma mía, Jehová, y no olvides ninguno de sus beneficios. En el patrón de la poesía hebrea, David usa la repetición para crear un énfasis. Después añade una idea importante, que esta adoración y honra a Dios le debe de ser dada por razones lógicas, no sobre las bases de simple emoción o excitación. Hay verdaderos beneficios que han sido dados por Dios a su pueblo y estos no deben de ser nunca olvidados. En su lugar, ellos deben de hacer memoria de esas cosas y usarla como una razón para adorarle a Él. En el segundo libro de Crónicas, capítulo 32, versículo 25, describe a un hombre que se olvidó de los beneficios que Dios le había dado, al menos por un tiempo.
Pero Ezequías no actúa de acuerdo al favor que le había sido mostrado, porque su corazón se enalteció, por lo tanto la ira estaba sobre él, sobre Judá y sobre Jerusalén. La acción de gracias no puede ser sincera y de corazón a menos que un hombre la tenga impresa sobre su mente en el momento, un rápido recuerdo de los beneficios recibidos. La alabanza es la respuesta a la admiración que sentimos por el Señor. Mientras reflexionamos en lo que el Señor ha hecho por su pueblo a través de la historia de la redención, por la creación, la comunidad y por uno mismo. Él tomó unas cuantas perlas selectas del cofre del amor divino y las colocó en el hilo de la memoria y las colocó en el cuello de la gratitud. ¡Qué hermoso salmo! ¡Qué hermosa experiencia de parte del Señor! Que la gloria y la honra sea de nuestro Dios y Dios nos ayude siempre a comprenderle y a darle gracias en las peores circunstancias de nuestras vidas. Una hermosa experiencia al cual todos estamos llamados a vivir. Es doloroso muchas veces, es triste, se derraman quizás muchas lágrimas, pero la gloria del Señor, el trasfondo espiritual de esa experiencia es tan hermoso que nos lleva a conocer la bondad, la gracia, el amor y la misericordia de nuestro Señor. Vamos a escuchar una alabanza para la gloria del Señor y regresamos con Camino de Esperanza.

Dios te bendiga, gracias por tu sintonía, gracias por preferirnos. Camino de Esperanza, llevando bendición a tu vida espiritual. Estábamos escuchando Tú me levantas en la voz de nuestro hermano Luis Santiago para la gloria del Señor. Estamos hablando acerca de las razones por qué agradecer a Dios, por qué darle gracias al Señor. Y hemos hablado de algunas razones bien importantes, y es precisamente la palabra del Señor allí en el Salmos capítulo 103 que nos da algunas razones para la gloria de nuestro Dios. Y en el versículo 3 al versículo 5 nos habla de que Él es quien perdona todas tus iniquidades, el que sana todas tus dolencias, el que rescata del hoyo tu vida, el que te corona de favores y misericordias, el que sacia de bien tu boca de modo que te rejuvenezcas como el águila. Y qué importante es que en el versículo 3 dice que Él es quien perdona todas tus iniquidades. Y en una de las razones más importantes que nos recuerda a nosotros la gracia y la misericordia de Dios es el perdón de todos nuestros pecados. Y el Salmos capítulo 32 en su primer versículo dice: Bienaventurado aquel cuyo pecado, cuya iniquidad ha sido perdonada y cubierto su pecado. Es de allí donde nace prácticamente la doctrina del perdón por gracia, del que usted no tiene que hacer absolutamente nada por merecérselo, sino que es el amor de Dios expresado porque Él quiere que usted tenga comunión con Él. Siempre recuerdo que Dios nunca se acerca a nosotros para enrostrarnos nuestros pecados, ni para acusarnos, ni para juzgarnos. Él dice que Él vino a buscar y a salvar a aquel que se había perdido. Él viene a buscarte porque Él quiere que tú estés con Él. Él es tu Creador y quiere también ser tu Señor. Y la palabra del Señor dice y nos enseña que nuestros males precisamente comienzan por el pecado. Y por eso somos tan agradecidos del Señor de liberarnos de nuestros pecados, perdonándonos por su gracia y por su amor a nosotros. En el libro de Lamentaciones capítulo 3 versículo 39 dice: ¿Por qué se lamenta el hombre viviente? Lamentese el hombre en su pecado. Y de ese pecado que nos lamentamos es precisamente la gracia del Señor, razones por las cuales tenemos que darle gracias a Dios por rescatarnos de la raíz, la causa verdadera de todos nuestros males. ¿Por qué se lamenta el hombre viviente? ¿Por qué te lamentas por tu situación? El Señor te dice claramente: lamentate por tu pecado. ¿Sabes por qué? Porque de allí vienen todos tus males. De allí viene la destrucción de tu matrimonio, de tus negocios, de tu familia, de tu ministerio. De allí viene la experiencia triste y dolorosa de la destrucción de todas las cosas. Recuerdo cuando fui llamado del Señor. Y fui llamado del Señor en una situación matrimonial muy crítica. Estaba prácticamente al borde de separarnos, mi esposa y yo, y desmembrando prácticamente la familia. Pero tuve la decisión de clamar a Dios y pedirle misericordia por nosotros. Y pude entender de Dios que me decía: yo sé que lo que quieres y deseas es bueno, no es malo, es muy bueno. Pero has intentado todo, lo has intentado todo. Necesitas liberarte del pecado que es el que te está destruyendo tu vida. Y para eso yo quiero ayudarte. Y para eso yo quiero andar contigo desde ahora y para siempre. Hace ya 48 años de matrimonio. Hace ya tantos años. Y usted me preguntará: ¿y cómo lo logró, hermano? Cuando hay gente que se está casando y llevan allí en el bolsillo de su paltó, de su traje, una tarjeta de presentación de un abogado por si acaso las cosas no le van bien. Pero qué bueno es darle gracias al Señor por esa oportunidad que nos da de ser restaurados, de ser redimidos. Es nuestro Redentor. Él pagó un alto precio para que usted y yo no tengamos que vivir una vida frustrada y destruida. Por eso me llama mucho la atención una de las razones importantes por las cuales darle gracias al Señor no es porque me da un pan. El pan viene después que yo entro en comunión con Dios, la garantía de que no me va a faltar absolutamente nada. Pero Dios se encarga, como Elías en el arroyo del Querid. El Señor le enviaba alimentos a Elías hasta que se acabó el agua de aquel arroyo.
y luego le envió a la casa de una viuda. Y recuerdo con mucho gozo cuando Elías le dice a la viuda de parte del Señor: mientras haya sequía en Israel, nunca jamás te va a faltar la harina ni el aceite en tu casa. Libro del profeta Ageo, capítulo 1, habla de que cuando tú pones a Dios en primer lugar en tu vida, comienzan tus grandes bendiciones, pero cuando tú pones a Dios en segundo lugar en tu vida, comienzan todos tus males. ¡Léelo! Siembras mucho, cosechas poco, recibes tu jornal en saco roto. Mirad cómo andáis. Mirad cómo estás caminando. Mira cómo estás caminando. Mira cómo estás andando. Mira cómo estás viviendo tu vida espiritual. En esta noche es una noche de bendición porque vamos a recibir por gracia y darle gracias al Señor por nuestros pecados. Por eso te invito, amigo, en esta noche a que entregues tu corazón al Señor, a que le pidas perdón a Dios por tus pecados y entres en esa experiencia de agradecer a Dios la oportunidad de haberte invitado a que recibas el perdón por gracia. Ora conmigo, amigo y amiga, que ahora estás pasando por situaciones muy difíciles y que necesitas ayuda de algo, de alguien, y que la estás buscando y cada día te llenas más de incertidumbre porque no consigues a nadie. Ora conmigo: Señor Jesús, quiero darte gracias por tu bondad y misericordia. Tú eres el Dios de gracia y de bondad, Señor. En ti está el perdón de mis pecados. En ti está el perdón de mis pecados, la causa de todos mis males. Y yo quiero vivir una vida en paz y en bendición. Por eso vengo en esta noche humillado, reconociendo mi pecado, pidiéndote perdón, pidiéndote, Señor, que los borres de tu presencia, que te olvides de ellos. Yo te recibo como mi Señor y Salvador. Hazme templo y morada de tu Espíritu Santo, y que mi nombre esté allí inscrito en el libro de la vida. Desbarata todo plan y estratagema del diablo contra mi matrimonio, mi familia, mi negocio, y que hagas de mí esa persona que siempre has querido ser, y que mi corazón sea siempre lleno de gratitud hacia ti por tu amor y por tu bondad. En el nombre de Jesús, Padre, para tu gloria. Amén, Señor, y amén. Hermano que estás descarriado, te invito a que te reconcilies con el Señor en esta noche. Di conmigo: Señor Jesús, vengo delante de ti con un corazón contrito y humillado, reconociendo mi pecado, mi desobediencia, mi rebeldía, y yo te pido que me levantes, oh Dios, y restaures mi vida espiritual. Señor, que yo siga siendo templo y morada de tu Espíritu Santo, que mi nombre siga allí inscrito en el libro de la vida. Perdóname, Señor. Borra mis pecados delante de ti y olvídate de ellos. Y dame la gracia de retomar el arado del Evangelio, mi ministerio al cual tú me has llamado. Y donde quiera que tú me lleves, te daré gloria y honra siempre. Para gloria tuya, Señor. Para gloria tuya, Señor. Y usted, hermano, que está peleando la buena batalla, que sé que el altar de Dios, ese lugar secreto, está lleno de lágrimas, de dolores, pero no de quejas. Y en medio de tus dolencias, de tus necesidades, estás dando gloria y honra al Señor. Pido para ti que Dios te fortalezca, que Dios te dé aliento, que te llene de gozo, de esperanza, de felicidad en medio de esas circunstancias, que pases por esa experiencia maravillosa hoy, porque mañana te esperan quizás situaciones más difíciles. Es necesario que derrames tu corazón delante del Señor en alabanza, gloria y agradecimiento a su nombre. Para la gloria del Señor. Amén y amén. Padre, queremos pedirte en esta noche por nuestra patria Venezuela. Quiero rogarte, Señor, que derrames una bendición, que tengas misericordia. Te damos gracias, Señor. Has tenido misericordia de nosotros.

Restaura, Señor, nuestra economía, restaura, Señor, nuestros problemas y ayúdanos a resolver problemas, Señor, de proyección, de economía. Ayúdanos, Señor, para gloria tuya. Padre celestial, ten misericordia de nosotros. Guárdanos, Señor, siempre. Escucha nuestros ruegos, nuestras oraciones. Tu oído siempre esté atento, Señor, a nuestro clamor, y que la gloria y la honra sea siempre para ti. Bendecimos tu nombre y te damos gloria y te damos honra, Señor, y que la gloria y la honra sea siempre para ti. Señor, gracias te damos. Levanta a los niños, en niños que crezcan en el temor a ti. Bendice a nuestra juventud, líbrele, Señor, de esa vida de libertinaje. Bendice a todo padre y madre que cada día sale a la calle a buscar el pan para la familia. Bendice, oh Dios, clamamos a ti. Te agradecemos, Señor, que aún en medio de las dificultades tú haces grandes milagros. Queremos darte gracias en esta noche. Gracias por mis oyentes. Gracias por cada hermano y hermana. Gracias por aquel que está entregando su corazón a ti en esta noche. Gracias por los que están peleando la buena batalla. Ese remanente que día y noche está clamando a ti, Señor, buscando tus bendiciones, buscando tu amor y tu bondad, Señor. Señor, ten misericordia y desbarata todo plan y estratagema del enemigo en el nombre de Jesús. Para la gloria y la honra de tu santo nombre, Señor. Amén y amén. Estamos agradecidos, Señor, por tus bendiciones. Padre, que la gloria sea para ti. Bendecimos tu nombre, Señor. Santo es tu nombre. Mi alma te alaba en esta noche, Padre. Que la gloria y la honra, Señor, sea siempre para ti. Bendecimos tu nombre y te damos gracias, Señor. Amén y amén. Si este programa ha sido de bendición para su vida espiritual, puede escribirme al 0424-277-3033 y con mucho gusto le responderé para compartir la palabra y este testimonio y darle gracias a Dios por tantas cosas. Que la gloria sea para Dios en todo tiempo y lugar. Vienen tiempos en el cual nosotros necesitamos estar pendiente de todas nuestras cosas. Que el Señor tenga la gracia de bendecirnos, de darnos fuerzas, y que sus promesas se cumplan cada día en nuestras vidas. Ora al Señor, clama a Dios y sobre todo dile que te dé un corazón agradecido en medio de las tormentas. Cuando veas que falta pan en tu casa, dale gracias al Señor. ¿Sabes por qué? Porque es una gran oportunidad para que Dios haga un milagro en tu casa. Para que tú veas la gloria del Señor. Para que tú veas cómo responde el Dios vivo para tu vida. No importa si tú vives en un ranchito o un palacete, Dios no está mirando eso. No importa qué título profesional tú tienes, eso no impresiona a Dios. Lo que impresiona a Dios es un corazón contrito y humillado, y Él no lo echará fuera. Es una bendición grande del Señor. Hemos llegado al final del programa de hoy dándole gracias al Señor, agradecido por sus atenciones, pidiéndole a Dios que le bendiga grandemente su vida, en todo ámbito de su vida. Que Dios te guarde.

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1: En Dinámica 9, 0 minutos.
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0: Muy buenas noches tengan todos los usuarios y usuarias de Dinámica 92.9 FM. Estamos bajo la dirección de Manuel Felipe García, quien te saluda, tu amiga, la doctora Morela de Alabat, de la Iglesia Apostólica Profética Libertad en Cristo. Agradecemos tu valiosa sintonía y de esta manera comenzamos tu programa Cita con el Espíritu Santo.
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0: En esta noche te invito a que te sientes, busques un lápiz, un papel, un cuadernito, una agenda, lo que tú quieras, para que lo que tú oigas de esta prédica, que te impacte, que toque tu corazón, tú puedas aplicarla a ti y a aquellos que la necesiten. Ahí, en la palabra, podemos ver, hay muchos hombres y muchas mujeres que han pasado por procesos tan grandes, tan profundos, como la reina Esther, como José, como Job, y la gloria de ellos postrera ha sido tremenda. Dios hace como Él quiere y nosotros somos de Él. Por eso que si vivimos alineados con Él, los procesos que vienen no nos matan, nos fortalecen. Yo se lo digo, que tengo 5 años llevando procesos aquí en este país. Y yo le digo al Señor, aquí estoy, Señor, a tus pies. Yo te adoro y te alabo, pero yo voy a ver la gloria postrera. Yo creo que tú me la vas a mostrar. Vamos a vivir y vamos a declarar que todo lo que tú habías dicho, eso es lo que estamos viviendo. Hay procesos que no se explican con lógica humana, porque hay gente que le gusta mucho poner la lógica, pero esto no se puede explicar. Hay pruebas que no vienen por pecado. Hay silencios de Dios que no son rechazo, ¿yo? Y hay temporadas donde el justo sufre, no porque hizo algo mal, sino porque Dios confía en él. Así como en Job, el Señor hablando, dice la palabra en Job 1:8, y Jehová dijo a Satanás, ¿no has considerado a mi siervo Job, que no hay otro como él en la tierra, varón perfecto y recto, temeroso de Dios y apartado del mal? Respondiendo Satanás a Jehová, dijo, ¿acaso teme Job a Dios de balde? O sea, él tiene una fe muy grande y yo no me puedo meter con ese hombre. No puedo, porque tú lo proteges. Porque la palabra dice que el que habita al abrigo del Altísimo morará bajo la sombra. Y eso era lo que pasaba con Job. Pero era algo tan tremendo porque dice, el Señor le dice, no le has acercado, le dice Satanás a Dios, no le has acercado alrededor a él y a su casa y a todo lo que tiene, al trabajo de sus manos, has dado bendición. Por tanto, sus bienes han aumentado sobre la tierra. Pero extiende ahora tu mano y toca todo lo que tiene. Y verás si no blasfema contra ti en tu misma presencia. Porque la gente ama a Dios y yo me gozo el lunes, martes, miércoles hasta el domingo. Pero cuando tiene, cuando no tiene, empieza a dudar si es Dios, que por qué Dios lo hizo. Y fíjese, y dijo Jehová a Satanás, he aquí, todo lo que tiene está en tus manos, tócalo, puedes tocarlo, solamente no pongas tu mano sobre él. Y salió Satanás de delante de Jehová, porque él se presenta para pedir permiso si puede tocarnos. Si nosotros no somos rectos, como dice la palabra aquí, nosotros ni rectos ni temerosos de Dios, y no nos hemos apartado del mal, estamos ahí como cuando uno tiene un poquito de gripe y hay cualquier virus y cualquier cosa lo agarra de una vez. Hay pruebas que no vienen por pecado, ¿verdad? Ya se lo dije. Entonces, la vida de Job es una radiografía del justo en proceso, así como lo hizo José, pero también es una revelación de la gloria postrera que Dios reserva para los que no sueltan su integridad. La reina Esther, una jovencita, acababa de perder su madre, huérfana, y pare de contar. Hay muchos hombres y mujeres de Dios que están en la Biblia, y si usted se pone a buscar todo, Pablo, a Pablo lo tumbaron del caballo, lo tumbó el Señor y lo pasó por un proceso, quedó ciego, y usted conoce ya todo eso, ¿verdad? Entonces fíjese, esto es como una radiografía del justo en proceso. Dios tiene que moldearnos, pero tiene que quebrarnos para poder nosotros alcanzar lo que Dios ha colocado en nosotros, y de esa forma nosotros podamos alcanzar la misericordia y el favor de Dios, porque él cree tanto que le dijo a Satanás, toca todo menos su vida, porque él va a ver, yo lo voy a requete bendecir después que le quites todo. Y hasta la misma mujer se fue, porque la mujer le dijo, bueno, si tanto maldice tu Dios, y le dijo, no, yo no lo voy a maldecir, yo solamente te digo eso, maldice tu Dios y muérete, porque ya para ti no hay nada que hacer. Cuando la gente opina lo que Dios está haciendo contigo, no se lo permita, porque algo grande Dios tiene contigo. Muchos propósitos de Dios en estos días se van a cumplir en el nombre de Jesús. Ya regresamos.
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1: Y la palabra de Dios en Job 1:1 dice la palabra de Dios: hubo en la tierra de Uz un varón llamado Job, y era este hombre perfecto y recto, temeroso de Dios y apartado del mal. Fíjese usted, Job 1:1, antes de hablar de la prueba, Dios deja claro el testimonio. Job no era tibio, no era de doble ánimo, no era rebelde. Era un hombre que amaba a Dios y que estaba ahí, presente, era íntegro, y aún así fue probado. ¿Y qué queda para nosotros? Con tantas cosas que tenemos, traemos maldiciones generacionales, iniquidades, falta de perdón, amargura, egolatría, idolatría, altivez, y pare de contar. Entonces, cuando el cielo habla de ti, en Job 1:8, dice la palabra: y Jehová dijo a Satanás: ¿no has considerado a mi siervo Job, que no hay otro como él en la tierra? La prueba de Job comenzó en la tierra y comenzó en el cielo. El enemigo no te ataca por débil, te ataca porque hay un testimonio sobre tu vida, porque portas algo grande e importante de Dios. Y el enemigo quiere darle a uno esos golpes que tú caes como que caíste muerto, muerto seco. Pero el Espíritu de Dios viene y sopla otra vez hálito de vida y usted se levanta. Yo he sentido la muerte, literalmente, en los golpes que me he llevado, y lo que es pastorear no es fácil. En el ministerio, tanta gente que uno ha tenido, y de repente, pues, el enemigo viene a hacer su jugada, y en esas jugadas, wow, es terrible. La pérdida no definió su identidad. Job 1:20-21. Job se levantó y rasgó su manto y adoró. Cuando él vio, porque dice que el primer día se le murieron las vacas, perdió todo, todo. Jehová dio y Jehová quitó. Sea el nombre de Jehová bendito. ¿Cuándo nosotros vamos a decir esto? No, Dios, ¿y por qué? Porque a mí, pues. Y tú, cónchale, Señor. Y no, no, esto yo no lo puedo aguantar. Claro que sí, portas algo importante. Así que no te creas como menos, que eres el patito feo. No, Dios tiene algo contigo. Entonces dice que Job perdió bienes, hijo, seguridad, estabilidad, pero no perdió su fe. No perdió su adoración. El enemigo puede tocar lo eterno, pero no puede robar lo que está anclado en Dios. Nosotros, como hijos de Dios, traemos, portamos algo tan grande que muchas veces nosotros ni lo creemos. Pero cuando el Espíritu de Dios habla nuestras vidas, nosotros ya percibimos, ya buscamos a meternos más profundo en aguas profundas. Porque el día que nosotros salgamos del anonimato, Dios va a hacer cosas grandes, maravillosas, extraordinarias. Por lo tanto, pues, si tú estás pasando por procesos difíciles, yo te quiero decir, no te preocupes. Espera y confía en Dios, porque algo grande, muy grande, viene para tu vida. Solamente Dios sabe y conoce lo que está en ti. Amén. Porque fíjate, cuando el dolor toca el cuerpo y el alma, en Job 2:7-10, y salió Satanás e hirió a Job con una sarna maligna. Recibiremos de Dios el bien y el mal no lo recibiremos. ¿Usted cree eso? Aquí Job pierde salud, compañía, comprensión humana, todas las riquezas que Dios le había dado, todo lo que se había multiplicado, se secó la tierra, se murió el ganado, los hijos se murieron y todo fue en un solo día, le arrebató todo. Y el Señor le dijo, no importa, quítale todo, porque yo sé quién es. Yo sé a quién yo le he entregado todo lo que tiene. Aquí vemos que solamente Él puede hacer lo que quiere, pero si nosotros estamos alineados a Él, y para mí la palabra clave es, Señor, que se haga tu voluntad, mas no la mía. Hay que rendirle la voluntad al Señor. Mira, aunque usted está loco por viajar, por ir para acá, usted está loco por comprarse una casa, porque quiere una casa, tiene la ilusión de una casa o de un carro, o tener el empleo de su sueño, de su vida, por lo que usted luchó y todavía no lo tiene, espere en Jehová, porque Dios va a hacer cosas grandes y maravillosas. Satanás no puede venir a arrebatarte lo que Dios te ha dado. Él se meterá con tus bienes, con lo que quiera, pero la gloria postrera tú la vas a ver, va a ser mayor que la primera. Ya regresamos.
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1: Hay mucha gente que cuando nos ve que estamos pasando proceso, lo primero que dice, están en pecado. Eso es un castigo de Dios. Eso es porque hicieron esto, porque hicieron el otro. Tenga cuidado, no ponga palabras en su boca que no son. Guarde ese dedo y no esté juzgando, porque usted también va a ser juzgado. Tenga cuidado de ser como los amigos de Job. Fue juzgado, señalado y mal interpretado. Eso es que a lo mejor con la cocinera tenía juju, hacía esto por allá, hacía el otro por acá. Y es tremendo y triste que uno tiene amistades que cree que es para toda la vida y de repente se voltean a uno. Pero Dios, pues, que es grande, poderoso y maravilloso, pues Él se encarga de sanarnos y darnos lo mejor que Él tiene para nosotros. Amén. Estos amigos no entendían. No todos entienden el proceso del justo. Algunos confunden proceso con pecado. Pero Dios no habló a través de los amigos. Habló directamente desde el torbellino. Cuando Dios habla desde el torbellino, en Job 38:1, ¡wow! Es tremendo. Estas son revelaciones que usted no se las puede perder. Amén. Si usted quiere alguna de estas prédicas, usted me puede escribir por Instagram, por Facebook, y yo con mucho gusto le puedo pasar la prédica. Sobre todos los pastores que me siguen, pastoras que me siguen todas las noches, yo las bendigo y estoy agradecido de Dios, pues, y me honra. Me siento honrada ver y saber que hay muchos pastores que me escriben y me dicen, yo estoy siguiéndole, yo estoy yendo a Clínica del Alma y yo necesito aprender. Bueno, aquí tenemos revelación. Necesitamos pedirle al Señor que sea Él que nos hable. Desde ahí, en ese torbellino donde estaba Job, dice, entonces respondió Jehová Job desde un torbellino. Esos que se hacen tan grandes y Dios no explicó el porqué, pero se reveló a sí mismo. La revelación de Dios es mayor que cualquier explicación. A mí me ha sucedido. Hay veces que he pasado momentos difíciles. Antes a mí me daba mucho temor y esto y lo otro, pero hoy no. Hoy le digo, bueno, Señor, cuando empiezo a orar y el Espíritu Santo empieza a revelarme, me trae la revelación, le digo, ok, Señor, gracias porque ahora sí entiendo. Sigo aguantando, sigo adorando, sigo glorificándote, así como hizo Job, tiene usted que hacer. No le cuente a nadie por lo que está pasando, usted y Dios. Y si su esposo, su esposa que le ayuda a orar, los hijos, la casa, pues, pero no es necesario de contarle a todo el mundo porque la gente no entiende. El quebranto que activa la restauración, dice la palabra, de oída te había oído, dijo Job 42:5-6. Mas ahora mis ojos te ven. Job no salió igual como entró. Salió con más revelación, con más humildad, con más dependencia de Dios. ¿Sabe? El proceso profundiza la relación. Es necesario pasar por procesos. No importan los procesos. Tú no vas a quedar en el proceso. El Señor está contigo. Y si Él está contigo, nada ni nadie te puede hacer frente. Aunque venga la enfermedad, así como Él permite la enfermedad, también permite la cura. Mire, a mí me dio una culebrilla que yo perdí derme y epidermis de un seno y de la parte de atrás de la espalda del mismo. Y eso fue horrible, pero así como me llegó, así se fue. Y el Señor me dio derme y epiderme y parece, yo me veo y no tengo nada. ¿Por qué? Porque yo no maldije, yo no me puse porque a mí, Señor, porque tú no me quieres, porque no. Yo lo que hacía era que oraba, adoraba. Eso es un dolor muy grande en la noche cuando no podía dormir. Me montaba en mi Y747 como podía y si no, le adoraba acostada, sentada, de medio lado, como fuera. Pero lo importante es no quejarnos y creer que nuestro Redentor vive. Creer que el Señor nos hizo con un propósito y el propósito se tiene que cumplir así nos duela. Así digamos, Señor, esto está muy duro, muy rudo. No, Señor, siga adelante, porque quien le está llamando no es cualquiera. Si Dios contigo, nadie contra ti. Ya regresamos.
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1: Después de estos procesos tan grandes, donde hay dolor, donde hay incertidumbre, yo nunca había padecido de nada de eso, donde yo veía que estaba perdiendo dermis, epidermis, y yo le decía: Señor, yo te doy gracias, yo te alabo, te bendigo. Mis hijos venían a hacerme la cura, mi esposo venía y me hacían cura todos los días. Eso, me ponían cuanta cosa, compraban una cosa, compraban otro. Duré casi 20 días tomando antibióticos todos los días, cada ciertas horas. Fue algo que en realidad pues marcó mi vida, pero no salí igual. Dios empezó a darme un poquito más de revelación. Este proceso me machacó tanto que creo que tengo un poquito de humildad y más dependencia de nuestro Abba Padre, porque en verdad sin Él no somos nadie. Nosotros necesitamos tanto y dependemos tanto de Él, porque en el proceso, mire, se profundiza la relación con Dios, porque, bueno, los que son entendidos, no sé a quién le estoy hablando, pero ya no te quejes más de ese proceso. Dale gracias a Dios. Bendice a Dios. Dile: Señor, yo te alabo y te doy gracias, Espíritu Santo de Dios. Te doy gracias, mi Rey, por todo lo que tú me has dado. A ti te adoro y te alabo, Señor, por este proceso. Porque es de ahí donde Dios empieza a ser. Él se va a glorificar en tu vida de una manera gloriosa. La postrera gloriosa y hermosa vida de Job, lo que Dios hizo en él fue algo sobrenatural. En Job 42:10 dice la palabra: y quitó Jehová la aflicción de Job, porque eso era terrible. Dice que él se rascaba con una teja, no aguantaba la picazón, y ahí se llevaba dermis, epidermis, bueno, quién sabe qué más. Y dice: y aumentó al doble todas las cosas que había sido de Job. No te preocupes por lo que tú has perdido, no te preocupes por lo que estás pasando, ya no te quejes más, deja la ansiedad, entrégale la ansiedad al Señor, entrégale todo aquello que en vez de acercarte te aleja más, porque Dios tiene algo grande, Dios tiene una bendición enorme para ti y para tu familia. Y bendijo Jehová el postrer estado de Job más que el primero. Dios te promete en esta noche: voy a bendecirte de una manera sobrenatural, voy a reivindicar todo aquello, lo que la oruga, el saltón, el revoltón te robó, lo que perdiste, el carro que chocaste, que no pudiste arreglarlo porque no tenías dinero y lo tienes ahí todo viejo y feo, los muebles que se te rompieron. Y el Señor viene a dotarte de todo aquello que tengas necesidad, porque Él es especialista en sorprendernos. Entonces la gloria postrera no iguala la primera, la supera. Entonces tú tienes que vivir a la expectativa de que ya tu proceso está a punto de terminar y el Señor te va a meter en una nueva temporada. Viene una nueva temporada para tu vida. Viene una nueva temporada para los hijos de Jehová. Y nosotros tenemos que ser pacientes y esperar en Él. Decirle, Señor, en verdad, yo necesito que seas tú manifestando tu gloria en mi vida, porque Él lo va a hacer. Es tiempo de caminar confiado, es tiempo de recibir esperanza, estar atento a la voz de Jehová, porque dice que el que temprano me busca, temprano me halla. Oye la voz de Él, camina con Él, permítele a Él que haga como Él quiere. Así como dijo Job, Jehová dio, Jehová quitó, pues. Y después vino la recompensa. Dios tiene una recompensa para ti en tu matrimonio, con tus hijos, en tu casa, con tus títulos, con lo que tú sabes hacer. Dios trae restitución a aquellos que han confiado y han hecho como Job. Todo lo perdimos, quedamos sin nada, pero Señor, tú quitaste y tú das. Y Job dijo, Dios dio y Dios quitó, pero ahora yo declaro que ya Dios quitó y ahora viene la restitución. Bendiciones hasta que sobreabunde, unas mejores relaciones con tus hijos, con tu esposo, con tu mamá, con tu familia. Donde quiera que tú vayas, vas a ser bendecido y prosperado, puertas abiertas, una nueva dimensión de vida. Dios

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1: Yo te voy a hablar de los principios proféticos de la gloria postrera. El proceso no es castigo. Quiero que entiendas eso. El proceso es para posicionarte, para que tú puedas buscar de Dios. El silencio de Dios no es abandono. La integridad preserva el destino. Y en el proceso nosotros tenemos que ser íntegros, así como Job. Job, aunque su esposa le dijo que maldijera al Señor y muriera, y él dijo, no, si quieres muérete tú, vete tú, pero yo sigo aquí porque esta es mi casa y Él es mi Dios. La intercesión libera la restauración. Job, todavía como estaba, él adoraba a Dios. Y a lo mejor, yo no sé si le quedó algo para que él pudiese estar ahí postrado delante de Dios. Por eso, la gloria postrera es real. Dios no habla por hablar. La gloria postrera es real. Y hay una gloria postrera para cada uno de sus hijos. Nosotros lo que tenemos es que caminar, tenemos que obedecer, tenemos es que no volvernos locos. No tenemos nada, pero cuando Dios te trae la bendición, la gastas en un mismo día y sigues viviendo. Tienes mente de mendigo y alma de errante. No, tenemos que tener mente, una mente bien organizada, una mente que esté conectada a la mente de Jehová, para que los pensamientos de Él vengan a ti. Porque hay pensamientos de Dios que vienen a uno, que uno dice, wow, Señor, qué tremendo es esto. Yo estaba orando ayer en la mañana o en la noche, que estaba postrada ahí, y el Señor me dijo, voy a hacer muchas cosas, pero quiero que mi pueblo sepa que yo soy Jehová y que Jehová es uno solo. Nosotros no podemos buscar otro Dios. Nosotros no podemos idolatrar a nadie. Nosotros, nuestro amor, todos

0: Usted quiere idolatrar, idolatre al Espíritu Santo. Yo estoy súper enamorada del Padre, Hijo y Espíritu Santo, agradecida. Soy una sierva de Él y quiero vivir ahí en su presencia. ¿Sabe? Ya no salgo casi, ya me mantengo aquí en mi casa orando, clamando. Dame revelación, Señor, ayúdame, háblame por aquí, háblame por allá, porque necesitamos llenarnos de su presencia. Amén. La intercesión libera la restauración. La gloria postrera es real. Ahora te voy a dar una palabra que tú la recibes. ¿Quiénes han perdido mucho? ¿Quiénes no entienden su proceso? ¿Quiénes han sido juzgados injustamente? Así como los amigos de Job, que los juzgaban, que era que a lo mejor tenía mucho pecado, que tenía una mujer, que tenía otra. ¿Quiénes siguen fieles aunque dolidos? Dios no ha terminado contigo. El proceso no es para muerte, sino para vida. Así como restauró a Job, Él trae una restauración justa en tu proceso. En esta noche el Señor te dice: te devuelvo la paz, te devuelvo la fuerza, te devuelvo la esperanza. Y la manifestación gloriosa la verás. Padre, en esta noche declaramos que lo que se perdió será restaurado con poder y gloria, Señor, una gloria mayor en el nombre poderoso de Jesús. Espíritu Santo de Dios, yo te pido, Padre, que seas tú obrando, porque tú quiero que sepas que tu historia no termina en la prueba, termina en la gloria postrera. Amén. Por lo tanto, pues, si tú no tienes una iglesia donde ir, si quieres conocer lo sobrenatural de Dios, si quieres conocer lo que es Dios capaz de hacer en nuestras vidas, venga a la Clínica del Alma, venga a nuestra iglesia. Tenemos ministerio para niños, para jóvenes, para preadolescentes. Tenemos ministerio de hombre, de mujer. Somos una iglesia, somos una familia, la gran familia ILC, que estamos interesados en ayudarte. Estás pasando momentos difíciles y necesitas desahogarte, necesitas hacer catarsis. Venga, venga, que aquí estamos totalmente a la orden. También tenemos los consultorios, hay medicina interna, tenemos también psicología, tenemos la psicóloga María Emilia, que es muy buena, y Dios pues está tratando con nosotros. No es que la psicología, porque los religiosos no van a los psicólogos, porque eso no es de Dios. Claro que es de Dios. Dios dio la sabiduría y la ciencia, y entonces nosotros trabajamos con la ciencia y la sabiduría, buscamos lo de Dios, porque van de la mano, porque tanto una cosa lo hizo Él como lo otro. Amén. Así que les bendecimos. Muy buenas noches. Y recuerda, si Dios está contigo, nadie contra ti. Bendiciones. Hasta mañana.
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2: En Dinámica 9 y 50 minutos.

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1: En Dinámica 9:59.
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3: Cuando usted piensa en lo más valioso que tiene, ¿qué es lo primero que le viene a su mente? Pues la mayoría de la gente lo primero que le viene a la mente son cosas tales como sus ingresos o sus posesiones. Sin embargo, después de su relación con Dios, lo más valioso que usted tiene en la vida son las amistades. Ahora bien, ¿cuáles son los principios básicos necesarios para edificar grandes amistades? Pues el primero de ellos y uno de los más importantes es el tiempo. De manera que, si ha de tener un amigo verdadero y genuino, debe darse cuenta de que necesitará tiempo, tiempo para pasar con él y tiempo para escucharlo. El segundo principio básico es hablar. No se puede entablar un compañerismo y una amistad con alguien si no hablamos con esa persona. Y alguien podría decir, pues yo no quisiera tener a alguien ahí hablándome todo el tiempo. Yo lo entiendo, pero sabe una cosa. Las amistades genuinas no piensan así. Luego viene el tercer principio básico, las lágrimas y la risa. De manera que habrá momentos en que tendrá que derramar lágrimas y también momentos en los cuales se reirá. Pero si usted no está dispuesto a hablar, ni puede llorar ni reír junto con su amigo, no podrá tener una amistad real y verdadera, así que eso exige algo de nosotros. Otro de los principios básicos de una amistad real y genuina es el agradecimiento. ¿Cuándo fue la última vez que alguien se le acercó para decirle, «Estoy tan agradecido por el hecho de que seas mi amigo. Siempre estás ahí para ayudarme. Por eso quiero que sepas cuán agradecido estoy por tener esta clase de relación, por la cual también le agradezco a Dios?». Otro de esos principios básicos es la tolerancia. Y si usted tiene un amigo genuino, tendrá que tolerar algunas cosas. Y la verdad es que, si usted anda en busca del amigo perfecto, jamás lo hallará. ¿Sabe por qué? Porque usted nunca lo será tampoco. Y bien, otro de los principios básicos es la transparencia. La transparencia significa que estoy dispuesto a abrir mi corazón y a decir lo que siento y lo que sufro, si estoy enfadado, o si me siento incomprendido, rechazado, feliz, o lo que realmente me motiva, o lo que me estimula en cuanto a lo que está ocurriendo. Si no puede ser transparente, usted no podrá tener una amistad. Y bien, ahí están esos principios básicos que creo que le serán muy útiles. Y si usted pudiera resumir todos ellos en una sola palabra, ¿cuál palabra formaría? Amor. Porque si considera esa lista y piensa en que usted habla con alguien, se ríe con esa persona, es transparente con ella y todo lo demás que hemos visto, eso quiere decir te amo. Eso es lo que significa te amo. Pues bien, si ese es el caso, ¿cómo puede dañar usted esta relación, este compañerismo, esta amistad que ha estado edificando con estos principios básicos, si su deseo es tener una relación excelente, sólida, ¿cómo estropear algo así? Pues pensemos en cómo dañarla, lo cual podemos hacer de distintas formas y a lo mejor sin siquiera darnos cuenta de ello. Y la primera forma de producir este daño es mediante el egoísmo, es decir, cuando siempre estoy a la espera de lo que puede venir a mi vida, lo que puedo recibir, lo que él o ella puede hacer por mí, en lugar de lo que puedo hacer por esa persona. ¿Cómo ve? Si realmente quiere saber si ama o no a alguien, pregúntese lo siguiente. Me paso la mayor parte del tiempo preguntándome qué puede hacer esa persona por mí y cómo puede satisfacer mis necesidades. ¿O mi interés primordial es cómo puedo satisfacer sus necesidades, hacer que sea feliz y gozosa, y asimismo ayudarle a mejorar su relación con el Señor y con otras personas? Así es el egoísmo. Y si quiere dañar su relación, añádalo a su vida. En segundo lugar está la manipulación. La manipulación es sencillamente otra palabra que usamos en lugar de controlar. Y escuche, si una persona trata de controlar a la otra todo el tiempo, eso dañará su relación. Mire, a nadie le gusta ser manipulado en secreto. Ahora bien, las personas pueden controlarse unas a otras manipulando los ingresos o disminuyéndolos, o pueden manipularse de otras formas. Hay muchísimas formas de manipular a otra persona, pero eso daña su relación personal. También tenemos, por supuesto, los celos. ¿Quiere dañar su amistad con alguien? Pues los celos dicen, voy a aferrarme bien de lo que es mío y no quiero que nada se interponga. Aquí no estamos hablando de una relación matrimonial o de dos personas que van a casarse. De lo que hablamos es de los amigos cercanos, íntimos y de otra clase de amigos. De manera que si usted es ese tipo de persona que no puede soportar que alguien ni siquiera pretenda ser amigo de su amigo, eso destruirá por completo su relación y su amistad. Por lo tanto, los celos no dan resultados, son sumamente dañinos. A continuación tenemos la crítica. La crítica es correcta cuando al efectuarla, el hecho de criticar nos duele mucho más a nosotros que a la persona que criticamos. Así es. A usted le duele profundamente tener que decir, se equivocó con eso. Y si a usted le duele, probablemente está bien. Pero si se trata de algo que sencillamente no le gusta, a lo mejor necesita pensar si vale la pena decirlo. Luego tenemos las explosiones. Las explosiones son muy peligrosas. Y quisiera decirle por qué. Por lo general, cuando la gente explota después de haber tenido todo ese enojo reprimido semana tras semana, mes tras mes, año tras año, o lo que sea, quizá ni siquiera se dan cuenta de lo que ocurre, pero sencillamente explota. Muchas amistades han sido destruidas por personas que explotan y acaban con todos los que están alrededor de ellas. Pero nosotros tenemos que ser capaces de controlar lo que pensamos. Y lo mejor que podemos hacer es no dejar que eso continúe. Y si algo aparece, hay que resolverlo de inmediato. Luego tenemos la codicia. Ahora bien, la codicia y los celos son dos cosas diferentes. Los celos dicen, agarraré bien lo que tengo y no permitiré que nadie pretenda siquiera meterse en esa relación. La codicia dice, quiero lo que tú tienes. ¿Cómo forjar una amistad con alguien que quiere lo que usted tiene? Ahora fíjese bien en esto. Cuando eso se sale realmente de control en la vida de algunas personas, ya no quieren lo que usted tiene, sino que lo quieren a usted. Y cuando lo quieren de una manera que no les da derecho a tenerlo, entonces esa relación puede resultar un desastre. Luego tenemos la deslealtad. Resulta que alguien le dice a su cara, ¡ah, eres mi amigo, te amo! Y cuando usted se percata, está hablando a sus espaldas e insinuando y dando a entender cosas que usted no ha dicho en realidad. La deslealtad es desalentadora, terrible, destructiva, y llega a lo más profundo del corazón. Porque esa persona que usted creyó que de veras era real, resulta que no lo es. pero también tenemos la falta de honradez absoluta. Mire, usted no puede tener una relación con alguien en quien no confía. Sencillamente no funciona. Ahora bien, la gente puede cometer errores, pero si está dispuesta a reconocerlo, a admitirlo, a confesarlo y a arrepentirse, eso es diferente. Sin embargo, cuando ha sido algo deliberado, es deshonestidad y la relación se destruirá. La última palabra se refiere a algo en lo cual no solemos pensar, la ocupación. Y como dijimos al principio, al hablar de los principios básicos, es algo que requiere tiempo. Pero la ocupación hace que descuide mi amistad y entonces no tengo tiempo para una relación personal, no tengo tiempo para conversar, no tengo tiempo para salir a comer contigo, no tengo tiempo para sentarme y charlar, no tengo tiempo para escuchar. No es posible tener una relación si no tengo tiempo. Y estar demasiado ocupado destruirá esa relación. Digamos ahora que usted tenía una buena relación y que la ha dañado debido a alguna de estas cosas de las que hemos hablado. ¿Cómo sanar y rehabilitar y rescatar esta relación obstaculizada, estropeada y dañada que usted realmente aprecia? ¿Cómo hacer para que vuelva? Pues yo quisiera darle una lista de cosas para que usted las tenga en cuenta y las considere. Luego tendrá que aplicarlas en su propia vida y en su relación con su amigo o amiga. Es posible que la relación no esté rota, sino dañada. Lo primero que debe hacer es enfrentarse a eso y decirle a esa persona: ¿sabes que hay algo en nuestra relación que no anda bien? Puede ser algo que hice o tal vez es un malentendido, pero creo que tenemos un problema y me gustaría que al menos tratemos de arreglarlo y estoy dispuesto a hacerlo. Otra cosa que debe hacer es precisar lo que ocurrió. ¿Qué sucedió en esta relación? ¿Qué dijimos? ¿Qué entendimos y qué no entendimos? ¿Qué hice yo y qué hizo la otra persona? O sea, ¿de qué se trata? ¿Cuándo y dónde ocurrió? ¿Qué hizo que se desviara del camino cuando todo iba tan bien? Un tercer aspecto es este: pedir perdón. Y usted dirá: ¿y si no fue mi culpa? Ni siquiera se trata de eso. Escuche, si vale la pena rescatar esa amistad, también vale la pena asumir cualquier responsabilidad. Ahora bien, puede ser que la otra persona diga: se acabó, no me interesa ya nada en cuanto a esta relación, me voy. Mire, usted no puede hacer que alguien lo ame si no quiere amarlo. Ni puede hacer que alguien sea su amigo si no quiere ser su amigo. Tampoco puede ser que alguien tenga la clase de relación que usted desea, a menos que él o ella lo decida. Lo que sucede entonces es que usted asume esa responsabilidad diciendo: quiero ser tu amigo y ahora hago un compromiso contigo. Me encanta nuestra amistad, nuestra relación es muy útil y significativa para mí. Creo que estoy más cerca del Señor por causa de ella y a veces me brindas la sabiduría que necesito. En otras palabras, cueste lo que cueste, tiene que resolver este asunto. ¿Vale la pena el costo que tengo que pagar para restaurar esta amistad? Si no lo vale, entonces estamos hablando sin saber lo que decimos, pero si lo vale, usted se sacrificará. Y bien, ¿de veras quiere salvar esa amistad? Pues hay cuatro preguntas que le sugiero que usted mismo se haga. Veamos la primera de ellas. ¿Estoy proyectando en mi amigo o amiga algo que ocurrió en mi pasado? Cuando usted proyecta algo en un amigo, algo de su pasado o algo de lo más recóndito de su ser, algún daño o algo por el estilo, lo que va a pasar es que destruirá esa amistad. Y si desea enmendarla, tiene que dejar a un lado el pasado. La segunda pregunta que necesita hacerse es esta: ¿tengo miedo de tener una relación cercana con alguien? En otras palabras, ¿el problema que tengo con respecto a mi amistad será el hecho de que esa persona se me está acercando demasiado y me siento un poco incómodo al respecto? Pero la verdad es que cuando esa persona empieza a acercarse, algo que ni siquiera usted conoce surge dentro de su ser, o sencillamente se desalienta y piensa: no puedo controlar esto. ¿Qué es lo que no puede controlar? Lo que pasa es que ha activado ese mecanismo de defensa porque tiene miedo de tener una relación estrecha con alguien más debido a su herida emocional. Y entonces ha expresado que jamás lo dañarán otra vez, no importa lo que suceda. Permítame decirle una cosa que se ha dicho quizá desde hace muchísimos años, pero es la verdad. Es mil veces mejor haber amado y perdido que nunca haber amado del todo. Así que es mejor tener un gran amigo y perderlo que nunca haber tenido una amistad del todo. Si usted es una de esas personas que está empeñada en no ser lastimada en la vida, va a tener muchas decepciones porque la gente lo lastimará una y otra vez. La única diferencia entre usted y alguien que tiene un buen amigo es que esa persona tiene a alguien con quien compartir su dolor y usted tiene que guardárselo. Hay otra pregunta que usted debe hacerse. ¿Tengo esperanzas poco realistas en cuanto a esta relación? ¿Espero más de lo que esta persona puede dar? Fíjese, hay algunas personas que tienen muchísimo que dar. Saben cómo amar y cómo expresarlo, cómo ser felices, cómo tener paz y contentamiento en la vida y cómo dar de sí mismas. Sin embargo, hay otras personas que no solo no dan de sí mismas, sino que ni siquiera saben cómo hacerlo, ni tampoco saben amar. No tienen la capacidad de amar. Así que usted debe hacerse esta pregunta. ¿Acaso espero más de lo que me pueden dar? Si espera más de lo que le pueden dar, entonces va a tener problemas en esa relación. De manera que, si ya entiendo eso, entonces tendrá que hacer más para poder forjar esa relación y también tendrá que perdonar más. Y si aprecia esa relación, hará lo que sea para salvarla. Quedan muchas preguntas que hacer, pero solo mencionaré esta última. Estos sentimientos de rechazo en mi amistad, ¿se deben a que esa persona me rechaza o a que tengo una autoestima y un sentido de la dignidad tan bajos que no creo realmente merecer la aceptación ni esta clase de amor, ni esta clase de relación, ni esta clase de intimidad? ¿Usted se siente rechazado? No porque lo hayan rechazado, sino porque sencillamente no se siente digno de que alguien lo ame con abundante amor. Porque esa es la forma en que esa persona ama, ella sabe cómo amar y sin embargo, usted no. Usted puede sanar una relación que está dañada si lo quiere, si decide hacerlo, si lo intenta y si es persistente en ello. Pero permítame decirle un par de cosas más. En primer lugar, después de haberle dicho a la otra persona, me comprometo contigo a hacer las correcciones necesarias, tan solo pregúntele de vez en cuando, ¿qué te parece lo que he hecho? Y lo que usted quiere oír es esto. Lo que haces es magnífico, grandioso. Pero suponga que le respondan bastante bien, eso es un poco humillante. Pero mire lo que olvidamos. Olvidamos cuál es el objetivo. El objetivo es enmendar esta relación maravillosa, amorosa, cercana con alguien más. Y si la otra persona le dice, lo estás haciendo mejor, dígale así, muchas gracias. Y ahora dígame cómo puedo hacerlo un poco mejor. Le digo una cosa, si usted quiere salvar la relación, puede hacerlo. La última cosa que yo diría es esto, algo realmente sencillo y efectivo. No pase por alto este último punto. Pídale al Señor que le muestre cómo ayudar a su amigo a convertirse en una persona temerosa de Dios. Si le pide al Señor eso, Él actuará en su vida de la manera más asombrosa y le ayudará a fortalecer, sanar, recuperar y rescatar lo que muy probablemente será una relación maravillosa, estrecha y amorosa que le agradará mucho no haber perdido. Ahora bien, no sé dónde se encuentra usted con respecto a sus relaciones o amistades, pero puedo asegurarle esto, que lo que ha escuchado en este mensaje puede cambiar totalmente su vida. Y si valora sus amistades y está dispuesto a olvidarse de sí mismo y a dar todo lo que tiene, podrá forjar relaciones que continuarán por largo tiempo y que atesorará hasta el día en que muera. Acompáñeme a orar. Padre, gracias por el mejor amigo que jamás tendremos. Y gracias porque sabes todo acerca de la amistad y nos enseñarás a ser para los demás lo que necesitan que seamos y lo que podemos llegar a ser durante el proceso. Te pido que el Espíritu Santo permita que cada persona que escuche este mensaje mire primero dentro de sí misma para que pueda darse cuenta de lo que hay en su interior. ¿Qué hay dentro de ella o de él que quizás aleja de su vida a los demás? ¿O qué hay dentro de ella que atrae a las otras personas? ¿Cómo poder ser esa clase de amigo que ayuda a los otros amigos a tener una mejor amistad con el Señor Jesucristo? Porque te lo pedimos en su nombre. Amén.
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3: Hola amigos, oremos de nuevo con el Padre Nuestro. Señor, tu santidad es absoluta. Tú nos has pedido que seamos santos en toda nuestra manera de vivir. Papá, tengo que confesarte que no estoy conforme con mi santidad. Cada día lucho con mis pecados cristianos, con mis hábitos, y cuando me comparo contigo siento vergüenza. Tengo una lista de cosas que quiero cambiar. Ayúdame para que tu presencia me inunde de tal manera que tu santidad me arrope y en lugar de sentir deseos de pecar, sienta malestar por la sola idea de ofenderte. Los resultados han sido desastrosos. Ahora me devuelvo por el camino de tu presencia. Te suplico que tomes el control de mi vida. Reina en cada una de las áreas de mi ser. Señor, que no haya un espacio de mi corazón donde tú no tengas el control. Papá, debo revisar decisiones difíciles y tengo temor de equivocarme, pero también me inquieta que quieras algo distinto a lo que yo espero y termine desobedeciéndote, porque ya me ha pasado antes. Pongo ante tu altar todo lo que yo deseo y te prometo que no tomaré la decisión final hasta que no esté seguro de qué es lo que quieres para mí. Sé que tu voluntad es agradable y perfecta, y que no seré verdaderamente feliz hasta que no haga lo que a ti te agrada.
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5: En Dinámica 10, 33 minutos.
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2: En Dinámica 10, con 57 minutos.
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4: ¿Ha entrado usted a los inodoros en algún templo y al abrir la puerta vio que todo estaba oscuro? Pero cuando usted trató de entrar, la luz se encendió de súbito. Hay muchos edificios donde se utilizan estos sensores de personas. A fin de ahorrar electricidad, esto se debe desde luego a la crisis de energía que experimenta nuestro mundo. Pero en el caso del cristianismo, la fuente de poder nunca se ha agotado, ni jamás se agotará. De modo que, deje su luz encendida. 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
5: Gracias por su sintonía, estimado oyente. En esta edición de Momento Decisivo, pasamos a la segunda parte de la lección que he titulado Deje la luz encendida. No nos referimos a la luz eléctrica, desde luego, sino a la exhortación que el apóstol Pablo nos da en la carta a los Efesios, de que andemos como hijos de luz. Abramos nuestra Biblia y nuestro corazón y concluyamos nuestra consideración del tema. Deje la luz encendida.

0: quiere decir ir en pos de la justicia, perseguir lo recto y bueno, buscarlo, perseguirlo. Significa nadar contra la corriente de las tinieblas en este mundo y perseguir aquello que no está a un alcance fácil. Eso es un desafío, ¿verdad? Nos levantamos cada día y la marejada que viene contra nosotros como cristianos empieza a caernos encima al rayar el día. Usted va a buscar su café y si no presta atención, algo le saldrá al paso y usted le hará frente. La Biblia dice que la manera de lidiar con eso es que usted persigue la justicia, persigue lo bueno, hace las cosas que Dios le ha llamado a hacer, no con una actitud pasiva, ni callada, ni casi, sino de manera total. Persigue a la justicia. No sé lo que eso signifique para usted, sé lo que significa para mí, y es que uno no simplemente espera que algo malo no suceda, sino que hace algo bueno que Dios le ha llamado a hacer. Y está a la ofensiva. Nunca me ha gustado jugar como defensa, de todas maneras. Prefiero estar en la ofensiva. ¿Y usted? La Biblia nos dice que en ocasiones tenemos que hacer algo de defensa. Pero debo decirles que no se habla mucho en cuanto de tomar la ofensiva. Parece que simplemente dejamos que en la oscuridad nos caiga encima. La injusticia está muy cerca, pero la justicia hay que perseguirla. Primero de Crónicas, capítulo 28, versículo 9 dice: si lo buscas, Él te dejará que lo encuentres, pero si lo abandonas, Él te rechazará para siempre. Pablo escribe: ni presenten los miembros de su cuerpo al pecado como instrumentos de iniquidad, sino preséntense ustedes mismos a Dios como vivos de entre los muertos, y sus miembros a Dios como instrumentos de justicia. Romanos 6:13. Y Juan dice: si saben que Él es justo, saben también que todo el que hace justicia es nacido de Él. 1 Juan 2:29. Nuestra relación personal con otros es bondad. Nuestra relación personal con Dios es justicia. Y Pablo menciona luego la verdad. Eso es nuestra relación con nosotros mismos. El fruto de la luz es verdad. Esto tiene que ver con honradez, fidelidad, confiabilidad e integridad. Esto es la luz como opuesto al engaño e hipocresía de las tinieblas. Cuando uno anda en la luz, anda en la verdad. Cuando anda en la luz, deja que la luz brille como realmente es. No se avergüenza porque están andando en la verdad. Y la luz da testimonio de eso. Si estamos andando en la luz, nuestra palabra será veraz. Nuestra palabra será nuestra fianza. Lo que decimos será igual a cómo vivimos. No habrá conflicto entre nuestra persona exterior y nuestra persona interior. La Biblia dice que debemos tener integridad. ¿Sabe lo que quiere decir integridad? Integridad proviene del vocablo integral, que significa uno. Quiere decir que uno es el mismo donde quiera que esté. No sea una persona el domingo y otra persona durante la semana. Sea usted en Cristo, andando en la luz todo el tiempo. No tenga una segunda vida. Tristemente, hay muchos que viven una doble vida. Vienen a la iglesia, cantan los himnos, escuchan el mensaje. Si solo se sabría eso, uno diría, en verdad está andando en la luz. Pero si supiera el resto de la historia, la verdad es que no están andando en la luz. Tal vez estoy hablándole a usted hoy. No, no he leído sus cartas, ni sé lo que está pasando en su vida. Pero el Espíritu Santo, utilizar la palabra de Dios para convencernos de que puede ser que con una parte de nuestra vida estamos andando en la luz, pero también nos cuidamos de conservar algo de tinieblas, aquí y allá. La Biblia dice que no podemos hacer eso. Usted debe estar en la luz o en las tinieblas. Así que tenemos una nueva descripción. No somos lo que fuimos antes, somos personas distintas. Tenemos una nueva dirección. Estamos andando en la luz y también tenemos un nuevo deseo. Efesios 5, versículo 10. Examinen qué es lo que agrada al Señor. Esto tiene que ver con nuestro crecimiento continuo en la luz. La Biblia dice que debemos estar aprendiendo mientras andamos. ¿No le parece interesante cuántas personas se ve que van caminando y tienen los audífonos en las orejas? ¿Qué es lo que están haciendo? Están andando y aprendiendo. Probablemente tiene música en sus oídos. Yo no uso mis audífonos cuando camino con el propósito de aprender. Los uso para sobrevivir y así no pienso en que estoy caminando. Lo hago para no pensar que mis piernas no me responden como solían cuando camino. Pero la Biblia dice que cuando uno anda en la verdad, está andando y aprendiendo. ¿Y qué dice que es lo que está aprendiendo? Está aprendiendo lo que agrada al Señor. Mientras más anda usted con el Señor, más sabe lo que le gusta a Él y lo que no le gusta. Es lo mismo con su esposa. Es decir, si usted ha estado casado todos los años que yo lo he estado, ni siquiera tengo que preguntárselo a mi esposa. Simplemente la miro y ya lo sé, es la expresión, lo sé. Me encanta eso y lo siento. ¿Y por qué es eso? Pues bien, hemos estado juntos por largo tiempo y nos hemos amado el uno al otro por largo tiempo y continuamos haciéndolo a un nivel más hondo. Es lo mismo en cuanto a Dios. Mientras más conoce usted a Dios, más sabe lo que le agrada a Dios. Mientras más lea su palabra, más quiere ser lo que Él quiere que usted sea. Así que la Biblia dice que al andar, busque lo que agrada al Señor. Cuando uno lee la verdad, está a la vez andando y aprendiendo. Mientras más anda usted con el Señor y lee su palabra, más sabe lo que le agrada y lo que no le agrada al Señor. Al escribirles a los filipenses, Pablo expresó este deseo por ellos. Yo he aprendido de memoria este pasaje y me encanta. Y esto pido en oración, que el amor de ustedes abunde aún más y más en conocimiento verdadero y en todo discernimiento. Y ahora observen esto a fin de que escojan lo mejor. Filipenses 1, 9 a 10. Pablo dice, pido en oración que ustedes anden de tal manera que puedan escoger lo mejor. No dijo que escojan las cosas que son buenas. Para mí resulta interesante que conforme uno anda en la vida cristiana, siempre está avanzando en la dirección en que uno tiene que tomar decisiones entre lo que es bueno y lo que es mejor o excelente, ¿verdad? A veces hay cosas buenas que están en competencia las unas con las otras. ¿Debo hacer esto o debo hacer lo otro? Al andar con el Señor, Él empieza a darle a uno una comprensión intuitiva de que estas dos cosas son buenas, pero que esa otra es mejor. Estas son buenas, pero aquella es excelente. Así que sigo lo excelente. Pablo lo pide en oración que estos creyentes aprendan cómo andar y hacer las cosas que Dios aprueba. Permítame preguntarle, ¿está usted buscando a la voluntad de Dios para su vida? Muchas personas con quienes he hablado tratan de hallar el mínimo común denominador de la experiencia cristiana. ¿Con qué puedo apenas aprobar? En lugar de procurar con diligencia saber lo que el Señor realmente quiere que haga, de modo de dedicarme a eso y hacerlo de corazón. El criterio para juzgar lo que es permitido en nuestras vidas es si la conducta es aceptable al Señor. Hubo una campaña popular hace años con el lema ¿qué haría Jesús? Tenía mis reservas, pero me encanta la frase. A veces es bueno preguntar eso. ¿Se sentiría Jesús cómodo en esta situación? Todos los días al levantarse decida que Jesús y usted van a vivir esta vida juntos. No le lleve a lugares en donde él se sentiría incómodo. Usted pregunta, ¿qué quiere decir eso? No me haga esa pregunta, porque usted sabe lo que quiere decir. Usted sabe en qué lugares se siente incómodo y en los cuales Jesús también se sentiría incómodo. Así que una nueva descripción. No soy lo que antes era, sino que soy otro. Nueva dirección, andando en la luz, un nuevo deseo, hallar lo que Dios quiere que haga. Y ahora, una nueva distinción. Efesios 5, versículo 11. Y no participen en las obras estériles de las tinieblas. La palabra griega que se traduce participar quiere decir intervenir en algo junto con otros. Lo que Pablo está diciendo es que cuando uno anda en la luz, no se deja atrapar para trabajar junto con los que están andando en las tinieblas. Esa es una fórmula mala. Estoy andando en la luz y entonces decido trabajar junto a otros que están en tinieblas. Es imposible ser cristiano y no estar en el mundo. Pero aquí se nos hace acuerdo que en tanto que estamos en el mundo, no debemos ser del mundo. No podemos evitar que los que nos rodean estén envueltos en las cosas de este mundo y las tinieblas. Debemos, con todo, amarlos y ministrarlos, pero no podemos participar con ellos. Ese es el significado de esta amonestación. Como creyentes, debe haber una distinción en nosotros y los que no lo son. En nuestro esfuerzo por identificarnos con las personas que estamos tratando de alcanzar con el Evangelio, nunca debemos cruzar la línea, participando con ellas en las obras estériles de las tinieblas. A veces uno entabla amistad con personas que son, bien sea personas buscando la fe o son jóvenes en la fe, y uno quiere ministrarles, ayudarles. En su ocasión he preguntado, ¿qué estabas haciendo con aquel amigo en la cantina? Y en efecto me han contestado, estoy tratando de ganarlo para Jesús. Lo comprendo, pero eso no es excusa para hacer lo que él hace. Muchos piensan, solo necesito retroceder un poco a lo que están haciendo, por un tiempo. Tengo que tratar de entenderlos y oír sus chistes sucios y todo lo demás, y ser su amigo. Pero déjeme preguntarle la verdad. Cuando usted hace eso, ¿a qué los está llevando? ¿Está atrayéndolos a quién es usted? ¿Quién quiere ser así? ¿Usted está diciendo que es algo que en realidad no está viviendo? No. La Biblia dice que cuando uno se convierte a Cristo, hay una distinción que tiene que mostrar. Y cuando se trata de los que profesan ser seguidores de Cristo y practican las obras de las tinieblas, Pablo nos dice en términos inequívocos, ¿cuál debe ser nuestra actitud? Voy a leerles un pasaje de las Escrituras y debo decirles que he leído este pasaje muchas veces, pero nunca lo leí con el significado que hallé allí al estudiar para este mensaje. Me imagino que usted pensará lo mismo. Primera a los Corintios, capítulo 5, versículos 9 al 11. En mi carta les escribí que no anduvieran en compañía de personas inmorales. No me refería a la gente inmoral de este mundo, o a los codiciosos y estafadores, o a los idólatras, porque entonces tendrían ustedes que salirse del mundo, sino que en efecto, les escribí que no anduvieran en compañía de ninguno que, llamándose hermano, es una persona inmoral, o avaro, o idólatra, o difamador, o borracho, o estafador. Con esa persona ni siquiera coman. Ahora, permítame explicarle lo que dice. Crecí en una iglesia bautista y mi padre era pastor bautista y teníamos algo que llamaban separación. Siempre pensé que separación quería decir que uno no pasa el tiempo con personas que son malas y que no son cristianas. Así es como usualmente se enseñaba. ¿Eres un cristiano separado? ¿Qué quiere decir eso? ¿Estás andando por la senda derecha y estrecha y ni siquiera hablas con las personas malas que no asisten a la iglesia? Pero Pablo corrige esto. Dice, no, no estoy diciéndoles que no deben tener ninguna interacción con ellos. Lo que estoy diciendo es que si alguien aduce ser cristiano y está en la iglesia pero vive de esa manera, no interactúen con ellos, ni siquiera coman con ellos. Usted dice, vaya, ¿por qué? Porque cuando alguien dice ser cristiano pero vive como el no cristiano, su participación con ellos no solo aprueba lo que están haciendo, sino que también lo pone en la posición de ser influidos por ellos, de tal manera que lo arrastrarán en la misma dirección. Quiero hacer esta aplicación porque hay muchos que tienen hijos en alguna escuela cristiana. Solía decirles a los padres, cuando vienen a la escuela o colegio de nuestra iglesia y traen a sus hijos, no se limite a respirar hondo y decir, pues bien, ya está. Y piensan, ya no tengo que preocuparme por ellos. Están asistiendo a una escuela cristiana. Será mejor que se preocupe mucho por ellos, incluso si están en una escuela que dice ser cristiana. Esto es lo que sé. Las escuelas y colegios cristianos no están llenas de niños y niñas cristianas. Hicimos una encuesta en nuestras instituciones y hallamos que el 80% de alumnos no asisten a la iglesia evangélica el domingo. Pero este es el punto. Si usted matricula a sus hijos en una escuela que se llama cristiana, pensando que todos los que asisten a esa institución son cristianos, está disponiendo a sus hijos para un fracaso. Porque si algún alumno en realidad quiere andar con Jesús en su adolescencia, y si en realidad quiere destacarse por el Señor, estará en la minoría, incluso en la mejor escuela cristiana que jamás hallará. Y esto es lo que Pablo diría. Muchachos y muchachas, si asisten a una escuela o colegio cristianos, asegúrense de que sus amigos son verdaderamente cristianos y no pasen el tiempo con quienes solo dicen que son cristianos. Simplemente porque están en una escuela o colegio cristiano no quiere decir que son cristianos. Y por cierto, si son cristianos y están en una escuela o colegio cristiano y tal vez no están viviendo por Cristo, no pases tiempo con ellos. Usted dice, vamos, Pastor Jeremiah, eso no es muy amable. No, simplemente es muy bíblico. Lea ese versículo otra vez cuando esté en casa y vea si puede hallar alguna manera diferente de mirarlo. Esto es lo que dice. Debemos preocuparnos más por aquellos que dicen ser cristianos y están viviendo como no cristianos que por aquellos que ni siquiera dicen que lo son. Esto es muy serio. No tenemos que ser contenciosos cuando se trata de esto. Algunos cristianos piensan que les corresponde actuar de manera súper espiritual cuando declinan invitaciones de amigos para unírseles en actividades que antes hacían juntos. No tiene que hacer eso, pero más bien puede con gracia dar su testimonio de lo que Cristo ha hecho en su vida y por qué debe declinar ciertas actividades. Así fue como Kimberly Shumate halló a Cristo. Kimberly pasó mucho de su vida estudiando el ocultismo y trabajaba como médium. Hubo un tiempo en que se identificaba a sí misma como bruja. Participaba en todo tipo de arte negro o misterioso que podía hallar y se sentía completamente desdichada. Un día, una amiga la invitó a la iglesia, para colmo. Kimberly pensó, vamos, esa es una avenida que nunca he seguido, así que probémosla. Convino en ir y salió furiosa porque el pastor dijo que Jesús era el único camino a la salvación. Pensó que eso era en extremo arrogante, así que se salió, pero volvió a la semana siguiente y siguió asistiendo. Allí conoció a un hombre llamado Scott, quien, en sus propias palabras, tenía una Biblia sujeta con esparadrapo y páginas cubiertas con subrayados y notas en tinta. Kimberly trató de discutir con Scott en cuanto a las verdades que estaban en la palabra de Dios, pero finalmente había encontrado su coteja. Un sentimiento enfermizo me llenó, escribe, y en ese momento el Espíritu Santo vino y me mostró la verdad. No podía creer lo que era. ¿Sabe cuál era esa verdad? Era Jesús. No debemos separarnos de las personas que están en tinieblas, sino de las obras estériles de las tinieblas. ¿Cómo van a oír el Evangelio alguna vez si no les hablamos del Evangelio? Debemos servir a los que están en tinieblas, pero no participar en sus obras. Y usted puede tener buenos amigos así. ¿Y sabe lo que he descubierto? Muchas personas que no son creyentes respetan eso. La preocupación primaria de Pablo tiene que ver con quienes dicen ser cristianos y traen a la iglesia las obras de las tinieblas y no trazan una línea después de haberse convertido a Cristo y no dejan esas cosas. Pablo quiere que sepamos que podemos estar en este mundo, pero no ser del mundo. Luego Pablo dice que hay un nuevo deber, dice, sino más bien desenmascárenlas. ¿A quiénes? A aquellos que están en la iglesia y están andando en tinieblas. Efesios 5, versículos 12 al 13. Porque es vergonzoso aún hablar de las cosas que ellos hacen en secreto, pero todas las cosas se hacen visibles cuando son expuestas por la luz, pues todo lo que se hace visible es luz. Pablo dice que cuando se ve personas que aducen ser seguidores de Cristo, pero practican las obras de las tinieblas, hay que desenmascararlas. ¿Cómo lo hace? Lo hace a andar en la luz. La luz iluminará la oscuridad. ¿Alguna vez ha abierto las cortinas de una habitación en un día de sol brillante, revelando todo el polvo y las telarañas que se han acumulado? Tal vez ha estado fuera por una semana y llega a casa y entra y abre las cortinas y dice, sorprendido, ¿de dónde salió todo eso? El cristiano que anda como hijo o hija de la luz ejerce ese mismo efecto sobre las obras de las tinieblas. Por eso es que si usted es creyente y entra y sus compañeros de trabajo están conversando junto al bebedero y usted sabe que están conversando y usted puede suponerlo aun cuando no haya estado allí, ¿de qué están hablando? Y usted entra. Toda la atmósfera cambia porque lo que ha habido allí es un pozo de oscuridad y algo de luz acaba de entrar. De repente, se sienten incómodos. Tom Rees, evangelista inglés, cuenta de un hombre que vino a una de sus reuniones, recibió a Cristo y salió dramáticamente de las profundas tinieblas en las que había estado viviendo. Dejó de emborracharse, dejó de maltratar a su esposa e hijos y empezó a usar su dinero para el bien en su hogar y familia. pero los que habían sido sus compañeros de borracheras le dieron muchas dificultades en cuanto a los cambios en su vida. Inclusive le cuestionaron en cuanto a su creencia en la Biblia. Le dijeron, ¿piensas en realidad que Jesús convirtió el agua en vino? El recién convertido dijo, no sé mucho en cuanto a la Biblia todavía, pero lo que sí sé es esto. En mi casa Jesús convirtió la cerveza en muebles. Ese es un buen ejemplo de exponer las obras estériles de las tinieblas. Pienso que esto es un recordatorio de que no es necesario ser demasiado explícitos cuando se habla de los pecados de otros. No es necesario entrar en sórdidos detalles. Nuestro pasaje termina con esta invitación, Efesios 5, versículo 14. Por esta razón dice, «Despierta, tú que duermes, y levántate de entre los muertos, y te alumbrará Cristo». Muchos piensan que este versículo era un himno de Pascua en la iglesia temprana. Se basa en lo que dice Isaías, capítulo 60, versículo 1. «Levántate, resplandece, porque ha llegado tu luz, y la gloria del Señor ha amanecido sobre ti». La Biblia dice que si somos hijos de la luz y ya no somos lo que antes éramos, entonces la deducción obvia es que debemos empezar a andar como hijos de luz. Saquemos la oscuridad de nuestra vida. Algunos tienen algo de oscuridad en la vida. Son cristianos, aman a Jesús, pero han permitido que las tinieblas entren en su vida. Así que salga de las tinieblas. Saque la oscuridad de su vida. No sé cuál sea esa oscuridad, pero usted sí la sabe. Podría darles una larga lista y probablemente tocaría a unos cuantos. Pero hace unos momentos les dije que no debemos ser tan explícitos. Así que no voy a hacerlo. Lo que sí voy a decirles es que si usted es cristiano, el Espíritu Santo mora en su corazón y es el Espíritu Santo y es Espíritu de luz y Él le mostrará las tinieblas. Y permítame decirles algo, saque esas tinieblas y permita que la luz llene el lugar y es casi como nacer de nuevo otra vez. Porque algo que sé en cuanto a esto de que hemos estado hablando es que no hay cristiano más desdichado, más infeliz en el mundo que la persona que sabe lo que es estar en la luz y andar en la luz y tener la pureza de la luz casi abrumando todo el asunto. Y luego permite que las tinieblas vuelvan y se sale de la comunión con Dios. La persona más desdichada en el mundo es la persona que es verdaderamente cristiana y que retrocede y sale de la comunión con Dios. ¿Saben por qué? Porque recuerdan lo bueno que fue antes de que hagan la trastada que hicieron. La belleza de esto es que no tiene que quedarse así. Usted puede volver, vuelva y sea una luz verdadera. Con toda seguridad, usted también puede aplicar estas enseñanzas en su vida personal. Por favor, acompáñenos el día de mañana a esta misma hora y por esta misma estación.
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3: 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Porque Dios es el Rey de toda la tierra.

0: Espíritu de mi Padre está sobre mí, por cuanto me ha ungido para dar buenas nuevas a los pobres. Me ha enviado a sanar a los enfermos, a los quebrantados de corazón, a pregonar libertad a los cautivos, dar vista a los ciegos. De cierto os digo, todo cuanto pidiereis al Padre en mi nombre, os lo dará.
1: Éxodo 15:2. El Señor es mi fortaleza y mi cántico. El Señor es mi salvación. Él es mi Dios y lo alabaré. Él es el Dios de mi Padre y lo enalteceré.

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Jesucristo dijo: por tanto, id y haced discípulos a las naciones, bautizándolos en el nombre del Padre y del Hijo y del Espíritu Santo, enseñándoles que guarden todas las cosas que os he mandado. Y he aquí que yo estoy con vosotros todos los días hasta el fin del mundo. Amén.

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1: ¿Qué tal, querido amigo o amiga del programa Cruzada con Luis Palau? Queremos darle la más cordial bienvenida a este nuestro espacio y punto de encuentro en la radio, aquí donde estudiamos juntos diariamente el libro de los libros, la Biblia, la Palabra de Dios, de la mano, como siempre, del conferencista internacional Luis Palau. Mi nombre es Jorge Escopazo y estoy aquí para presentarle otro mensaje dentro de la serie El Misterio de la Cruz de Cristo. Nuestro mensaje de hoy se titula El Siervo que Sufre. Sin más entonces, con nosotros, Luis Palau.
2: Nuevamente es un placer estar al lado suyo, mi estimado amigo, mi querida amiga, y vamos a seguir hablando de aquel tema que es, lo llamaría el tema de todos los temas, aunque hay muchos así en la Palabra de Dios, el misterio de la cruz. Yo creo que en la eternidad vamos a pasar muchos siglos, al menos yo me comprometo a hacerlo, a comprender y profundizar el misterio de la cruz. Hay signos de interrogación, hay ciertas cosas que todavía no entiendo 100%, pero ¿sabe una cosa? Hay miles de cosas que sí entiendo y que las he estado aprendiendo a través de los años desde que de niño me entregué a los pies del Señor Jesús. Me acuerdo cuando era niño y mi madre me llevaba a la iglesia y tomaban la comunión, la cena del Señor, los predicadores leían pasajes solemnes, algún hermano se ponía de pie así una oración muy solemne, cantábamos un himno de esos serios acerca de la cruz, y yo me acuerdo que de niño me sentaba y miraba al pan y a la copa, y yo decía, qué misterio que hay aquí, no lo entendía todo, pero había una solemnidad profunda que nunca quiero perder, y que hemos tratado de implantar en nuestros cuatro hijos, Patricia y yo, pero el misterio de la cruz es prácticamente insondable, no tiene fondo este misterio, pero hay tanto que está revelado en la Biblia que francamente vale la pena analizarlo. Y aunque uno no entienda todos los detalles, pero hay tanto, tanto, tanto que Dios ha querido revelarnos. En el día de hoy seguimos hablando acerca del asunto de que la muerte y la resurrección de nuestro bendito Jesús cumplió las profecías del Antiguo Testamento. En una palabra, que en el pasado Dios había ya predicho, o como dice la Biblia, profetizado, lo que acontecería en grandes detalles de la vida y la muerte y la resurrección y la ascensión y el regreso de Jesucristo. Todo eso estaba dicho antes por Dios centenares y miles de años antes. Por ejemplo, el siervo que sufre. Esa profecía fue hecha unos 600 años antes de que el bendito Salvador naciera por medio de la bendita Virgen María. Y esa profecía, hecha por Isaías, en su capítulo 53, usted la tiene que leer. Si tiene Biblia por allí, vaya escarbando después del programa y busque Isaías 53. Léalo con cuidado, y usted se va a dar cuenta que ese capítulo pareciera como que hubiera sido escrito después de que Cristo murió, pero no fue así, porque está establecido históricamente que fue escrito 600 años, más o menos, antes de Jesucristo, y que el pueblo judío ya admira y honra y acepta al profeta Isaías, y ni hace falta discutirlo el asunto. Este libro fue escrito 600 años antes de Cristo, pero mire usted, dice así, le voy a pasar por alto los versículos 1 o 2, versículo 3 dice así, despreciado y desechado entre los hombres, varón de dolores, experimentado en quebranto, y como que escondimos de él el rostro, fue menospreciado y no lo estimamos. Versículo 4, dice así, ciertamente llevó él nuestras enfermedades, sufrió nuestros dolores, y nosotros le tuvimos por azotado, por herido de Dios y abatido. Mas él, ahora versículo 5, hablando de Jesús, mire qué precioso, él, herido fue por nuestras rebeliones, molido por nuestros pecados, el castigo de nuestra paz cayó sobre él, y por sus llagas fuimos nosotros curados. Versículo 6, me iba a detener, pero no me puedo detener, esto es demasiado precioso. Dice Isaías 53:6, todos nosotros nos descarriamos como ovejas, cada cual se apartó por su camino, mas Dios cargó en él el pecado de todos nosotros. ¿Quiere que siga? Mire versículo 7. Angustiado él y afligido, no abrió su boca. como un cordero fue llevado al matadero, y como una oveja, delante de los que lo trasquilan, enmudeció y no abrió su boca. Ahí me detengo, porque esta profecía, que pareciera fuera escrita por alguien que estuvo de pie frente a la cruz misma de Jesús, sin embargo, fue escrito 600 años antes. ¿Por qué? Porque el Dios mismo, el Dios y Padre del Señor Jesucristo, inspirando a Isaías, el gran profeta, por medio del Espíritu Santo de Dios, le guió a escribir estos versículos para que nosotros supiésemos, una vez que viniese aquel que cumplió estas profecías, que ya estaba profetizado. Y así fue. Qué precioso es ver que el bendito Jesús nació de la Virgen María como un hombre cualquiera, exceptuando una cosa, que nunca cometió pecado, ni hubo pecado en su boca, ni en sus labios, ni en su corazón. Perfecto. Pero de las demás maneras pareció un hombre más, un carpintero más. Solamente internamente Jesús nunca había pecado, pero eso no se ve en lo externo, ¿no es cierto? Ahora, dice el versículo 2 de Isaías 53, primero, que no tenía atractivo humano para que la gente lo reconociera. El Señor ya profetizó eso. Él dijo, el pueblo judío, cuando venga el Mesías, ellos van a pensar que va a venir como un rey, con sus seguidores y sus soldados, para conquistar al imperio romano, para destrozar a los enemigos e imponerse por la fuerza. Bueno, el Señor dijo, no, la primer venida de Cristo no va a ser así. La segunda venida sí, va a venir con poder y gran gloria para imponer su reino sobre la tierra. Pero en la primer venida no, en la primer venida Él va a venir como un hombre que la gente ni le va a ver atractivo, ni parecer, ni hermosura para que la gente lo desee. Segundo dice, ha sido despreciado y desechado por los hombres. Sí. ¿Quién fue más despreciado y desechado, siendo el varón santo de los siglos, que Jesús? Su propio pueblo, entre el cual nació, Israel lo desechó, porque no vieron que Él era el Mesías que venía sin atractivo. Si hubieran estudiado Isaías 53, se hubieran dado cuenta que Él venía sin atractivo humano. Luego dice, varón de dolores, experimentado en quebranto. Y así fue. Durante los 33 años que vivió en la tierra sin pecado, Jesús sufrió muchos dolores al ver el sufrimiento de la gente, al ver cómo lo despreciaban, al ver qué poco les interesaba las cosas de Dios. Y luego dice que fue menospreciado y a nadie le importó. Y francamente, desde el punto de vista nacional, así fue, ¿no es cierto? La nación no le importó. Incluso cuando Jesucristo regresó al cielo, ¿sabe usted lo que dice la Biblia? ¿Sabe cuántos estaban ahí adorándolo? Más o menos 500. Mire usted, 500 al fin lo van a despedir en su viaje de regreso al cielo. Y todavía dice la Biblia que de los 500 había algunos que ni ellos, algunos titubeaban, no sabían si creían todavía. Así que Jesús vino de una manera muy distinta de lo que nosotros hubiéramos pensado. Nosotros lo hubiéramos hecho venir, ¿no es cierto?, con trompetas, con ángeles, con un ejército celestial, todo el mundo cantando, cayendo de rodillas, adorando, aplaudiendo, haciéndolo rey, rey, rey, pero no fue así, y eso estaba profetizado. Luego lo más importante, y con esto lamentablemente se me va el último minuto, pero los versículos 4, 5 y 6 nos hablan de la muerte sustitutoria de Jesucristo. Que en la cruz Él fue el sustituto suyo, mi amable oyente, y mío también. Somos pecadores. Merecíamos ser malditos por Dios, porque somos unos rebeldes, tenemos un corazón oscuro, tenemos pensamientos impuros, hemos dicho palabras destructivas, hemos herido a mucha gente, tenemos pocos amigos, porque somos gente tan poco amable. Sin embargo, en los versículos 4, 5 y 6 de Isaías 53 nos demuestran que el bendito Jesús murió en aquella cruz cargando con nuestros pecados, molido por nuestra maldad, herido por nuestras rebeliones. Él murió por nosotros. Por eso ahora todo aquel que en Él cree, tiene vida eterna. Crea en Él, confíe en Él y usted tiene vida eterna.
0: 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Felices los de corazón limpio, pues ellos verán a Dios.

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1: Éxodo 15:2. El Señor es mi fortaleza y mi cántico. El Señor es mi salvación. Él es mi Dios y lo alabaré. Él es el Dios de mi Padre y lo enalteceré.

0: en Dinámica 12:37.
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Segundo libro de Samuel 7:22. Cuán grande eres, Señor y Dios. No hay nadie como tú. Tal y como lo hemos sabido, no hay más Dios que tú.

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2: Florencia Rivas, joven de Chihuahua, México, se acostó a dormir. A pesar de encontrarse en medio de otras personas, se quedó profundamente dormida, con un sueño de plomo. Lo extraordinario es que Florencia se había acostado a dormir entre otros que dormían en la vía férrea a la altura del kilómetro 11 entre Chihuahua y Cuauhtémoc. Y no sintió nada cuando el tren le pasó por encima. Milagrosamente, solo sufrió una lastimadura en un brazo. Ni un hierro del tren la tocó. Cuando despertó del sueño y vio el tren que se alejaba, creyó haber tenido una pesadilla. A quienes saben de refranes, el sueño de Florencia les ha de traer a la memoria aquel que dice: sueño sosegado no tiene nublado. Pero el hecho mismo de recordarlo equivale a suponer que Florencia tenía tranquila la conciencia, pues esa es la condición que pone el refrán para dormir profundamente. Lo cierto es que la sabiduría popular nos da amplio margen para pensar que el sueño de Florencia se debió a una conciencia tranquila, pues al refrán citado lo apoya la expresión popular: una buena conciencia es la mejor de las almohadas. La Biblia enseña que el sueño es una de las bendiciones que Dios nos ha dado a los seres vivientes. El sabio Salomón afirma que Dios concede el sueño a sus amados, y el salmista David relaciona ese sueño con la tranquilidad al decir: en paz me acuesto y me duermo, porque solo tú, Señor, me haces vivir confiado. De modo que vivir con la confianza puesta en Dios lleva a dormir profundo gracias a una paz perfecta. Es decir, dormir sin sobresaltos ni pesadillas, dormir sin que los humos de la borrachera destruyan las magníficas células del cerebro, dormir sin sentimientos de culpa ni remordimientos de conciencia. Es lamentable que para muchas personas conciliar el sueño es un problema constante. Ponen la cabeza en la almohada y en vez de un sueño reparador y bendito, las asaltan las preocupaciones y los temores, las angustias y los pesares. El sueño huye, el sistema nervioso se pone tenso y el cerebro se fatiga, trabajando acelerado como un motor mal ajustado. ¿Qué podemos hacer para dormir serena, feliz y tranquilamente? La solución más segura es hacernos amados de Dios. Así Dios mismo nos concederá el sueño, y podremos disfrutar de esa bendición a la que se refiere el sabio Salomón. Y para hacernos amados de Dios, solo tenemos que limpiar nuestra conciencia de remordimientos y de culpa, arrepintiéndonos de todo corazón, confesándole a Dios nuestros pecados y pidiéndole perdón. Entonces podremos entregarle a Dios nuestros problemas con toda confianza y entregarnos nosotros mismos a un sueño sosegado. Ese sueño que no tiene nublado, que se duerme con la cabeza puesta en la mejor de las almohadas, la de una conciencia buena, limpia y tranquila.
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3: Primer libro de Crónicas 29:11. Tuya es, Señor, la magnificencia y el poder, la gloria, la victoria y el honor, pues tuyas son todas las cosas que están en los cielos y en la tierra. Tuyo es, Señor, el reino. Tú eres excelso sobre todas las cosas.

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1: Primer libro de Samuel 2:2. Nadie es santo como tú, Señor. Fuera de ti no hay nada más. No hay mejor refugio que tú, Dios nuestro.

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2: Isaías 25:1. Tú, Señor, eres mi Dios. Yo te exaltaré y alabaré tu nombre, porque has hecho maravillas. Tus consejos siempre han sido verdaderos y firmes.
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4: En Dinámica son las 2:07.

El que en él cree no es condenado, pero el que no cree ya ha sido condenado, porque no ha creído en el nombre del unigénito Hijo de Dios. Y esta es la condenación, que la luz vino al mundo y los hombres amaron más las tinieblas que la luz, porque sus obras eran malas. Porque todo aquel que hace lo malo aborrece la luz y no viene a la luz, para que sus obras no sean reprendidas. Mas el que practica la verdad viene a la luz, para que sea manifiesto que sus obras son hechas en Dios. Evangelio según San Juan, capítulo 3, versículos 18 al 21.

Éxodo 15:2. El Señor es mi fortaleza y mi cántico. El Señor es mi salvación. Él es mi Dios y lo alabaré. Él es el Dios de mi Padre y lo enalteceré.

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Éxodo 15:2. El Señor es mi fortaleza y mi cántico. El Señor es mi salvación. Él es mi Dios y lo alabaré. Él es el Dios de mi Padre y lo enalteceré.

0: En dinámica son las 2:49 minutos.
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1: El templo estaba vacío. Vacío y silencioso. Era la hora temprana del amanecer y casi nadie había venido todavía. Casi podrían recitarse los versos de Santos Chocano. Suena el órgano, suena el órgano en la iglesia solitaria y hay un chorro de sonidos melodiosos en sus flautas que comienzan blandamente, blandamente, como dedos que acarician, como pasos en la alfombra, como sedas que se arrastran. Pero no era una iglesia, ni había órgano de tubos, ni estaba el poeta presente para escribir versos. Era el templo de Jerusalén y era la época de Jesús. Y eran dos hombres que entraban a orar. Uno de aquellos hombres era fariseo, el otro publicano. Los fariseos eran la gente más ortodoxa y devota entre los judíos. Representaban la quinta esencia de la religión. Los fariseos cumplían escrupulosamente todos los íntimos detalles de la ley. Se creían los más puros, los más fieles, los más fervorosos, los más auténticos, los más genuinos seguidores de Dios. Los publicanos, en cambio, eran la resaca, la basofia del pueblo, cobradores de impuestos para el imperio romano, eran tenidos por traidores y vendepatrias. Decir publicano era decir el peor de los insultos. Ambos hombres, pues, el fariseo y el publicano, llegan a orar. El fariseo ora consigo mismo, no habla con Dios, se habla a sí mismo, y al hablarse, se encomia, se alaba, se ensalza, se autoelogia. Yo no soy como los otros hombres, Dios, dice en oración. Ni siquiera soy como este miserable publicano. El publicano, por el contrario, ni siquiera se atreve a levantar la vista. Consciente de su pecado, se golpea el pecho, clama por misericordia, suplica, llora, ruega, confiesa. Y el Señor Jesucristo, quien contó esta historia para ilustrar una tremenda verdad, concluye: os digo que el publicano descendió a su casa justificado antes que el otro, porque cualquiera que se enaltece será humillado, y el que se humilla será ensalzado. Y debemos honesta y lealmente hacernos la pregunta, mi amable oyente: ¿en los zapatos de quién estamos? ¿Del fariseo o del publicano? ¿Qué somos nosotros? ¿Hombres que se creen perfectos, que no necesitan arrepentirse, que creen que todo lo hacen bien y ninguna falta tienen? ¿O somos hombres que reconocen lealmente su necesidad espiritual y su pecado y claman a Cristo por perdón? La respuesta es estrictamente personal. Si nos pretendemos justificar delante de Dios, estamos camino a la destrucción, te lo aseguro. Pero si nos humillamos delante de Él, vamos derecho a la salvación eterna, te lo aseguro. Dios aborrece la soberbia. La Biblia dice: Dios resiste a los soberbios y da gracia a los humildes. Humíllate delante de Él y seguro te irá bien todos los días de tu vida.
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2: Primer libro de Crónicas 29:11. Tuya es, Señor, la magnificencia y el poder, la gloria, la victoria y el honor, pues tuyas son todas las cosas que están en los cielos y en la tierra. Tuyo es, Señor, el reino. tú eres excelso sobre todas las cosas.

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Segundo libro de Samuel 7:22. ¿Cuán grande eres, Señor y Dios? No hay nadie como tú. Tal y como lo hemos sabido, no hay más Dios que tú.

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0: En Dinámica 3, 58 minutos.
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2: La pregunta de hoy tiene que ver con la avaricia. Y dice lo siguiente. Mi esposo es un hombre que vive para el dinero. Muy pocas veces está en mi casa. Llega tarde de noche, sale temprano en la mañana y pasa el día con sus negocios. Hasta los fines de semana están arruinados por el tiempo que él pasa en ellos. Señor Palau, yo le quiero preguntar, ¿qué puedo hacer con un hombre así y qué razones hay para que mi esposo sea de esta manera? Mi estimada señora, si me está escuchando otra persona que es avara, sepa una cosa. Los avaros nunca reconocen que ellos son avaros. No lo ven en sí mismos. Lo ven en otros, pero no en sí mismos. Simplemente se consideran gente muy dedicada, muy trabajadora, muy sincera, muy experimentada, con grandes objetivos. José Ingenieros dijo en cierta ocasión, si un avaro poseyera el sol, dejaría el universo a oscuras para evitar que su tesoro se gastase. ¿Y qué razón que tenía José Ingenieros? Porque el problema del avaro es que, aunque obtiene y consigue lo que quiere, nunca lo disfruta, nunca lo comparte. San Bernardo, aquel famoso hombre, dijo, ¿qué es la avaricia? Es un continuo vivir en la pobreza por miedo de ser pobre. Sí, porque muchas personas, aunque no tienen mucho dinero, son avaros con lo que tienen, no lo comparten. Y viven en la pobreza, ¿por qué? Por miedo a ser pobres. El amor al dinero es raíz de toda especie de mal. Así afirma San Pablo en la Biblia. Y por cierto, que mucha razón tenía. Yo lo veo a mi alrededor. Lo he observado al viajar por todo el mundo. Millares de hombres y muchas mujeres en incremento hoy, por ser avaros sin reconocerlo, por amor al dinero están arruinando su vida y la vida de los demás. Piense usted, ¿cuántos avaros corrompen a tantos pobres? ¿Por qué hay tanta pobreza en el mundo? Porque muchas personas avaras acumulan más de lo que necesitan para ellos y para sus seres queridos, y lo acumulan y no lo reparten, mientras que otros sufren y mueren de hambre, de enfermedades y de dolor. Qué triste es pensar que un individuo con la capacidad de hacer y ganar dinero, capacidad dicho sea de paso que Dios nos da, que sin embargo corrompa de tal manera esa capacidad que lastime a los demás. Francisco de Quevedo dijo en cierta ocasión, el avaro visita su tesoro por traerle a la memoria que es su dueño, carcelero de su moneda. Y tiene razón, el hombre puede tener mucho dinero en su bolsillo, pero ser un esclavo de su dinero. Jesús dijo, el que hace pecado es esclavo del pecado, y la avaricia es un pecado, es una obra de la carne, al decir de la Biblia. Ahora bien, ¿cómo puede un individuo usar su capacidad de ganar dinero para bien y no malgastarla hiriendo a los demás? Primero, decidiéndose que la capacidad de ganar dinero se la dio Dios. Segundo, que Dios demostró que Él es amor dando y dando y dando. Nos ha dado a su Hijo, nos ha dado la vida eterna, nos ha dado la salvación y nos protege siempre. En tercer lugar, el hombre o la mujer avaros necesitan el poder de Dios en lo íntimo de su alma. Y eso es lo que Cristo nos vino a traer. Y usted puede tener ese poder ahora mismo, sea usted quien sea, si le abre su corazón a Cristo. Hágalo, hágalo de una vez.
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5: La palabra de Dios contiene luz para dirigirte, alimento para sustentarte, consuelo para alegrarte. Su objetivo, Cristo. Su intención, nuestro bien. Y su propósito, la gloria de Dios.
6: Isaías 12:5. canten salmos al Señor, porque sus obras son magníficas. Que toda la tierra lo sepa.

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1: Mecánico.
0: El aposento alto. 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
2: En Dinámica son las 5 y un minuto.
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4: Donde quiera que usted coloque su inversión es donde usted va a colocar su corazón. Si todo lo que usted posee está encerrado en bienes y ahorros y cualquier otra cosa, ahí es en donde su corazón va a estar. Pero si está en el proceso de ser invertido en las causas de Dios, ahí es donde su corazón va a estar.
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4: Mateo 6, 19 al 24. No os hagáis tesoros en la tierra, donde la polilla y el orín corrompen, y donde ladrones minan y hurtan, sino haceos tesoros en el cielo, donde ni la polilla ni el orín corrompen, y donde ladrones no minan ni hurtan. Porque donde esté vuestro tesoro, allí estará también vuestro corazón. La lámpara del cuerpo es el ojo. Así que si tu ojo es bueno, todo tu cuerpo estará lleno de luz. Pero si tu ojo es maligno, todo tu cuerpo estará en tinieblas. Así que si la luz que en ti hay es tinieblas, ¿cuántas no serán las mismas tinieblas? Ninguno puede servir a dos señores, porque o aborrecerá al uno y amará al otro, o estimará al uno y menospreciará al otro. No podéis servir a Dios y a las riquezas. Llegamos a esta sección y somos confrontados con una afirmación tremenda en el versículo 19. No os hagáis tesoros en la tierra, y una que la corresponde en el versículo 20, sino haceos tesoros en el cielo. Ahora, ¿qué es nuestro tesoro? ¿De qué está hablando en realidad aquí? ¿Qué es este tesoro en el cielo? Bueno, podríamos hablar de esto de una manera muy amplia. Podríamos hablar del hecho de que nuestro tesoro en el cielo es una herencia incorruptible, incontaminada, inmarcesible, como Pedro le llama. Podríamos decir que nuestro tesoro en el cielo es Cristo más que cualquier otra cosa. Nuestro tesoro en el cielo es fidelidad que nunca será quitada, una vida que nunca terminará, un amor que nunca cesará, una fuente de agua que nunca se secará, un regalo que nunca se pierde, una cadena que nunca se rompe. Y podríamos hablar en términos generales. Pero hablemos en términos muy, muy específicos. ¿De qué está hablando aquí él? ¿De qué está hablando él aquí? Dicho de manera simple, de dinero, lujo, riqueza. Permítame mostrarle esto. 1 Timoteo capítulo 6 es un pasaje de comparación, el cual esencialmente nos indica lo mismo. 1 Timoteo capítulo 6, versículo 17. Versículo 17. A los ricos de este siglo, manda que no sean altivos. En otras palabras, no deje que sus riquezas hagan que usted se ensoberbezca, ni pongan la esperanza en las riquezas, las cuales son inciertas. No confíen en las riquezas, sino en el Dios viviente, el cual nos da todas las cosas en abundancia para que las disfrutemos. Ahora tenemos la riqueza, no debemos ensoberbecernos por esto, no debemos confiar en ella. ¿Qué debemos hacer con ella? Versículo 18. Ahora observe, que hagan bien. ¿Cómo hace usted bien? Que sean ricos en buenas obras. Bueno, ¿cuáles buenas obras? Prontos para dar, dispuestos a compartir. ¿Escuchó eso? El llamado de Dios para nuestras vidas con respecto a nuestros lujos y a nuestra riqueza es que distribuyamos y compartamos en contraste a acumularlo. Versículo 19 dice, como resultado, haciendo, y es el mismo verbo thesaurizo, haciendo tesoro para sí mismos. La misma palabra ¿Qué significa hacerse tesoros en el cielo? Significa distribuir y compartir las riquezas que Dios nos ha dado. De esa manera, dice él, echando buen fundamento para lo porvenir, y echamos mano de la plenitud del significado de nuestra vida eterna. En otras palabras, entonces nos exponemos a nosotros mismos al potencial completo de todo lo que esa vida eterna puede significar. Entre más envío por adelantado a la gloria, mayor la gloria cuando yo llegue ahí. Entre mayor sea la inversión, mayor es la recompensa. Y de esta manera, cuando vemos el concepto de tesoro en Mateo 6, específicamente estamos hablando de la riqueza. En Marcos 10:21 la Biblia dice, vendan lo que tienen, denlo a los pobres y tendrán tesoro en el cielo. Ahora es el mismo principio. Él tenía más de lo que necesitaba. Él no dijo, vende lo que necesitas. Él dijo, vende lo que tienes, lo que simplemente está apilado. Y en su caso, me imagino que debido a sus propios problemas espirituales, pudo haber sido todo lo que él poseía, porque estaba entre él y Dios. Pero para nosotros, lo que va más allá de la necesidad, debemos estar dispuestos a darle a alguien que tiene una necesidad. Observe Lucas por un momento, capítulo 12, versículo 33. Lucas 12, 33. Y creo que es afirmado aquí de manera tan simple como en Mateo, casi paralelo. Vended lo que tenéis y dad limosnas. Eso significa darle a la gente pobre. Provean para ustedes mismos bolsas que no se desgastan. Él dice, no nada más metan su dinero en bolsas que se van a desgastar y romper. Coloquen su dinero en bolsas que nunca se desgastan. Observe, un tesoro en el cielo que no se desgasta. ¿Lo ve? Ahí es en donde nuestra inversión debe estar. En Lucas capítulo 16, llega un versículo que simplemente le habla a mi corazón tanto. Lucas 16, versículo 9. Y yo os digo, versículo 9, haced amigos mediante el dinero injusto, para que cuando se acabe, ellos lo reciban ustedes en las habitaciones eternas. Ahora, el dinero básicamente es algo que no condena. Eso simplemente está diciendo que el dinero no tiene una virtud justa. Entonces, él dice esto, mientras que usted tenga algo que no es justo para comenzar, algo que no tiene una virtud justa, úselo para hacer amigos que lo reciban a usted en habitaciones eternas. ¿Sabe usted lo que eso significa? Eso significa invierta su dinero en las almas de personas que algún día lo van a saludar a usted en gratitud cuando usted entre a la costa del cielo. ¡Qué pensamiento tan fabuloso! ¡Qué expectativa tan increíble! Él dice, hagan amigos con su dinero, amigos que los van a recibir en una habitación eterna. ¡Qué promesa! Homero cantó, ¿cuántas son las almas? ¿Cuántos son los encadenados que he liberado? ¿Cuántos en cuyas vidas he invertido estarán ahí para saludarme cuando entre en su presencia? ¿Qué va a hacer usted con su tesoro? Lo que usted guarda aquí, usted lo pierde. Lo que usted envía por adelantado por inversión en las vidas y las almas de aquellos que lo rodean a usted, usted lo gana para siempre. ¡Qué promesa tan gloriosa! Escuche, Proverbios 19, 17 dice esto. El que tiene compasión de los pobres, escucha ahora, a Jehová le presta. Ahora, ¿cuál es el principio básico de un préstamo? ¿Qué es lo que un préstamo implica? A usted se le devuelve. Y entonces Proverbios dice, tienes compasión de los pobres y le prestas al Señor. Y el resto del versículo dice, y aquello que dio se lo devolverá. Dividendos eternos. No esté atado a la tierra. No coloque el tesoro en este mundo. Deje de acumular sus cosas aquí. Inviértalo para siempre. Ese es el corazón del asunto. Ahora hay una razón para esto. Regresemos a nuestro texto y veamos qué es. Dos tesorerías. ¿Por qué debemos escoger la celestial? Porque en la terrenal, la polilla y el orín corrompen y ladrones minan y hurtan, dice el versículo 19. Pero en la celestial, la polilla y el orín no corrompen y los ladrones no minan y hurtan. Ahora escuche esto. En el oriente, en tiempos bíblicos, la riqueza básicamente era almacenada de tres maneras. Muy bien, básicamente la riqueza era almacenada de tres maneras. No había papel, no habían libros de banco, no existía el tipo de sistema que tenemos. La riqueza era identificada en bienes literales. Y básicamente habían tres, ropa, grano y oro, o metales preciosos. Ropa, prendas de ropa, grano y oro. Tome, por ejemplo, las prendas de ropa. En tiempos bíblicos, las prendas de ropa eran un bien muy, muy importante. Usted recordará, por ejemplo, que Jesse, el siervo de Eliseo, quiso ganar algo de dinero prohibido a partir de la curación de la lepra de Naamán. Y entonces él pidió un talento de plata y dos cambios de ropa, porque eso era riqueza sustancial. La riqueza tenía que ser un bien, y la riqueza era expresada en prendas de ropa elegantes, ricas, extravagantes. ¿Se acuerda usted de Acán? En Josué capítulo 7 dijo, vi entre el botín un manto babilónico muy bueno y lo codicié y lo tomé. Usted recordará que José, cuando él expresó a Benjamín su afecto, le dio 5 cambios de ropa. Usted recordará que Sansón dijo, si pueden responder la adivinanza, les prometo 30 atuendos de ropa y 30 cambios. Como pueden ver, los atuendos de ropa siempre fueron una expresión de riqueza porque eran un bien de gran valor. Con mucha frecuencia había oro entretejido en la prenda de ropa. Los procesos de teñido podían ser excepcionales. El material era tan difícil de hacer y parte de ese material era muy elegante y la gente literalmente poseía su riqueza en una prenda de ropa. Pero hay un problema con las prendas de ropa. ¿Lo ve usted ahí en el versículo 19? Polilla. Entra a las prendas de ropa. ¿Se ha dado cuenta? Tenemos pelotitas para evitar la polilla, ¿no es cierto? Pero, ¿alguna vez se ha dado cuenta de que la polilla no se come lo que usted trae puesto? ¿Alguna vez ha notado eso? Nunca ha dicho, ¡ah, una polilla! Únicamente come lo que usted almacena. Usted regresa 3 años después, ¡todos tenemos eso! El closet, ¡fum!, usted sabe. Y debido a que cambiamos de talla con mucha frecuencia, nos aferramos a cosas esperando que tarde o temprano vamos a regresar a esa talla, ¿verdad? Tendemos a acumular y sabemos que tenemos mucho de nuestro tesoro invertido en nuestras prendas de ropa, ¿no es cierto? Y gran parte de esto está guardado ahí para la polilla. La polilla lo corrompe, lo consumirá, es lo que literalmente dice. Otra manera en la que almacenaban su riqueza era en grano. ¿Recuerda usted al rico insensato que dijo, derribaré mis graneros y construiré qué? Graneros más grande para poder almacenar más de mi riqueza. Y su riqueza estaba en grano. Y observa usted ahí la palabra orín en los versículos 19 y 20. De hecho, la palabra significa comer, comer. En ningún lugar se usa para referirse a corrosión. En ningún lugar en la Biblia en absoluto. De hecho, creo que no hay nadie que jamás haya encontrado un lugar en donde se usa para referirse a corrosión. Lo que básicamente significa es comer, brosis. ¿Y sabe usted cuál es el problema con el grano? Ratones, ratas, gusanos, se lo comen. 15% de todo el grano acumulado de la India es comido por ratas y ratones, inclusive en la actualidad. Y el problema es que si usted tiene todo su dinero en grano, es que las cosas pequeñas que entran ahí se lo pueden comer. Había un tercer bien en el que invertían su dinero, y eso era oro o metal precioso. ¿Sabe usted cuál es el problema con eso? ¿Cómo lo va a esconder? Bueno, quizás lo podría esconder en su casa, pero un ladrón podría entrar y robárselo, o como era lo más común, encontraban un lugar en su campo que solo ellos conocían. En la oscuridad de la noche salían y escarbaban un agujero grande en el campo y lo sepultaban. Esa es la razón por la que en Mateo 3 usted tiene el tesoro escondido en un campo. ¿Se acuerda de eso? La parábola. Porque ahí era en donde colocaban su riqueza. Lo colocaban en bolsas y lo metían en el suelo y lo cubrían. Y los ladrones entraban y merodeaban de noche y observaban lo que hacían e iban y lo desenterraban. Y no solo eso, cuando un ladrón se metía en una casa, la palabra literalmente significa escarbar a través de escarbadores de lodo. Los ladrones eran escarbadores de lodo. ¿Por qué? Literalmente escarbaban para traspasar el muro de una casa o escarbaban la tierra que estaba en el suelo para llegar. Entonces sus prendas de ropa eran comidas por la polilla, su grano era comido por fuera lo que fuera, el tipo de animal o insecto que se metiera, y su dinero era llevado por escarbadores de lodo. El punto es este. Usted lo acumula, lo pierde. No es seguro, no está seguro. ¿Y qué hacemos en la actualidad? Hombre, tenemos nuestras pelotitas contra la polilla, tenemos nuestro veneno contra ratas y tenemos nuestras alarmas contra ladrones. Nada de esas cosas realmente está muy segura, ¿verdad? Me imagino que usted estaría mejor enviándolo al reino y cosechar sus recompensas para siempre, ¿no es cierto? La gente dice, bueno, tengo lo mío en un banco. Aquellos de ustedes que pasaron por la depresión están comenzando a ponerse un poco incómodos. No hay lugar de seguridad en esta vida. Inclusive si usted lo guardara todo hasta que se muriera, usted lo dejaría aquí como el hombre cuando alguien dijo que él murió. Él dijo, ¿qué dejó? Y él dijo, todo. Usted de cualquier manera lo va a dejar. ¿En dónde está su corazón? Hay muchos millonarios que van a ser pordioseros en la eternidad y hay pordioseros en esta vida que van a ser millonarios para siempre. ¿En dónde está su tesoro? Siempre es la vaca del Señor la que muere o invierte usted en su reino. Dos tesorerías. ¿En dónde está la de usted? En segundo lugar, dos visiones. Y esto simplemente expande nuestro pensamiento de los primeros versículos. Dos visiones. Esto es fascinante, versículo 22. La lámpara del cuerpo es el ojo. Así que si tu ojo es bueno, todo tu cuerpo estará lleno de luz. Pero si tu ojo es maligno, todo tu cuerpo estará en tinieblas. Y vamos a detenernos ahí por un minuto. Ahora, él ha estado hablando de su corazón y él quiere que nuestro corazón esté concentrado de manera singular y totalmente concentrado en el reino de Dios, para que nuestro tesoro esté ahí, nuestro corazón esté ahí, nuestro amor esté ahí, nuestra pasión esté ahí, nuestra carga esté ahí, nuestra inversión esté ahí, nuestro todo esté ahí. Y debemos tener ese corazón totalmente concentrado ahí. Y después él ilustra eso con el ojo. El ojo entonces se convierte en la ilustración del corazón. Y el ojo es como la lámpara del cuerpo. Cuando podemos ver con nuestros ojos, los cuerpos de la gente que ve están llenos de la luz que entra del mundo por aquello que perciben y entiende lo que está en su visión. Pero si su ojo es oscuro, está negro, no hay luz, que entra usted y usted no percibe nada. Y así es con el corazón. Si su corazón está dirigido hacia Dios, ilumina su ser espiritual entero. Si su corazón está dirigido hacia las cosas materiales, hacia el tesoro del mundo, las persianas de su percepción espiritual caen y usted no ve espiritualmente como debiera. Es un principio tremendo. Él toma una ilustración física y él dice que el ojo es como una ventana, y si esa ventana está limpia y abierta, la luz inunda el cuerpo. Si la ventana está oscura, no entra luz. Esta es una metáfora espiritual, pero hay una riqueza aquí que no quiero que usted pierda de vista. Observe la palabra bueno o singular. No sé lo que su versión dice en el versículo 22. Dice, la lámpara del cuerpo es el ojo. Así que si tu ojo es bueno o saludable, quiero que vea algo que creo que es fascinante acerca de esa palabra. La palabra literalmente es de la raíz de hapios, lo cual significa generoso. Muy bien, significa generoso. Es usada de esa manera muchas, muchas veces, simplemente para darle tres ilustraciones. Santiago 1.5. Dios quien da de manera liberal o generosa. Romanos 12.8. Nos insta a dar de manera generosa o liberal. 2 Corintios 9 habla de la liberalidad o la generosidad de los macedonios. Es una palabra que significa generoso o liberal. Él está diciendo entonces, si tu ojo o tu corazón, debido a que el ojo está ilustrando el corazón, si tu corazón es generoso, tu vida espiritual entera va a estar inundada de entendimiento espiritual. ¿No es eso una gran verdad? ¿Sabe una cosa? Hay personas que vienen a la iglesia y dejan la iglesia, no parecen cambiar y nunca crecen y nunca parecen amar la palabra y nunca parecen ser un testigo para otros y nunca parecen ser productivos en su vida y simplemente se quedan iguales todo el tiempo. Y cuando veo a alguien así que nunca parece entender lo que está pasando, nunca perciben realidades espirituales, me pregunto con tanta frecuencia si no es porque están tan concentrados en la tierra y tan amarrados a la tierra y tan orientados hacia los tesoros aquí, que las persianas están abajo y no tienen percepción espiritual en absoluto. Dicho de otra manera, hasta que usted se encarga de su perspectiva del dinero en su vida, usted nunca podrá enfrentar las realidades espirituales. Eso es exactamente Lucas 16:11. Si usted no sabe cómo cuidar el dinero, ¿por qué es que Dios le va a encomendar a usted las riquezas verdaderas? ¿Verdad? Como puede ver, lo que estoy diciendo aquí y lo que nuestro Señor está diciendo es que este asunto es más serio de lo que pensamos, podría estar cegándonos en la percepción espiritual. Versículo 23. Pero si tu ojo es maligno, todo tu cuerpo estará en tinieblas. Y ahí a usted se le presenta el ojo malo. Usted ha escuchado esa frase, ¿no es cierto? Le dio un ojo malo. ¿Sabe usted lo que es el ojo malo? Es un coloquialismo judío para apuntar a alguien que no quiere dar. Por ejemplo, en Deuteronomio 15:9, habla de que cuando usted tiene un esclavo que está por llegar al año de jubileo y él debe ser liberado, y usted tiene un ojo malo hacia él. Esto es, usted no es generoso, usted es tacaño y usted no quiere darle esa libertad. En Proverbios 23:6 dice, no comas el pan de aquel que tiene un ojo malo. En otras palabras, no comas una mordida del alimento de alguien si se enojan contigo después de cada mordida. ¿Qué hay acerca de Proverbios 28:22? Esta es una afirmación tremenda. Dice, el que se apresura para ser rico tiene un ojo malo y no considera la pobreza que vendrá sobre él. Usted se apresura por ser rico y usted no es generoso. Usted es tacaño y egoísta. Ese es el contraste. Muy bien, él dice, tienes dos tesorerías en el cielo o en la tierra. En donde coloque usted su tesoro y es donde su corazón va a estar. Y si su corazón está en el cielo, en donde su corazón está, usted va a tener un espíritu generoso. Y ese espíritu generoso es como un ojo que ve, que inunda su vida espiritual de percepción. Si su tesoro está en la tierra, usted no va a ver nada, porque las persianas caen en la oscuridad de su avaricia y codicia y usted no verá nada. Y si ese es el caso al final del versículo 23, así que si la luz que en ti hay es tinieblas, ¿cuántas no serán las mismas tinieblas? Simplemente es una afirmación de admiración en donde nuestro Señor está diciendo, ¿cuán grande o absoluta es la oscuridad de uno que debería ver espiritualmente, pero jala las persianas a través de su propia avaricia. El llamado entonces es a la concentración exclusiva celestial, devoción a Dios y hacer tesoro en el cielo de manera singular. Permítame simplificar todo esto en una afirmación. La manera en la que usted maneja su dinero es la clave para su percepción espiritual. Ese es el mensaje de los versículos 22 y 23. Y entonces usted tiene dos visiones, potencialmente, dos tesorerías, y usted toma una decisión. Finalmente, usted tiene dos amos, versículo 24. No los puede servir a ambos, o aborrecerá a uno, llamará al otro, o se aferrará a uno y menospreciará al otro. Usted no puede servir a Dios y al dinero. Ahora, cada vez que usted entra a este versículo, la gente siempre dice, bueno, no estoy de acuerdo con eso, no puede servir a dos amos, yo tengo dos trabajos. Mi esposa, tengo a mi esposa y a su mamá viviendo conmigo. ¿Yo puedo servir a dos amos? Digo, no veo lo que le está diciendo. Como puede ver, la razón por la que la gente básicamente dice eso es porque no entienden la palabra servir aquí. No habla de ser un empleado en un trabajo de 8 a 5. Es la palabra duleo, de la cual obtenemos dulos, la cual es la palabra para un esclavo. Usted no puede ser un esclavo de dos amos. ¿Por qué? Porque la esclavitud, por definición, significa que solo tienes un amo y sirves de tiempo completo. Un esclavo no era una persona, un esclavo era una cosa. Un esclavo no tenía derechos. Un amo podía golpear a un esclavo, matar a un esclavo, vender a un esclavo. Un esclavo era una herramienta viva. No era diferente de un instrumento para cosechar, una vaca o nada más. Un esclavo era una cosa. Ser un esclavo, ser la propiedad de un amo, era estar totalmente entregado de manera constante al 100% para obedecer a ese amo único. Será totalmente imposible expresar eso a dos amos diferentes. Esa es la ilustración usada en Romanos 6, cuando dice, ahora que hemos venido a Cristo, debemos entregarnos como siervos a Él, porque somos sus esclavos. Debido a que somos sus esclavos, ya no somos esclavos del pecado. Dios únicamente puede ser servido, amados, con devoción total y exclusiva. Él solo puede ser servido de manera singular. Y si usted trata de compartirlo con el dinero, usted va a aborrecer a uno o al otro. Permítame ilustrarlo. Y algunos de ustedes pueden estar sentados aquí y han estado acumulando su dinero y han sido egoístas con él y no lo han estado invirtiendo en las causas de Dios y no han estado dando a aquellos que están en necesidad y simplemente lo han estado apilando para ustedes mismos. Y entonces, mientras que estoy predicando esto y están oyendo la palabra de Dios, y el Señor está diciendo, haz esto y aquello, están comenzando a resentir lo que Dios pide de sus vidas. Están peleando contra eso, porque ustedes no pueden servir esas dos cosas. Y en cierta manera están comenzando a justificarse a sí mismos, ¿verdad? Y diciendo, bueno, esto es un poco ridículo, Señor, y comienza usted a resistirse y a menospreciar. Por otro lado, si todo lo que tiene, quiere dárselo a Dios. Si todo tesoro que usted posee en este mundo, usted quiere entregarlo a Él. Usted menosprecia el sistema que le quita tanto de usted. Y le molesta que los precios de la gasolina siguen subiendo por la razón correcta, porque usted siente que está metiéndose en lo que usted quiere invertir eternamente. Como puede ver, usted no puede tener esas dos cosas. La concentración singular, usted tiene que escoger a su amo. Las órdenes de estos dos amos son diametralmente opuestas. Uno le manda a usted a caminar por fe, el otro a caminar por vista. Uno lo llama a ser humilde, el otro a ser soberbio. Uno lo llama a poner la mira en las cosas de arriba y el otro a poner la mira en las cosas de la tierra. Uno a ver las cosas invisibles y eternas, el otro a ver las cosas vistas y temporales. Uno de estos amos lo llama usted a que su conversación esté en el cielo y el otro a aferrarse al polvo. Uno le llama usted a no estar afanado por nada y el otro lo llama usted a que esté ansioso y preocupado. Y entonces son diametralmente opuestos. No puede servir a ambos. El obispo Rall hizo una afirmación que se queda en mi mente como ningún otro en este punto. Él dijo esto, la singularidad de propósito. Escucha ahora. La singularidad de propósito es el secreto más grande de prosperidad espiritual. La singularidad de propósito es el secreto más grande de prosperidad espiritual. Es ese enfoque absoluto que hace que usted sea espiritualmente rico. Caleb en la Biblia lo dijo de esta manera. Yo seguí de manera total a Jehová mi Dios. David lo dijo de esta manera en el Salmo 16. A Jehová he puesto siempre delante de mí. ¿En dónde está el lugar más seguro, entonces, en donde usted puede colocar su tesoro? Bueno, en donde usted va a tener la vista espiritual más clara, ¿verdad? Y en donde usted va a poder servir al amo correcto. La posesión de la riqueza, amados, no es un pecado, pero es una gran responsabilidad. ¿No es cierto? Unas veces me gustaría ser pobre para que pudiera estar en el otro extremo de todo esto. Pero la gente pobre también tiene sus problemas. Juan Calvino dijo esto, en donde las riquezas tienen el dominio del corazón. Dios ha perdido su autoridad. Ese es el asunto, de manera simple y clara. Si puedo tomar una decisión, quiero tomar el dinero que tengo y quiero dárselo a amigos que algún día me van a recibir cuando entre en la habitación eterna. M. E. Burns dijo esto: las riquezas no las busco ni la alabanza vacía del hombre. Tú, mi herencia ahora y siempre. Un gran pensamiento. Oremos juntos. Padre, todo bebé que nace en el mundo llega al mundo con sus pequeños puños cerrados fuertemente, como si estuviera aferrándose, agarrándose a lo que es de él. Algunos de nosotros nunca abrimos ese puño hasta que es abierto en la muerte. Padre, ayúdanos a aprender a dar, porque ¿de qué otra manera podemos responder a aquel que ha dado todo por nosotros? Pienso en las palabras del poeta, quien dijo: ve, rompe con el necesitado, expresiones dulces de compasión de pan. Perdonar es vivir, dijo el ángel, y debo dar una y otra vez, corrió mi respuesta sin compasión y superficial. Oh, no, dijo el ángel, penetrándome, simplemente da hasta que el Señor deje de darte a ti, y eso nunca pasará. Ayúdanos a hacernos tesoro en el cielo. Te damos gracias por ese privilegio, que podamos conocer la plenitud de la gloria eterna como dividendos de nuestra inversión. Bendice toda vida, Padre. Aplica estas cosas a todos nosotros en el nombre de Cristo. Amén.
5: De esta forma hemos aprendido que los creyentes están llamados a utilizar las riquezas terrenales para fines eternos, en lugar de dedicarse a la acumulación. Parte de la serie Controlando su dinero, aquí en Gracia a Vosotros. Le damos las gracias por su tiempo y sintonía en nombre del personal de este organismo, y le comento que estamos orando para que Dios continúe extendiendo su gracia en usted mientras nos acompañe en la próxima edición para continuar desatando la verdad de Dios un versículo a la vez aquí en Gracia a Vosotros.

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1: En Dinámica son las 5 y 59 minutos.
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nuevo día, una lluvia de gracias a Dios, nuestro Padre. Gracias, Señor, por conservarnos la vida. Gracias por la luz, el aire, el pan y todos los beneficios materiales que nos concederás hoy. Gracias por haber conocido la verdad salvadora, por ser hijos tuyos, hermanos entre nosotros. Gracias por ser portadores de tu mensaje en la señal YVXD Dinámica. Gracias por la fortaleza que nos das para vencer la tentación del dinero, la vanidad y el egoísmo, y sacar experiencia de los errores. Te ofrecemos nuestra memoria, entendimiento y voluntad, todo nuestro cuerpo con sus sentidos, toda nuestra actividad en el día de hoy. Que tu gracia nos guíe para que no fracase tu plan sobre nosotros. Cada día que se inicia una nueva etapa de trabajo, acuérdate de agradecer al Padre la oportunidad que te concede y prepárate para ejecutar las tareas que tienes entre las manos con alegría y buena voluntad. Agradece además el trabajo que te proporciona el pan de cada día y trata de hacerlo lo mejor que puedas. El trabajo bien realizado nos trae la alegría del deber cumplido. Buenos días. Dinámica te saluda con optimismo.

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0: Hola, ¿qué tal, hermano Argenis? Dios te bendiga.
1: Amén, hermano Carlos, ¿cómo estás tú?
0: Muy bien y contento de encontrarte para decirte que me alegró mucho recibir la noticia de que te habías convertido a Cristo.
1: Eso es verdad, hermano Carlos.
0: Qué bueno, porque ahora que saliste de la farándula y te apartaste de ese mundo desordenado, podrás dedicar ese precioso talento para darle alabanza al Cristo que se merece toda la gloria.
1: Bueno, sí, hermano Carlos, tú sabes que lo mío es la música y el canto recio, pero yo no sé, ¿será que a Dios le agrada que yo le cante con arpa?
0: Claro que sí, hermano mío, la música es toda de Dios. En el Salmo 147:7 nos dice que le alabemos al son del arpa, y en Apocalipsis 15:2 vemos que Dios en su presencia tiene arpas que glorifican su nombre. Y recuerda que Él habita en la alabanza.
1: Ah, no, hermano, si el asunto es así, digámosle a Miguel Pacheco.

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En Dinámica 6, 52 minutos. Reflexiones para la vida. Y perdónanos nuestros pecados, así como hemos perdonado a los que pecan contra nosotros. Mateo 6:12. El perdón es uno de los temas más espinosos que afectan la vida del ser humano, sobre todo porque siempre hay un anhelo de cobrar la ofensa y, en efecto, perdonar significa pasar por alto la falta. El hombre siempre ha buscado excusas para no perdonar a sus semejantes. El detalle es que no hay ninguna que pueda esgrimir, ya que el perdón es una decisión que se debe tomar obligatoriamente, porque lejos de ser un sentimiento, es un mandamiento. En la porción de hoy pedimos perdón al Padre, dando por sentado que ya nosotros hemos hecho nuestra parte. Es algo trivial que no debemos buscarle otra interpretación. Si queremos que el Eterno nos perdone, debemos nosotros también perdonar. De lo contrario, estamos dinamitando el puente que nos lleva a la vida eterna. Si sigues buscando excusas para no perdonar, como por ejemplo, es que lo que él me hizo es imperdonable, o no siento perdonarlo, o como dicen otras personas, que lo perdone Dios porque yo no puedo. Allí te encuentras en serios problemas, ya que tu salvación está en peligro. Dentro de la oración del Padre Nuestro, el Maestro enseña a sus discípulos a orar y les menciona la importancia que tiene la categoría del perdón en la vida del creyente. No perdonamos porque lo sintamos, perdonamos porque es un mandamiento que nos abre las puertas para acceder a la vida eterna. Si persistes en tu actitud de no perdonar, el único perjudicado eres tú. Algunos dicen, es que esa persona no merece mi perdón, y lo que no entienden es que el primer perjudicado al retener el perdón no es el que te ofendió, sino tú mismo. Hoy es un buen día para hacer ese inventario de las personas que te ofendieron y que sigues alargando el perdón. Tus oraciones

0: tienen estorbo cuando te niegas a perdonar. Acércate a la presencia del Señor y dile cómo te cuesta pasar esa página. Órale al Padre y dile que te ayude a entender la naturaleza del perdón y que te dé las herramientas para ser libre. El perdón tiene un poder sublime de quitarte toda carga y prepararte para vivir una eternidad con Jesús. Si sigues renuente a perdonar y no resuelves ese detalle, estás en peligro de partir de esta tierra y perder la posibilidad de heredar la vida eterna por una actitud arrogante. Perdonar las puertas de la vida eterna. Hoy es el mejor día de tu vida para perdonar y ser libre. Que Dios te bendiga.
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1: En Dinámica 7, 0 minutos.
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4: Muy buenos días, amados oyentes y hermanos y amigos que nos escuchan. En esta preciosa mañana son las 7:01 de la mañana. Que la paz de Cristo, que sobrepasa todo entendimiento, guarde sus corazones y sus mentes en este día. Sean todos bienvenidos a su programa bíblico Huellas de Gracia, caminando bajo la misericordia de Dios por Dinámica 92.9, siempre única, refrescante y edificante. Hoy viernes 7 de agosto agradecemos a Dios por este nuevo día de vida y de gracia. Es nuestro deseo que al escuchar este programa sus vidas sean edificadas y fortalecidas por la palabra del Señor. Hoy laboramos para ustedes en la dirección general nuestro hermano Manuel Felipe García, en la producción general nuestro hermano Henry Rodríguez, en la operación técnica y sonido nuestro hermano Santiago Escorche y en la locución quien les habla para ustedes el pastor Carlos Jiménez. Vamos a comenzar nuestro programa orando, dándole gracias a Dios por la bendición que nos da por permitirnos usar este medio para la gloria y honra y la edificación de su pueblo. Bendito Dios, venimos en esta mañana delante de tu presencia, te damos gracias, Señor, por este momento especial. Es un privilegio poder usar este medio, Señor, para hablar estas verdades hermosas de la santa palabra del Señor. Guíanos, pues, a través de tu Santo Espíritu, en el nombre de Jesús. Amén. Ya puedes escribirnos por WhatsApp por los números 0414-973-7015, 0414-950-0613 y 0412-051-0645. 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Bueno, en esta mañana, cuando nosotros pensamos en nuestra sociedad, en lo que nos enseña nuestra sociedad, y vemos que ella nos enseña que valemos por lo que producimos o por lo impecable que mostramos nuestro ser. Trágicamente muchas veces llevamos esa misma presión a nuestra fe. Nosotros intentamos presentarle a Dios un currículum perfecto y eso es la influencia de la sociedad en nuestras vidas. Y hoy la Biblia nos confronta con nuestra realidad para regalarnos un descanso verdadero. Y vamos a entrar de lleno a nuestro tema. Y hoy vamos a hablar de marcados por una gracia inmerecida. Puede abrir sus Biblias en Efesios 2, capítulo 2, versos 8 y 9. Y dice de la siguiente manera: porque por gracia sois salvos por medio de la fe. Y esto no de vosotros, pues es don de Dios, no por obras para que nadie se gloríe. Desde la infancia se nos enseña una regla no escrita, pero impecable. Vales por lo que rinde, por tus logros, por la imagen de perfección que puedas proyectar. En la sociedad, el afecto y el reconocimiento se ganan. Nada es gratis. El gran peligro es que intentamos trasladar esta lógica del mercado a nuestra relación con nuestro Dios. Infiltrados por el virus del legalismo, pretendemos acercarnos a Dios con un currículum espiritual lleno de buenas acciones, buscando negociar con Él o cobrarle favores por nuestra buena conducta. Sin embargo, la Escritura nos confronta con una realidad que es aplastante: la depravación total. Un cadáver no coopera. Antes de la gracia, la Biblia nos dice que estábamos enfermos o débiles. No dice eso, estabas enfermo, eras un débil. No, declara que estábamos muertos en delitos y pecados. Efesios capítulo 2, versículo 1. Y un muerto, lógicamente, no busca a Dios por iniciativa propia. Un muerto no colabora con su rescate ni genera mérito alguno. Nosotros estamos sin credenciales que presentar ante Dios. Como declara el profeta, todas nuestras justicias son como trapo de inmundicia. Isaías 64:6. En nuestra condición natural no hay nada en que nosotros, ¿verdad?, podamos atraer la mirada y la complacencia de Dios. Romanos 3:10-12 dice: como está escrito, no hay justo ni aun uno, no hay quien entienda, no hay quien busque a Dios, todos se desviaron a una, se hicieron inútiles, no hay quien haga lo bueno, no hay ni siquiera uno. Entender la profundidad de nuestra quiebra espiritual es imprescindible, y solamente cuando usted y yo comprendimos cuán oscuro es el abismo de nuestros pecados, podemos maravillarnos ante el resplandor de la gracia. Y esto es Huellas de Gracia, caminando bajo la misericordia de Dios, y vamos con buena música y luego estamos de vuelta. Glorioso intercambio, la Ivy, Sovereign Grace.

0: 7:12 de la mañana. 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Aquí arrancamos con el bloque bíblico de la mañana. A las 8 a.m. siguen los pastores Jaime Piña y Juan Carlos Peña con Amando su Palabra. A las 9 de la mañana el pastor Marcel Jiménez con el programa Ancla de Vida. Y a las 10 Eduardo Saladín trae Entendiendo los Tiempos. Llena tu día de buena semilla desde temprano. Estamos contigo de lunes a viernes de 7 a 10:30 de la mañana en el bloque bíblico. Y vamos a conversar sobre la iniciativa soberana de la salvación y en medio de nuestra absoluta incapacidad irrumpe la declaración apostólica porque por gracia soy salvo. Y en esta mañana nos acompaña María Antonieta Arrieche. Ella es miembro de la Iglesia Verdad y Gracia, donde nuestro pastor, hermano y amigo Giancarlos Linares pastorea esta iglesia. Y bueno, María Antonieta, bienvenida en esta mañana.
1: Muchísimas gracias, Carlos, por la oportunidad. Agradecida con el Señor, un saludo para todos los que nos están escuchando y agradecida también con ustedes por acompañarlos hoy en esta mañana. Bueno, sí, y como tú bien lo hablabas, la salvación no es un premio para los que se esforzaron por salir a flote, sino que es un rescate soberano para los que se estaban ahogando en el fondo del mar. Imagínate esto, para aquellos que se estaban ahogando en el fondo del mar. Desde una visión bíblica y monergista, la salvación no es una obra donde Dios es el único autor y ejecutor de nuestra salvación. Quiere decir que es un favor inmerecido e incondicional. Y esto me parece algo increíble, porque es que la gracia no es una recompensa anticipada porque Dios vio algo bueno en nuestro futuro. Es un amor eterno y soberano otorgado precisamente a quienes merecían el juicio.
0: Sí, y es bueno explicar este término monergista. Monergismo viene del griego mono, donde uno y uno trabaja o obra, solamente uno trabaja. Quiere decir que es un favor merecido incondicional, donde solamente Dios es el que obra ese favor inmerecido.
1: Claro que sí, Carlos, pero es que es muy importante recordar y tener presente que la iniciativa proviene única y exclusivamente de Dios. Antes de que nosotros le buscáramos a Él, Él nos amó a nosotros. Y es que para esto lo amplía Primera de Juan 4:19, donde dice: nosotros le amamos a Él porque Él nos amó primero. La salvación no depende del libre albedrío de la criatura caída, sino del decreto misericordioso del Creador. También Romanos 9:15-16 nos amplía un poco este tema y dice: pues a Moisés dice: tendré misericordia del que yo tenga misericordia y me compadeceré del que yo me compadezca. Así que no depende del que quiere ni del que corre, sino de quien Dios quiere tener misericordia. Y es que el mundo opera bajo la ley de la retribución, ¿sabes? Haz y vivirás. Si tú haces bien, te va bien. Si haces mal, entonces te va mal. El Evangelio de la Gracia opera bajo el triunfo de la cruz. Vive porque Cristo ya lo hizo todo por ti. La misericordia definitivamente no es algo que Dios deba al ser humano. No es una deuda ni un contrato. Es una prerrogativa libre y soberana de su carácter. Y la frase no depende del que quiere, en cuanto a la voluntad humana, ni del que corre, en cuanto al esfuerzo y las obras, desmonta por completo la mentalidad del mérito. La salvación no se gana, no se gana como en una carrera de rendimiento personal, ¿sí sabes? Si tu salvación dependiera de tu capacidad de correr, la perderás en el momento en que tropieces. Pero al depender de la misericordia de Dios, descansamos, definitivamente descansamos en una roca inamovible.
0: Qué bueno, María Antonieta, y querido amigo y que nos escucha en esta mañana, si estás cansado de correr, intentando acumular méritos ante Dios, y también hermanos, hay hermanos que creen acumular méritos y corren para acumular méritos ante Dios, el Señor hoy te dice: detente. Las huellas que marcan tu vida no son las de tus propios pasos apresurados, sino las huellas de gracia de un Dios soberano que decidió amarte. Dios decidió amarnos y rescatarnos cuando no teníamos nada que ofrecerle. Quédate con nosotros porque hoy descubriremos qué significa estar marcados por una gracia inmerecida. Vamos a seguir disfrutando de buena música en tu programa Huellas de Gracia, caminando bajo la misericordia de Dios ante el trono celestial. Doulos.

0: 7:21 de la mañana. Esto es Huellas de Gracia, caminando bajo la misericordia de Dios. Recuerda que puedes escribirnos al 0414-973-7015, al 0414-950-0613 o al 0412-051-0645. Y continuamos con este hermoso tema. Y vamos a ver la fe como un don, no como una obra. Y para evitar que nosotros convirtamos la fe en una especie de obra encubierta o en el mérito personal que nos consiguió la salvación, el apóstol aclara de inmediato: y esto no de vosotros, pues es don de Dios.
1: Claro que sí. En el idioma universal, Carlos, del Nuevo Testamento, la estructura demuestra que toda la dinámica del rescate, incluyendo la capacidad humana de creer, proviene enteramente del trono de Dios. Qué bueno. ¿Sabes? La regeneración procede absolutamente a la fe, precede a la fe. Dios no esperó a que tuviéramos fe para darnos vida, nos dio la vida, es decir, nos regeneró para que pudiéramos tener fe. Ese es el orden. Él quita el corazón de piedra y pone un corazón de carne en nosotros. ¡Qué maravilloso esto! Ezequiel 36:26 dice: os daré corazón nuevo y pondré espíritu nuevo dentro de vosotros, y quitaré de vuestra carne el corazón de piedra y os daré un corazón de carne. Esto es un regalo no merecido, porque la fe es el instrumento mediante el cual nos abrazamos a Cristo. Pero aún ese instrumento es otorgado soberanamente por el Espíritu Santo. Como bien Pablo lo describe a los filipenses: a vosotros os es concedido por causa de Cristo. No solo que creáis en Él, sino también que padezcáis por Él, en 1 Filipenses 1:29.
0: Filipenses 1:29.
1: Es así. Si la fe naciera de la capacidad moral autónoma del ser humano, entonces tendríamos una pequeña razón para que jactarnos. Pero al ser la fe un don divino, hasta nuestro primer suspiro de fe es un regalo inmerecido.
0: Sí, y nosotros observamos que muchas personas enseñan, ¿no?, la fe como un mérito propio, como que si tú tienes más fe, entonces tú puedes alcanzar la gracia o el favor de Dios. La fe no nace de nuestra capacidad moral. No somos autónomos en cuanto a la fe. Porque si fuese así, entonces el ser humano se jactaría, fuese orgulloso en cuanto a la salvación. Por eso es que nosotros escuchamos: decide por Cristo, da el paso, como si nosotros fuéramos autónomos a alcanzar al Señor. La fe es un don divino. La fe es un don divino. Y cuando nosotros, el Señor nos alcanzó con su gracia, nos regeneró y nos dio fe para confesar su nombre, entonces debemos reconocer que es un regalo inmerecido. También es importante lo que tú decías, María Antonieta, que, por ejemplo, en la fe como don, no es un mérito personal que consigue la salvación. El apóstol declara: y esto no es de ustedes, es un don de Dios. Y toda esa dinámica de rescate, es bueno cuando hablabas de eso y que profundicemos allí, que usted analice y piense que cuando el Señor aplica esa dinámica de rescate, nos incluye la capacidad para creer. Y eso es enteramente del trono de la gracia, eso es enteramente del Señor. Entonces la regeneración precede la fe. El Señor nos regenera y nos pone la fe para nosotros poder confesar el precioso nombre de Cristo. Y es interesante también que el Señor no espera que nosotros demos el primer paso para Él darnos vida. Él nos dio vida para que nosotros pudiéramos, nos dio vida, nos da la fe para nosotros poder confesar el nombre de nuestro Señor Jesucristo. Y este texto, analícelo, medite en él en este día. Os daré un corazón nuevo y pondré un espíritu nuevo dentro de ustedes, y quitaré de sus carnes el corazón de piedra y les daré un corazón de carne. Y esto es para darle gloria y honra a nuestro Dios. Toda la iniciativa de la salvación es de Dios. Dice la palabra que Él nos amó antes de la fundación del mundo, y ese es un regalo no merecido. Entonces la fe es un instrumento, es el medio por el cual nosotros podemos abrazar a Cristo, sino imposible que pudiéramos abrazarlo a Él. Entonces, ese instrumento, la fe, es otorgado soberanamente por la obra del Espíritu Santo. Vamos a seguir con buena música y estamos de vuelta. Todo lo pagó Jonathan y Sara Jerez.

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1: Son las 7:33 y tus mensajes nos alegran la mañana. Y hoy quiero recordarle que usted puede dejar sus saludos por WhatsApp y reportar sintonía, y lo vamos a leer en vivo. Tenemos a Angélica González en excelente programación, es edificante. Bendiciones, Angélica. También tenemos desde el oeste de la ciudad a Mayerlin Vázquez y a Rafael Arroyo. Dios le bendiga en esta mañana. A nuestra hermana Isabel desde Yaritagua reportando sintonía. Todos los días escucha el programa. Dios la bendiga. El pastor y amigo Jan Linares reportando sintonía. Excelente tema. Nuestro amigo y pastor Jesús Moreno reportando también sintonía. Qué bueno el programa. Felicitaciones. Nuestro hermano Luis Ferrini desde el Sajón Barrera. Saludos, pastores y amigos. Estamos en sintonía. Y desde el 23 de enero tenemos la familia Saquera todas las mañanas conectados y escuchando el programa. También tenemos a Milady de Ramos. Buenos días, hermana, en sintonía, bendiciones. Y también tenemos a nuestra hermana Margiri. Buenos días, en sintonía. Ellos están desde la calle 13. Bueno, continuamos con este excelente tema. Cero jactancia, soli deo gloria. En la salvación hay cero jactancia, soli deo gloria. Solo la gloria es solo de Dios. La gloria,
2: claro que sí, es, y es que el versículo Dios. 9 sería la doctrina de la gracia como una sentencia categórica. No por obras, para que nadie se gloríe, era lo que precisamente estabas diciendo. Cualquier sistema religioso que enseñe un sinergismo, es decir, donde la salvación sea un 99% obra de Dios y un 1% mérito o decisión humana, le roba la gloria absoluta al Señor. Si tan solo ese 1% dependiera del hombre, tendríamos que entonces presumir en la eternidad. Gracias al Señor que no depende de nosotros, porque como lo estábamos conversando, si tan solo dependiera 1% de nosotros, definitivamente no valdría de nada. La salvación fue diseñada de tal manera que el orgullo humano quede completamente destruido. Como declara el profeta, yo al Señor, a otro no daré mi gloria. Y esto lo dice Isaías 42:8. Solo a Dios la gloria, como tú lo estás diciendo, Carlos. El plan de redención exalta la sabiduría, la paciencia y sobre todo el amor de Dios. Absolutamente nadie en el cielo podrá erguir el pecho y decir, yo estoy aquí porque fui más sabio, o más bueno, o más piadoso que los demás. Pero gloria a Dios, porque todos diremos, estoy aquí única y exclusivamente porque el Cordero fue inmolado. Y 1 Corintios 1, 29 al 31 dice, a fin de que nadie se jacte en su presencia, mas por él estáis vosotros en Cristo Jesús, el cual no ha sido hecho por Dios sabiduría, justificación, santificación y redención, para que como está escrito, el que se gloría, gloríese en el Señor. La gracia rompe la soberbia del religioso y levanta del suelo al pecador arrepentido.
1: Sí, es importante que nosotros comprendamos la diferencia entre sinergismo y monergismo. Es fundamental, porque estos términos dentro de la teología bíblica responde a una de las preguntas más profundas sobre la salvación. ¿Quién actúa y de qué manera en ese proceso de la salvación de nosotros, los seres humanos? Y la definición básica de estos ambos conceptos, voy a repetirlo, es muy importante que usted, querido amigo y hermano, lo entienda. Monergismo, del griego mono, uno, y ergon, trabajo. este término sostiene que Dios es el único que actúa en la salvación del pecador. El Espíritu Santo regenera el corazón de la persona, y esto lo hace de una forma soberana, y lo capacita para creer. El ser humano no coopera en nada en lo que es su propio nacimiento espiritual, sino que nosotros respondemos como ese resultado directo del trabajo previo de Dios. Y el otro término, María Antonieta, que es sinergismo, del griego sin, junto con, y ergón, trabajo. Y este término sostiene que la salvación es una cooperación entre Dios y el ser humano. Dios ofrece la gracia de manera previa, gracia preveniente o mediante el llamado del Evangelio. Pero la persona libremente debe responder, aceptar y no resistirse a esa gracia para ser salvada. Ahora, ¿por qué es importante que nosotros conozcamos esta distinción? Porque el monergismo pone todo el peso en la gloria del rescate en Dios. Entonces, como tú decías, si la salvación depende 100% de la gracia eficaz de Dios, no hay margen para que nosotros, los seres humanos, las criaturas, nos jactemos de nuestro propio destino o nuestra sabiduría moral. Y el sinergismo entonces enfatiza el amor y la justicia de Dios y le otorga al hombre esa responsabilidad real y libre, lo que es el libre albedrío para aceptar o rechazar la oferta divina. Vamos a seguir disfrutando de buena música y luego continuaremos. Gracias sublime, Rick Fadd.

0: 7:43 de la mañana. Esto es Huellas de Gracia, caminando bajo la misericordia de Dios. Y bueno, ya estamos para concluir nuestro programa marcados por una vida de gratitud y certeza. Vamos a ver qué nos puedes decir, María Antonieta, ya en esta parte final del programa.
1: Claro que sí, estimados oyentes. Si tienen su Biblia, pueden abrirla en Efesios 2, del 8 al 9. No es solo una lección teológica, es el ancla viva para el alma de todo creyente. Y es que al comprender que fuimos salvos por una gracia inmerecida e inamovible, nuestra vida entera cambia el rumbo. Porque ahora no obedecemos para comprar el favor de Dios, sino porque ya fuimos adoptados por su amor. De hecho, el versículo que sigue nos recuerda que fuimos creados en Cristo Jesús para buenas obras, las cuales Dios preparó de antemano para que anduviésemos en ellas. Efesios 2:10. Y es que las buenas obras no son la raíz de nuestra salvación, sino su fruto inevitable. Tu salvación es firme e inquebrantable porque no descansa en tus emociones cambiantes, ni en la fragilidad de tus fuerzas, sino en la roca inamovible de los decretos eternos de Dios. Aquel que comenzó la buena obra en ti la perfeccionará hasta el día de Jesucristo. Filipenses 1:6. En medio de tus batallas, tus dudas, amado oyente, y horas más oscuras, recuerda que Dios no miró tu nobleza ni tus méritos para salvarte. Miró tu bancarrota espiritual y decidió dejar tu vida en las huellas de su gracia. Camina hoy con la cabeza en alto, no por lo que tú has hecho, sino con la certeza de que su gracia soberana te ha marcado para siempre y te guiará seguro hasta el hogar eterno.
0: Y bueno, damos gracias a Dios porque la seguridad del creyente está precisamente en esa acción monergista de Dios. Nuestra seguridad descansa enteramente en la fidelidad infalible de Dios para preservar a quienes ha regenerado y llamado. Y damos gracias al Señor porque sin merecerlo, Él nos amó, nos regeneró y nos llamó. Y recuerde que cuando la seguridad se depende o está vinculada a lo que yo pueda hacer, esa es una acción sinergista, ¿ok? Y ya hemos hablado de estos términos, pero cuando esa salvación depende de mi felicidad, de lo que yo pueda hacer, de mi perseverancia, de mi respuesta humana, eso genera cansancio, genera incertidumbre, porque esto genera el riesgo de que podemos perder nuestra salvación. Entonces damos gracias a Dios porque hoy podemos, como decías María Antonieta, caminar con la cabeza en alto y no por lo que hemos hecho, sino por esa certeza que nos da el Señor a través de su Santo Espíritu y por la confirmación de la palabra del Señor, que por su gracia soberana Él nos ha marcado para siempre. Esto es hasta que Él venga y nos va a guiar. Esa guía es segura en este peregrinaje diario, es segura hasta nuestro hogar eterno. Entonces nosotros hoy, querido oyente, querido hermano, recuerda que hoy es viernes, estamos finalizando la semana. Nosotros vamos a estar de vuelta el lunes con Huellas de Gracia, caminando bajo la misericordia de Dios. Pero recuerda que tenemos un compromiso. El domingo es el día del Señor, así que congrégate, no dejes de congregarte, no lo tomes como una costumbre, como dice la palabra de Dios en Hebreos. Y si tú eres una persona que quieres congregarte pero no tienes iglesia, comunícate con nosotros. En los números telefónicos que ya dejamos, tú puedes hablar con nosotros para guiarte, para que comiences a congregarte y a tener comunión en la familia de la fe. Y bueno, hoy concluimos nuestra mañana, marcados por una gracia inmerecida. Que este mensaje haya sido de bendición y edificación para tu vida, y damos gracias a Dios por este espacio y por ustedes, queridos oyentes, por acompañarnos. Si el Señor lo permite, entonces, una vez más, lunes 7 de la mañana, estaremos de vuelta con Huellas de Gracia, caminando bajo la misericordia de Dios. Quédate en sintonía, edificando tu vida con Amando su Palabra. Recuerda que están los hermanos de la Iglesia Bíblica Gracia y Redención. Hoy laboramos con ustedes con mucho cariño. En la dirección general estuvo Manuel Felipe García. En la producción, nuestro hermano Henry Rodríguez. Y en los controles y musicalización, Santiago Scorsi. Y en los micrófonos, su hermano, el pastor Carlos Jiménez. Que tenga un feliz día y que Dios les bendiga.
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0: 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En Dinámica 9, 0 minutos. 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

0: Muy buenos días a todos mis queridos amigos, bienvenidos a su programa Ancla de Vida con Marcel Jiménez. Recuerda de lunes a viernes de 9 a 10 de la mañana por aquí por Dinámica 92.9 FM, única, refrescante y edificante. Estamos muy contentos de comenzar este día y qué mejor hacerlo que estar meditando y creciendo en nuestra relación con nuestro Señor. Hoy contamos en la dirección general con el hermano Manuel Felipe García, en la parte técnica Alexis Azuaje y en la producción y locución quien les habla Marcel Jiménez, certificado de locución 43.945 de la UCB. Vámonos ahora con publicidad. 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
1: Hoy quiero compartirte una verdad transformadora del Evangelio. La envidia niega la gracia. La presunción de la envidia es que nosotros merecemos lo que otro se le ha dado, cuando en realidad tú y yo no merecemos nada. La envidia es enfocarse en uno mismo y en su propia justicia. Te lleva a ponerte en el centro del mundo. Hace que todo se trate de ti. Te dice que tú mereces lo que realmente no mereces. La envidia exige y es demandante. La envidia establece que eres alguien que no eres y que mereces aquello que no te pertenece. La envidia no puede celebrar la bendición de los otros porque te dice que tú lo merecías más. La envidia te dice que te has ganado aquello que jamás podrías obtener. El mundo de la envidia no se mezcla con el mundo de la gracia, así como el aceite no puede mezclarse con el agua. La envidia olvida quién eres, olvida quién es Dios y confunde el verdadero significado de la vida. A pesar de esto, la verdad es que todos luchamos con la envidia de alguna manera. Nos irrita saber que la persona a nuestro lado haya alcanzado el éxito financiero que nosotros nunca hemos disfrutado. Deseamos que nuestro matrimonio fuera tan feliz como el de nuestros amigos en la iglesia. Nos preguntamos por qué tenemos el trabajo que tenemos cuando alguien más tiene una carrera más exitosa. Envidiamos las amistades de los demás, ya que parecen amorosas y amables. Deseamos poder comer tanto como esa persona y estar al mismo tiempo tan delgada como ella, por ejemplo. El alto desea no ser tan alto, y quien no es tan alto desearía mirar a las personas hacia abajo. La de cabello rizado codicia el cabello liso, y la de cabello liso envidia también a rizada. El inteligente envidia al carismático y el carismático desearía tener mejores notas, seguramente. La envidia es universal, porque el pecado también lo es. La envidia tiene su raíz en el pecado del egoísmo, podemos recordar 2 Corintios 5, 14 y 15. La envidia es egoísta, porque el egoísta cree merecer todo. Y como cree merecer todo, demanda todo, debido a que es demandante. Tiende a juzgar la bondad de Dios basándose en su disposición a pedirle lo que cree merecer. Y debido a que juzga a Dios basado en lo anterior, termina dudando de su bondad. Cuando dudas de la bondad de Dios, no puedes correr a Él en busca de ayuda. La envidia es un desastre espiritual. La gracia te recuerda que no mereces nada. Pero no se detiene allí, te confronta con la verdad de que Dios es gloriosamente amoroso, lleno de gracia y amable, y que nos llena de cosas que no podríamos merecer. La gracia también nos recuerda que Dios es sabio y que nunca se equivoca. Él nos da a cada uno exactamente lo que sabe que nosotros necesitamos. Recuerda que la envidia niega la gracia. La presunción de la envidia es que nosotros merecemos lo que a otro se le ha dado, cuando en realidad tú y yo no merecemos nada, porque todo lo que tenemos es por la gracia de nuestro Dios. 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
1: Hoy quiero compartirte una verdad transformadora del Evangelio. Hoy enfrentarás cosas más grandes que tú, pero no debes temer, ninguno es mayor que aquel que encamina todo para tu bien. Quizás no lo sepas, quizás no te des cuenta lo que está haciendo, pero siempre estás midiendo tu potencial, de una u otra manera. El niño que apenas está aprendiendo a caminar se mantiene en pie con piernas temblantes, sosteniendo la rodilla de su mamá mientras mide su potencial para caminar sin caerse y llegar hasta donde está su papá. El adolescente acude a su primer día de trabajo con manos sudorosas y con su corazón latiendo a gran velocidad mientras mide su potencial para completar las actividades del día sin llegar a ser despedido. La novia presenta náuseas 2 horas antes de su boda mientras mide su potencial para vivir exitosamente en la relación interpersonal más importante que jamás tendrá. El anciano se siente nervioso en el consultorio del doctor mientras mide su potencial para lidiar con las dificultades físicas propias de la vejez. El viudo se para a la orilla de la tumba de su esposa con lágrimas en sus ojos mientras mide su potencial de vivir sin ella. Todos medimos constantemente nuestro potencial para afrontar las cosas que se nos presentan. La forma típica de medir tu potencial es comparar el tamaño del problema contra tus habilidades naturales y tu experiencia. No es irracional medir tu potencial de otra manera, pero para los creyentes de Jesucristo no es suficiente. Dios en su gracia no te deja solo, no te deja solo con las herramientas de tu propia fuerza, tu justicia y tu sabiduría. No, Él te invade con su presencia, poder, sabiduría y gracia. Pablo capta esta realidad con las siguientes palabras: he sido crucificado con Cristo y ya no vivo yo, sino que vive Cristo en mí. Gálatas 2:20. Obviamente, no está diciendo que él está muerto, porque si lo estuviera, entonces no estaría escribiendo esas palabras. No, él nos recuerda una realidad espiritual muy importante. Si eres un hijo de Dios, la fuerza que le da alegría a tus pensamientos, deseos, palabras y acciones no es la tuya, es la de Cristo. Dios no solo te ha perdonado, sino que además ha venido a vivir en tu interior para que tengas el poder de desear y hacer lo que Él te ha llamado a realizar. No solo vive dentro de ti, sino que además gobierna todas esas situaciones y relaciones que escapan a tu control. No solo es tu Salvador, sino tu Rey. Él hace dentro de ti lo que tú no pudiste hacer por ti mismo y hace fuera de ti lo que tú no tienes el poder ni la autoridad para hacer. Dios hace todo esto teniendo en mente tu beneficio. Ante esa verdad, ¿qué puede atemorizarte? Hoy enfrentarás cosas más grandes que tú, pero no debes temer, ninguno es mayor que aquel que encamina todo para tu bien. 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

0: Bueno, mis queridos amigos, hemos llegado al final de nuestro programa el día de hoy. Recuerda, Ancla de Vida, de lunes a viernes de 9 a 10 de la mañana, por aquí por Dinámica 92.9 FM. Hoy hemos tenido un programa maravilloso, hemos estado creciendo, fortaleciéndonos, edificándonos juntos a través de la palabra de Dios. Recuerda, verdades transformadoras del Evangelio aplicadas en las distintas áreas de la vida. Hoy contamos en la dirección general con el hermano Manuel Felipe García. Estuvo con nosotros en la parte técnica Alexis Azuaje. Y en la producción y locución, quien les habló, Marcel Jiménez, certificado de locución 43.945 de la UCB.
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2: Hoy quiero compartirte una verdad transformadora del Evangelio. Admítelo, todos seguimos siendo un desastre. Es por ello que necesitamos la gracia de Dios hoy tanto como la necesitábamos el primer día que creímos. Tú y yo debemos recordar esto una y otra vez. Necesitamos mirarnos al espejo y confesarlo como parte de nuestra rutina matutina. Esto es lo que debemos decir. No soy un graduado de la gracia. Es muy tentador establecer argumentos para probar nuestra propia justicia. Eso no era lujuria. Soy un hombre que disfruta de la belleza. Eso no era un chisme. Era solo una petición de oración muy detallada y personal. No, yo no estaba enojado con mis hijos. Solo estaba actuando como uno de los profetas de Dios. No estoy buscando poder, no, solo estoy ejerciendo mis dones de liderazgo. No soy frío y avaro, Solo estoy tratando de ser un buen mayordomo de los bienes que Dios me ha dado. No estaba siendo orgulloso, solo pensé que alguien debía tomar el control de la conversación. Realmente no era una mentira, es solo una manera diferente de establecer los hechos. Todos tendemos a pensar que somos más justos de lo que realmente somos. No nos gusta pensar que estamos necesitados de la gracia redentora de Dios. Es claro que no queremos enfrentar la realidad de nuestra necesidad de ser rescatado de nosotros mismos. Cuando te esfuerzas por defender tu propia justicia y negar la evidencia de tu pecado, no serás capaz de buscar la maravillosa gracia que es tu única esperanza. No serás capaz de buscar la maravillosa gracia, repito, que es tu única esperanza. La gracia de Dios es atractiva para quienes se reconocen como pecadores. Las riquezas de la bondad de Dios solo son buscadas por quienes reconocen que son pobres. Bienaventurados los pobres en espíritu, porque de ellos es el reino de Dios. La sanidad espiritual del gran médico solo es estimada por aquellos que reconocen que padecen de la enfermedad del pecado. Es una tragedia cuando alabamos, oye bien, a Dios por su gracia los domingos y negamos nuestra necesidad de esa gracia el resto de la semana. Enfrenta el hecho de que tu necesidad de la gracia no terminará, sin importar cuánto aprendas y cuánto madures, hasta que estés del otro lado y tu lucha haya terminado. Recuerda Filipenses 3, del 12 al 16. La manera de comenzar a celebrar cada día la gracia de Dios es admitiendo cuánto la necesitas. Por eso, admítelo, todos seguimos siendo un desastre. Es por ello que necesitamos la gracia de Dios hoy tanto como la necesitábamos el primer día que creímos. Esto es Ancla de Vida por aquí, por Dinámica 92.9 FM. Y todo esto para orar y meditar a lo largo del día.

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5: Hola, te habla Emilio Reyes. Quiero compartir contigo lo que la Biblia dice sobre cómo resistir las tentaciones. Presta atención a las siguientes palabras. Dichoso el hombre que no cede a la tentación, porque un día ha de recibir la corona de vida que Dios ha prometido a los que le aman. Cuando alguien se sienta inclinado a hacer algo malo, no diga que es Dios el que lo tienta, pues Dios no tienta ni puede ser tentado. No les ha sobrevenido ninguna tentación que no sea humana, pero fiel es Dios que no los dejará ser tentados más de lo que puedan resistir, sino que dará también, juntamente con la tentación, la salida para que puedan soportar. Sean sobrios y estén siempre alertas, porque su adversario, el diablo, como león rugiente, anda alrededor buscando a quien devorar. Resístanlo firmes en la fe. Sométanse humildemente a Dios. Resistan al diablo y él huirá de ustedes. Acérquense a Dios y él se acercará a ustedes.
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2: En Dinámica 10, con 2 minutos.
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4: Bienvenidos a su programa Entendiendo los Tiempos. Nuevamente queremos agradecer todas sus muestras de apoyo y de aliento que nos dan continuamente por diferentes medios y gracias por contactarnos de diferentes países de habla hispana. Pocos personajes en la historia han tenido un impacto más profundo y de más largo alcance que nuestro Señor Jesucristo. La influencia de su vida, de su obra y de sus enseñanzas se puede palpar ampliamente a lo largo de estos 20 siglos que han transcurrido luego de su paso por el mundo. Para muchas personas, Jesucristo fue un gran maestro, como fue Buda, como fue Confucio, como fue Mahoma. Sin embargo, nosotros los cristianos creemos que solo en Cristo está la verdad absoluta y solo en Él hay salvación. Y decimos esto porque es bueno entender que en esta sociedad pluralista, cuando hablamos de salvación, muchas personas dicen que todos los caminos conducen a Roma, que todas las religiones salvan, que lo importante es que seamos sinceros al creer. Y los cristianos, repito, decimos que solo Jesucristo salva. Y esto levanta mucha controversia, mucho antagonismo. Y para hablar de este tema, tenemos con nosotros a Sujel Michelén. Sujel, ¿qué tú dirías en relación a todo este antagonismo que se levanta, todos esos ataques cuando decimos que solo en Cristo está la verdad absoluta y solo en Él hay salvación?
5: Bueno, lo primero que diría es que ese antagonismo no es nuevo, no hay nada nuevo debajo del sol, dicen Eclesiastés. Es interesante notar, Eduardo, que los cristianos fueron perseguidos en el primer siglo por el Imperio Romano y la razón por la que fueron perseguidos no era porque ellos estaban predicando una nueva religión. Los romanos eran muy tolerantes con la religión que tuvieran los pueblos que ellos conquistaran, siempre y cuando adoraran al César, ¿verdad?, como el Curios o como el Señor. De manera que la razón por la que los cristianos fueron perseguidos en el primer siglo fue por la exclusividad del cristianismo. O sea, lo que molestaba a los romanos no era el hecho de que los cristianos adoraran a Cristo, porque vuelvo y te repito, normalmente los romanos asumían y de hecho adaptaban las religiones de los pueblos conquistados. El problema es que los cristianos decían, solo Cristo es el Señor, solo Cristo es el Curios. Nosotros no adoramos a nadie más porque en nadie más está la salvación, porque en nadie más está la verdad. Y eso fue lo que levantó esa fuerte oposición a la fe cristiana durante los primeros 3 siglos de la historia de la Iglesia. Luego, más adelante, cuando nosotros llegamos al siglo XX, sobre todo después de la segunda mitad del siglo XX, la Segunda Guerra Mundial provocó que algunas personas se preguntaran, oye, ¿qué podemos hacer para que el mundo no vuelva a ver una guerra igual a esta? Y la respuesta, Eduardo, fue interesante. Debemos acabar con todos los dogmas. Es el dogmatismo lo que vuelve al hombre tan beligerante, por la que se levantan las guerras, y por lo tanto, echemos fuera toda religión, toda declaración que pretenda ser la verdad absoluta. De manera que a partir de la segunda mitad del siglo XX y durante todo el siglo XXI, lo que nos lleva del siglo XXI, el cristianismo sigue siendo un flanco de ataque por parte del mundo secular, precisamente por la exclusividad del cristianismo. Mira, Eduardo, tú puedes practicar yoga, tú puedes ser budista, tú puedes creer en el yin y el yang, puedes creer en muchísimas cosas y nadie te va a molestar por eso. Pero desde que uno dice que uno es cristiano, inmediatamente te tildan de que tú eres un intolerante, de que tú eres un recalcitrante, de que contigo no se puede hablar, porque a la gente le molesta la exclusividad del cristianismo.
4: Sujel, ante lo categórico de esa declaración que tú has hecho, muchos pueden decir que los cristianos somos unos presuntuosos. ¿Qué tú dirías a esto?
5: Que es irónico que muchas personas digan admirar a Cristo, pero al mismo tiempo no aceptan la exclusividad del cristianismo, porque no somos los cristianos los que decimos eso, Eduardo. Es Cristo que lo dice. O sea, en otras palabras, si yo creo que Cristo era un hombre que hablaba la verdad, entonces yo tengo que aceptar la exclusividad del cristianismo, porque Jesús no da chance para que haya nadie más al lado de él. O yo llego a la conclusión de que Jesucristo era un engañador, o que era un loco, como dicen algunos, o que era un megalómano. Pero lo que yo no puedo aceptar de ninguna manera es que él era un hombre bueno, un buen maestro de la religión, y no aceptar su exclusividad, porque él mismo dice: yo soy y nadie más. Entonces, no somos nosotros los que decimos eso, Eduardo. Es Jesús que lo dice.
4: Ok, Sujel, yo quiero ahora que tú me demuestres eso a la luz de las Escrituras. Porque estamos hablando de entender los tiempos desde una perspectiva bíblica. Y a mí me gustaría escuchar esa argumentación a través de la Biblia.
5: Mira, hay muchos textos, de verdad, muchos, que yo te puedo citar. Pero yo creo que hay uno que es muy conocido y pienso que es el mejor punto de partida para demostrar lo que yo acabo de decir. En Juan 14, 6, el Señor está lidiando con la tristeza de los discípulos porque Él les ha dicho que se va, pero le dice: no se preocupen, yo voy a volver por ustedes y voy a prepararles un lugar para vosotros. Y Tomás le pregunta: Señor, nosotros no sabemos a dónde vas, ni tampoco sabemos el camino. Y en ese contexto, en Juan 14, 6, Cristo le dice: yo soy el camino y la verdad y la vida. Nadie viene al Padre sino por mí. Fíjate, aquí hay dos declaraciones que yo debo separar. Por un lado, Cristo dice: yo soy, y el texto original, que es el griego, es muy enfático. Es como si Cristo estuviera diciendo: yo mismo y solo yo soy el camino. Fíjate, Eduardo, que él no dice: yo soy un camino entre muchos. No, yo soy el camino, yo soy la verdad y yo soy la vida. Ya con eso es suficiente. Pero por si todo eso fuera poco, y si alguien no entendió, luego el Señor añade: nadie viene al Padre sino por mí. De verdad, ¿tú lo quieres más exclusivo? O sea, definitivamente, Cristo no da lugar para que tú le pongas al lado a nadie más. Él es el camino, Él es la verdad, Él es la vida. Y yo creo que sería interesante, Eduardo, poder desglosar esas tres declaraciones por separado. El camino, ¿qué significa eso? Yo soy la verdad. ¿Qué significa eso? Yo soy la vida. Tú mencionabas
4: hace un momento. Eso es vital, Sujel, para poder entender el planteamiento, el poder desglosar que Él es el camino, la verdad y la vida.
5: Yo no sé si tú te acuerdas, Eduardo, pero hace muchos años, cuando tú y yo éramos pastoreábamos juntos IBCJ, y estábamos en nuestros primeros años como iglesia, vino un predicador invitado, y ese predicador contó una anécdota interesante. Él dice que él predicaba la palabra en su iglesia y que había una señora del barrio que iba a la iglesia de él, pero no era creyente. Y una de las cosas que le molestaba a la señora era precisamente la exclusividad del cristianismo, del verdadero cristianismo. El asunto es que, yo no sé si te acuerdas de eso, pero dice que este pastor va al correo y se encuentra con esta señora. Y la señora le dice, usted es pastor, mire, yo entré por aquella puerta, usted entró por esta otra puerta, y sin embargo, los dos estamos en el correo. Y eso es exactamente lo que yo le digo, que hay varias puertas. Y entonces este pastor le dijo, muy irónicamente, le dijo, sí, señora, pero cuando yo me muero, cuando yo me muera, yo no quiero llegar al correo, yo quiero llegar al cielo. Y la única puerta para llegar al cielo y el único camino es Jesús. Y eso es exactamente lo que el Señor está diciendo aquí. De hecho, si te acuerdas, en Juan 10, unos capítulos antes de Juan 14, Cristo dice, yo soy la puerta. El que por mí entrare será salvo. Los que vinieron antes de mí son ladrones y salteadores. O sea, solo yo soy la puerta. Si tú no entras por mí, tú no vas a llegar al Padre. Y ahora Cristo dice, no solamente que Él es la puerta, Él dice, yo soy el camino para poder llegar al Padre. O sea, Él no dice simplemente, y esto es importante, yo vine al mundo para mostrarle al hombre cuál es el camino hacia la verdad. No, Él no dijo eso. Él no está diciendo, yo vine para señalarles por dónde ustedes deben encaminar su vida para llegar a Dios. No, Él está diciendo, yo soy el camino. O sea, a menos que tú no tengas una relación conmigo personal, tú no vas a llegar al Padre, porque el camino soy yo. Esa es la idea de esa expresión.
4: Sujel, eso entonces descarta de inicio todos los otros caminos de todas las otras religiones.
5: Oye esta declaración.
4: Y me llama la atención. Mira, me llama la atención, Sujel. ¿Cuántas personas están tomando otros caminos que su fin es camino de muerte y no de vida?
5: Yo voy a demostrar en un momento por qué solo Cristo es el único camino al Padre. Pero quiero darte otra declaración. Juan 8. Yo soy la luz del mundo. El que me sigue no andará en tinieblas, sino que tendrá la luz de la vida. O sea, fíjate, Cristo está diciendo, primero, que Él no es la luz de un grupo en particular. Yo soy la luz del mundo. En el mundo entero, Eduardo, no hay otra luz fuera de Cristo. Pero no solo eso. Él dice, el que me sigue no andará en tinieblas. ¿Qué significa eso? Que todo el que no lo sigue está en tinieblas. O sea, la declaración es, el mundo entero está en tinieblas, excepto si tú vienes a mí y me sigues a mí, porque yo soy la luz del mundo. Por eso es que vuelvo y te reitero, como decía C.S. Lewis, con Cristo no hay medias tintas. O tú aceptas que Él era quien Él decía ser, o tienes que rechazarlo como un engañador, como un megalómano o como un loco. Es que no hay otra posibilidad, Eduardo. Tú no puedes decir que Él era un buen hombre, un buen maestro, o como yo dije cuando yo no era creyente y alguien me preguntó, ¿qué tú crees acerca de Jesús? Y yo con ese aire intelectualoide le respondí, Jesús fue un gran hombre, un adelantado para su época. No, Él no fue ningún adelantado, o Él era quien Él decía ser, o yo no debo creer en Él, yo debo rechazarlo con toda la fuerza de mi corazón. De paso, ¿por qué yo insisto en lo que Él decía ser? ¿Qué es lo que Cristo decía de sí mismo? Que Él es Dios y Él es hombre. De manera que Él es la segunda persona de la Trinidad que se ha hecho hombre para pagar la deuda que nosotros tenemos con la justicia de Dios y vivir la vida de perfecta obediencia que ni tú ni yo podíamos vivir. Entonces, la razón por la que Cristo es el único camino no es porque sus enseñanzas son superiores a las de Lao Tse, a las de Buda, a las de Confucio, a las de Mahoma. No es porque sus enseñanzas son superiores, sino porque Él es el único Dios encarnado, el único. Y por lo tanto, no hay otro camino al Padre fuera de Jesús.
4: Sí, como dice la Escritura, ¿verdad? No hay otro camino, no hay otro nombre, no hay otro mediador, no hay otro nombre dado a los hombres en el cual pueden ser salvos, solamente en el nombre de Jesús.
5: O sea, fíjate, el camino no es una filosofía, el camino no es una doctrina, el camino no es una religión, el camino es una persona. Es una persona que vivió una vida de perfecta obediencia a la ley de Dios y luego murió en la cruz porque iba a salvar a un montón de personas que habían violado continuamente esta ley. De manera que lo que sucede con Cristo es que cuando yo confío en Él, cuando yo creo en Él, su justicia perfecta es puesta en mi cuenta por medio de la fe sola. Así que Él es el único camino.
4: Sujel, y si es el único camino, entonces, ¿es la única verdad? Porque, vamos a decirlo así, la verdad que Él proclama es la verdad verdadera, valga la redundancia. ¿Qué es esa verdad, Sujel?
5: Yo creo que la mejor interpretación de ese pasaje lo encontramos en el mismo Evangelio de Juan. En el capítulo 1, versículo 1, Juan dice, en el principio era el verbo, la palabra, el logos, y el verbo era con Dios, y el verbo era Dios. Y luego en el versículo 14 de Juan 1 dice, y aquel verbo fue hecho carne, y habitó entre nosotros, y vimos su gloria, gloria como del unigénito del Padre, lleno de gracia y de verdad. O sea, fíjate, Él es la palabra de Dios y por lo tanto toda la verdad que Dios nos enseña nos guía hacia Jesús. Eso es lo que está diciendo Juan. Y esa verdad, ese logos, esa palabra se hizo carne. Cuando un judío escuchaba esta declaración de Juan, pensaba inmediatamente en Génesis 1:1. ¿Qué dice Génesis 1:1? En el principio creó Dios los cielos y la tierra. Y la pregunta es, ¿y cómo creó Dios los cielos y la tierra? Por medio de su palabra. De manera que cuando Juan dice, en el principio era la palabra de Dios, el judío sabía inmediatamente que lo que Juan está diciendo es que Jesucristo es esa palabra poderosa de Dios por medio de la cual Dios actúa para crear y para salvar. Por eso dice, todas las cosas por él fueron hechas, y sin él nada de lo que ha sido hecho fue hecho, dice en Juan capítulo 1, versículos 2 y 3. Así que Cristo es el creador, pero también es el mensaje final de Dios. De hecho, en Hebreos 1, una carta del Nuevo Testamento, dice Dios, habiendo hablado muchas veces y de muchas maneras a los padres por los profetas, en estos postreros días nos ha hablado por el Hijo. El Hijo es el mensaje final de Dios, porque al final de cuentas, toda la palabra de Dios converge en la persona de Jesucristo. Ahora, ¿y qué si el que escuchaba eso era un griego o un romano y no un judío? En el principio era el Logos. Bueno, acuérdate que Juan escribió su evangelio en la ciudad de Éfeso. De hecho, tuve la oportunidad, el privilegio, en una ocasión, por una razón de un viaje que di y pasaba por Turquía, estuve en Turquía, y Gloria y yo, mi esposo y yo, fuimos a ver en un lugar arqueológico donde se cree que estaba la casa de Juan. Ahora, ¿por qué es importante eso? Porque en Éfeso, en el siglo IV antes de Cristo, vivió un filósofo muy famoso llamado Heráclito. Y Heráclito decía que es impresionante ver cómo todas las cosas de este universo estaban en un constante movimiento y, sin embargo, este mundo, este universo, no es un caos, sino un cosmos, es decir, un sistema ordenado. Y la pregunta que se hacía Heráclito es, ¿cómo puede ser eso posible? Su respuesta fue esta: hay una razón universal, impersonal, que gobierna todas las cosas. ¿Y sabes, Eduardo, cómo le llamó Heráclito a esa razón impersonal que gobernaba todas las cosas? Le llamó Logos.
4: Exactamente. ¿Cómo le llamó Logos?
5: Entonces, si el que está leyendo el Evangelio de Juan no es un judío, sino un griego, Heráclito fue un filósofo muy famoso para los griegos, y él va a pensar inmediatamente, lo que Juan está diciendo es que ese Logos no es una razón impersonal, es una persona divina que se llama Jesucristo. Entonces, ese Logos es el que mantiene todo este universo funcionando como debe ser. Es por eso, Eduardo, que Jesucristo no es únicamente una verdad religiosa. Jesucristo es la verdad. Cuando tú quieres interpretar la vida, cuando tú quieres interpretar de dónde venimos, por qué estamos aquí, cuál es el propósito de nuestra existencia, y tú sacas a Jesús de la ecuación, ya tú te vas a extraviar. Tú no vas a llegar a la verdad. Así que él no es únicamente la verdad religiosa, por decirlo de alguna manera. Jesucristo es el catalizador de toda la verdad, hermano. Toda la verdad. Porque él es el creador de todo y él es el que gobierna la creación. Como de hecho dice Pablo en Colosenses capítulo 1, dice que él es el que mantiene la cohesión de todo lo que existe. Increíble. Así que en él están escondidos todos los tesoros de la sabiduría y del conocimiento. Toda persona que rechace a Jesús, por más educado que sea, y puede ser inteligente, Eduardo, yo no estoy diciendo que son personas que no tengan inteligencia, no, hay muchos incrédulos que son súper inteligentes. El problema es que les falta el lente necesario para poder contemplar la vida desde una óptica correcta. Jesucristo es la verdad.
4: Es así, sujeto. Jesucristo es el camino, como tú has dicho. Jesucristo es la verdad. Yo quiero que tú nos expliques ahora este término y la vida. Porque yo estoy vivo. ¿Qué significa?
5: Otra vez, volvamos a Juan. Porque fíjate, la Biblia se interpreta ella misma. En el capítulo 1, que yo te acabo de citar, dice lo siguiente. Voy a repetir de nuevo. En el principio era el verbo era con Dios, sí. El verbo era Dios. En él estaba la vida y la vida era la luz de los hombres. Y ahí es que dice, todas las cosas por él fueron hechas y sin él nada de lo que ha sido hecho fue hecho. Juan está diciendo, en él está la vida. Jesucristo es la vida. Y esa es una declaración que se repite una y otra vez en el Evangelio de Juan. Por ejemplo, dice, en él estaba la vida, dice Juan. Más adelante en Juan 10, 17, dice, por eso me ama el Padre, porque yo pongo mi vida para volverla a tomar. Nadie me la quita, sino que yo de mí mismo la pongo. Tengo poder para ponerla y tengo poder para volverla a tomar. Y luego en Juan 11, yo soy la resurrección y la vida. El que cree en mí, aunque esté muerto, vivirá. Luego en Juan 6, de cierto digo, el que cree en mí tiene vida eterna, yo soy el pan de vida. Así que si bien es cierto que los hombres que no conocen a Jesús están físicamente vivos, la verdad es, Eduardo, que están espiritualmente muertos. Y eso lo que quiere decir es que ellos no tienen entendimiento espiritual y que están separados de Dios, que es la fuente de la verdadera vida, de la vida que en verdad es vida. Cristo dice, yo vine para que tengan vida y para que la tengan en abundancia. Y en primera de Juan 5, el que tiene al Hijo tiene la vida, el que no tiene al Hijo no tiene la vida. O sea, es indudable que la vida está en Jesús y solo en Jesús. Como nosotros los cristianos estamos escondidos en él, por eso es que ahora estamos vivos. Es como, te lo voy a poner de esta manera, Eduardo. ¿Qué pasa cuando yo corto la rama de un árbol? ¿Qué sucede?
4: Bueno, el árbol se seca, esas ramas se secan inmediatamente, porque no, la savia que fluye ya no fluye a esa rama a través del tronco.
5: Bueno, Jesús es la savia de la vida. Si yo no estoy conectado a él por la fe, yo no tengo vida espiritual. Yo tengo vida física y yo puedo moverme en este mundo físicamente, pero yo no tengo vida espiritual. Yo estoy separado de Dios. Yo estoy en tinieblas. Yo no puedo interpretar correctamente las cosas. Estoy muerto y cuando muera físicamente, voy a morir espiritualmente por toda la eternidad. O sea, lo que yo tengo ahora, el pecador tiene ahora la oportunidad de creer en Cristo. Y como dice el Señor, de cierto digo, el que oye mi palabra y cree al que me envió, tiene vida eterna y no vendrá condenación, sino que ha pasado de muerte a vida. Si tú no tienes a Cristo, tú no has pasado de muerte a vida. Todavía estás muerto, espiritualmente hablando.
4: Sujel, pero como decíamos al inicio, hay muchas personas siguiendo muchas corrientes filosóficas y de pensamientos y religiones que los están llevando entonces a un camino de muerte. Fíjate lo que dice el texto que tú leíste. Yo soy el camino, la verdad y la vida. Nadie viene al Padre si no es por mí. Entonces, son muchas las personas que están muriendo sin haber seguido ese camino, esa verdad y esa vida.
5: No, yo me voy a ir más lejos, Eduardo. Hay muchas personas que creen, entre comillas, en Jesús y también van camino al infierno. Porque el tema no es simplemente creer en Jesús. Es creer en Jesús como el Dios encarnado que murió en una cruz por mis pecados. O sea, yo puedo decirte, no, pero mira, yo tengo mucha fe en Jesús. Cuando yo tengo un problema, yo le pido a mi Jesús que me resuelva ese problema. O sea, yo puedo creer en Jesús, como yo he dicho muchas veces, ¿verdad? Como una mezcla de psiquiatra todopoderoso con genio de la lámpara de Aladino. Y eso no me va a llevar al Padre, porque ese no es el Jesús de la Biblia. Entonces, lamentablemente, Eduardo, hay muchísimas personas en el día de hoy que dicen creer en Jesús y van camino al infierno. Y eso no lo digo yo, eso lo dijo Jesús. En Mateo capítulo 7, Cristo dice, no todo el que me dice Señor, Señor, entrará en el reino de los cielos, sino el que hace la voluntad de mi Padre que está en los cielos. Y ahora escucha, muchos me dirán en aquel día, pero Señor, Señor, y no profetizamos en tu nombre, y en tu nombre hicimos muchos milagros, y en tu nombre echamos fuera demonios. Y yo les declararé, nunca os conocí, apartaos de mí, hacedores de maldad. Estas personas le llamaban a Cristo Señor. Estas personas hacían cosas extraordinarias, no en el nombre de Mahoma, en el nombre de Jesús. Y no eran cristianos. Dice, yo nunca los conocí. No fue que ellos eran cristianos y se descarriaron. No, yo nunca los conocí. Ustedes nunca fueron míos. Porque ustedes no aceptaron de mí lo que yo decía de mí. ¿Cuántas personas, Eduardo, dicen que creen en Jesús y sin embargo no creen que merecen el infierno por sus pecados? Pero Cristo dice que Él no vino a sanar a justos, sino a pecadores. Él no vino a salvar a los que se creen justos. Sin embargo, hay un montón de gente que cree que por su buena obra va a llegar al cielo. Y sin embargo, al mismo tiempo dice que creen en Jesús. No. Óyeme, amigo, mira, si tú estás viendo este programa, si tú crees que por tus buenas obras, por tu decencia, por tu moral, por la forma como tú llevas a cabo tus deberes religiosos, tú vas camino al cielo, tú no crees en Jesús. Porque Jesús vino a salvar a personas que saben que son impotentes, que saben que no se pueden salvar si no es por Él, de ninguna otra manera.
4: Sujel, eso que tú has dicho, para nosotros, para todo ser humano, es humillante en el sentido de que uno piensa que tiene que aportar algo en su salvación, que no puede ser que yo esté muerto en delitos y pecados, no puede ser que yo no pueda hacer nada en ese sentido, para contribuir en nada para mi salvación, porque eso es humillante para nosotros. Y es humillante para tantas personas, ¿verdad?, llenas de orgullo, que se creen que son buenos, que le digan, tú eres un pecador, tú has transgredido la ley de Dios. Eso que tú estás diciendo, todos vamos camino a una condenación eterna, que solamente en Cristo hay salvación.
5: ¿Tú te acuerdas lo que dice Proverbios 14? Que hay camino que al hombre le parece derecho, pero su fin es camino de muerte. Mira, Eduardo, una de las mentiras más mortales que una persona puede creer es que es la sinceridad de mi fe la que me salva. No es la sinceridad de mi fe. De hecho, ni siquiera es el hecho de que yo tenga una gran fe. Es el objeto de mi fe. Yo puedo tomarme un veneno creyendo sinceramente que es jugo de naranja. Y el hecho de que yo crea,
4: así es,
5: de con todo el corazón, que me estoy tomando un jugo de naranja recién exprimido, no le va a quitar al veneno su potencia letal y me va a matar. Porque no es la sinceridad, Eduardo, es el objeto de la fe. y el único objeto correcto de fe es Jesucristo, en ningún otro hay salvación. Dice Hechos 4, en ningún otro hay salvación, porque no hay otro nombre bajo el cielo dado a los hombres en el que podamos ser salvos. Y en 1 Timoteo 2, Pablo dice, hay un solo Dios y hay un solo mediador entre Dios y los hombres, Jesucristo hombre. No hay otro mediador, no hay otro mediador, no hay otro. Y tenemos que insistir en eso, es solo Jesús.
4: Sujel, al inicio decíamos que nosotros, que para muchas personas es chocante cuando uno habla de la exclusividad de Jesús como el camino, la verdad y la vida. Y muchas personas lo que hacen, que nos tildan de orgullosos, de prepotentes. Y muchos dicen en el lenguaje diario, ustedes creen que tienen a Dios agarrado y que son los únicos que se van a salvar. Pero a la luz de lo que tú nos has explicado, esa es una realidad. Y a mí me gustaría, en el minuto que nos queda de programa, que tú des una última exhortación en este sentido.
5: Ok, una cosa es que nosotros proclamemos la exclusividad del cristianismo y otra cosa es que seamos unos odiosos, irrespetuosos. Yo debo respetar a todo ser humano hecho a la imagen de Dios, no importa lo que crea, pero también debo amar a las personas. Y si yo amo a las personas y las veo que van caminando por un camino que ellos creen que los lleva a la vida, pero que yo sé por la Escritura y por lo que el mismo Jesús dice que van camino a una condenación, el amor debe llevarme a decirles que están equivocados y que deben volverse de sus pecados a Dios por medio de Cristo y confiar únicamente en Él. Eso no es intolerancia, eso no es aborrecimiento a las personas, eso no es ser soberbio y orgullosos, eso es amar a personas que van por un camino equivocado hacia una condenación eterna. Solo en Cristo hay salvación, solo en Él y en nadie más.
4: Sujel, gracias por haber estado con nosotros.
5: Es un placer, Eduardo, y más con un tema como este, de lo que estamos hablando aquí, depende la eternidad de un ser humano. Estamos hablando aquí de algo de lo que depende la vida y la muerte. Entonces, gracias de verdad por la oportunidad de nuevo de poder tratar un tema tan vital como este.
4: Y gracias a todos ustedes por habernos acompañado en un programa más de Entendiendo los Tiempos.
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1: Buenas noticias. Y considerémonos unos a otros para estimularnos al amor y a las buenas obras, no dejando de congregarnos como algunos tienen por costumbre, sino exhortándonos, y tanto más cuando veis que aquel día se acerca. Hebreos 10, 24 y 25.

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1: En la desesperación es difícil confiar, pero es terrible no hacerlo. Saludos amigos, soy David Ormachea y esta es otra vivencia. El Salmo 13 presenta una oración de David pidiendo consuelo en medio de la desesperación. David estaba desesperado por el silencio de Dios. Por eso le pregunta, ¿hasta cuándo, Dios, me olvidarás para siempre? ¿Hasta cuándo esconderás tu rostro de mí? Él tiene el temor de caer derrotado para que su enemigo no diga, lo vencí.

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0: en Dinámica 10, con 57 minutos.
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2: En Dinámica son las 11, 0 minutos.
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Buenísimos días, Barquisimeto, Centro Occidente, mundo entero. Todas las personas que nos sintonizan a través de Dinámica 92.9 FM, los que se conectan por la www.radiodinámica.com.be. Soy su fiel amiga y servidora, Luqui, certificado de locución 43.984, y para mí es un placer poderles acompañar en este viernes extraordinario, un viernes cargado de las bendiciones del Dios Todopoderoso, un día en el que definitivamente debemos abrir nuestros brazos para recibir todo lo que Dios tiene para nuestras vidas. En los controles y musicalización, Santiago Escorche, y estaremos con ustedes durante estos próximos 50 minutos para compartir buena música, comentarios, opinión, para disfrutar de lo que tenemos el día de hoy y para recibir también su mensajería a través del 0416-356-3701. Usted manténgase allí, quédese conectado. Recuerde que transmitimos en vivo desde la carrera 21A entre calles 9 y 10. Y es tiempo de despojarnos de algunas cosas que nos están asediando, de algunos pesos que están generando molestia y complicaciones en nuestras vidas. Y hoy vamos a desocupar la maleta. Vamos a soltar cosas que no deben estar dentro de nuestro equipaje, dentro de nuestra maleta, y que segura estoy que probablemente usted está cargando con algunas cosas que están impidiendo que usted pueda avanzar, que usted pueda ser feliz, que usted pueda caminar, transitar con paz, con serenidad, alivianado dentro de un proceso. Y yo no sé si en el viaje de la vida lleva usted cosas en una maleta que no debe cargar. ¿Qué tipo de maleta llevas? No sé si está de acuerdo con esto de que por la maleta se conoce el pasajero. Pero ¿cuánto equipaje innecesario estamos llevando dentro de nuestro viaje, dentro del vehículo, dentro de ese transitar llamado vida? Y hoy precisamente vamos a dar algunas recomendaciones para llevar un viaje más ligero, para que la maleta sea menos complicada, menos pesada, y que nosotros podamos avanzar siendo felices, estando tranquilos, teniendo paz, esa paz que sobrepasa todo entendimiento, y por supuesto teniendo un enfoque de hacia dónde vamos, qué necesitamos a ese lugar y qué es lo que verdaderamente debemos llevar para atesorar, para cultivar, para crecer, para fortalecer, para nutrirnos, para empaparnos y para compartir con las demás personas. Recuerda nuestro número de contacto 0416-356-3701, redes sociales, Facebook, Twitter, Un Buen Café, en el Instagram, @unbuencafeoficial, y nosotros vamos a compartir y a disfrutar buena música seleccionada por Santiago Escorche. 11.05 minutos, vamos a escuchar Pa' Que Viva Feliz, de Alex Zurdo. Esto suena aquí en Un Buen Café.

11:09 minutos, un buen café, Dinámica 92.9 FM, viaje de la vida, sintiéndonos ligeros y viajando sin equipajes innecesarios. No sé cómo es el viaje de tu vida, si vas ligero de equipaje o si llevas mucho peso, pero el día de hoy queremos reflexionar un poco acerca de las cargas que hemos ido recogiendo en el camino, en ese camino transitado llamado vida. Y hoy queremos que comiences a soltar lo que no es necesario, lo que está de más, lo que está pesando, lo que nos está impidiendo avanzar. Porque, ¿qué sentido tiene avanzar con más peso del que nosotros podemos soportar? ¿Qué sentido tiene ir por la vida llevando cosas que no nos van a ser útiles, cosas que no vamos a necesitar en algún momento? Y un día, un maestro oriental propuso a sus discípulos lo siguiente: un hombre que iba por el camino tropezó con una gran piedra, la recogió y la llevó consigo. Poco después tropezó con otra, igualmente la cargó. Todas las piedras con que iba tropezando las cargaba hasta que aquel peso se volvió tan grande que el hombre ya no pudo caminar. ¿Qué piensan ustedes de este hombre?, preguntó a sus discípulos que estaban allí congregados. Que es un necio, respondió uno de los discípulos. ¿Para qué cargar las piedras con que tropezaba? A lo que el maestro les respondió: pues eso es lo que hacen aquellos que cargan las ofensas que otros le han hecho, los agravios sufridos y aún la amargura de sus propias equivocaciones. Todo eso lo debemos dejar atrás, no cargar las piedras tan pesadas del rencor contra los demás o contra nosotros mismos. Si hacemos a un lado esa inútil carga, si no la llevamos con nosotros, nuestro camino será más ligero y nuestro paso más seguro. Los discípulos comprendieron y asintieron, comprendiendo al instante el mensaje que el maestro les quería transmitir y llevar a la vida misma. ¿Cuánto tiempo arrastramos en nuestra mochila con cargas de la última equivocación que tuvimos? ¿Con el peso o la culpa del último error que cometimos? ¿Por qué guardar las ofensas de esas personas queridas que nos hicieron daño en algún momento de la vida? ¿Cuándo vas a dejar de torturarte por aquella cosa de la que te has arrepentido tantas veces? ¿Será que acaso no merecemos una nueva oportunidad? ¿Será que acaso no merecemos caminar tranquilos, ligeros de equipaje, sin cargas, sin presiones, sin pleitos, sin problemas, sin cosas que nos están agravando, que nos están dañando, que están impidiendo que nosotros podamos ser felices y que nosotros podamos avanzar? Y eso debemos aprenderlo, debemos comprender que este equipaje que nosotros estamos llevando debe ser ligero y que depende de nosotros. Yo no sé si a usted le ha pasado que se va de viaje, voy de visita a Valencia, voy a visitar a mi hermano por un día y me llevo muda como para 3 días. Me llevo 2 toallas, me llevo 2 pares de zapatos, por si acaso voy a poner un vestido de fiesta, por si tengo que ir a una fiesta. Llevo exceso de accesorios, exceso de artículos de higiene personal, cosas que sé que no voy a necesitar. Y de pronto, cuando regreso, regreso con las mismas cosas en la maleta que ni siquiera las saqué de la maleta. ¿Por qué nos enfrascamos tanto? ¿Por qué nos empecinamos en llevar cosas que sabemos que no vamos a utilizar? Vamos a la playa y nos queremos llevar 1000 y 1 cosas a la playa, cuando a la playa lo que necesitamos es el traje de baño, la muda con la que nos vamos a regresar, la toalla y de pronto los artículos de higiene personal. Pero más nada. Entonces, ¿por qué excedernos con un equipaje que no nos va a ser útil? Por un equipaje que al contrario va a significar peso o espacio y no sé, un bulto innecesario. Vamos a soltar el equipaje y vamos a disfrutar lo que en la vida nos da teniendo un equipaje ligero. Mientras disfrutamos este tema de Lily Goodman, el equipaje, 11:13 minutos.

11:17 minutos, un buen café, Dinámica 92.9 FM. Gracias a todos ustedes por estar allí conectados al norte, sur, este, oeste, por llevar la maleta absolutamente necesaria para este viaje de vida, para este viaje de programación. Y hoy queremos proponerles que dediquen un tiempo mínimo a reflexionar. ¿Por qué? Porque queremos que dejes de lamentarte por aquella equivocación, que dejes de quejarte porque no estás obteniendo lo que deseas y que todo el tiempo de más que estás dedicando a esos momentos innecesarios los emplees en buscar la manera de no volver a cometer errores o de que no vuelva a ocurrir, que te centres en buscar quejas, en buscar soluciones absurdas. No, al contrario, céntrate en el aprendizaje que te está permitiendo vivir esa situación. Ya, así de simple. Y esto siempre lo he dicho, lo que estás padeciendo o viviendo, ¿tiene solución? Si sí tiene solución, entonces no te preocupes, porque vas a conseguir una solución. Y si no tiene solución, entonces no te preocupes, porque hagas lo que hagas, no vas a poder hacer nada. Entonces, en tu mochila solo debes cargar ese aprendizaje. Ese aprendizaje que si lo sabes utilizar, te hará más sencillo el camino y más seguro el viaje. La ofensa. Bueno, ¿por qué dedicarle tanto tiempo a la ofensa? Si te la mereces, bueno, reflexiona, intenta no volver a cometer el error, a no repetir la situación. Si no te merecías esa ofensa, pues déjalo pasar. No eres tú el responsable de analizar si puedes hacer algo para que la calma vuelva a esa relación de amistad, a esa relación sentimental. Si te ofendieron innecesariamente, injustamente, insisto, si fue injustamente, deja que el Señor se encargue, deja que esa persona se encargue de reflexionar y que ofrezca disculpas. Y si sí te merecías esa ofensa, pues reflexiona en ello, pide perdón, acércate y trata de sopesar, trata de conversar para que se resuelva el problema. Si hiciste algo de lo que hoy puedas estar arrepentido, piensa qué puedes hacer para subsanarlo, qué puedes hacer para solventar, para reparar, para enmendar el error. Si se puede enmendar, adelante, pon todas las fuerzas en ellos. Y si no es posible, de nuevo te invito a sacar solo el aprendizaje de esta situación para que no tengas que volver a repetir algo similar o para que no tengas que volver a pasar por la misma circunstancia. En nuestro equipaje debe primar el amor, las lecciones de vida, el agradecimiento, la experiencia, la amistad, el perdón, el disfrute, el día a día. ¿Por qué? Porque todos esos valores no pasan, no se convierten en una carga imposible de mover. Al contrario, más bien son la gasolina que nos empujan a avanzar a la vida con ánimo. Vamos a continuar, vamos a reflexionar. Y todo lo que ocurrió el 24 de junio, el terremoto, las vidas que se perdieron, las circunstancias que muchas personas tuvieron que pasar, nos debió haber dejado un aprendizaje. Apreciar la vida, amar a la gente que tenemos ahorita a nuestro alrededor, disfrutar cada momento como si fuese el último. ¿Por qué? Porque las cosas pueden cambiar de un momento a otro en cuestiones de segundo. El escenario cambia, la vida cambia. Hoy podemos estar muy bien y mañana podemos estar muy mal. O mañana, hoy podemos estar muy mal y mañana podemos estar muy bien. Entonces, comprende, lo que estás viviendo hoy pasará. Sea bueno, tristemente, o sea malo, alegremente, va a pasar. Solo debes aprender a cargar con las maletas correctas y solo debes aprender a llevar dentro de tu maleta las cosas correctas para que puedas avanzar. ¿Por qué? Porque todo tiene su hora. Y vamos a escuchar este tema de Juan Luis Guerra. Todo tiene su tiempo, todo tiene su hora. 11:21 minutos, quédate conectado.

11:24 minutos, un buen café, Dinámica 92.9 FM, cosas que no debemos llevar en nuestra maleta. En primer lugar, el pasado. Entender que el pasado forma parte del pasado, de lo que ya fue. Tú y yo no debemos quedarnos aferrados a un pasado. Ojo, ni por bonito que haya sido, ni por desagradable que haya sido, porque aún las glorias pasadas forman parte del pasado. Nosotros debemos aprender a vivir, como dice la palabra, de triunfo en triunfo, de gloria en gloria, de victoria en victoria. Nosotros no podemos quedarnos anclados, y esto siempre lo cuestiona, quedarnos anclados en el testimonio o en un testimonio que Dios hizo por nosotros, algún milagro que Dios hizo por nosotros cuando nacimos y tenemos 47 años. Oye, y es que a mí me daban por muerto. Mi mamá, cuando nació, cuando parió, le dijeron, su bebé murió. Y mire, aquí estoy 47 años después. Yo no creo que Dios no haya hecho algo nuevo en ti durante esos 47 años. El día de hoy, la semana pasada, cada día es un milagro. Entonces, ¿por qué aferrarnos a un pasado? Ni siquiera para las glorias, ni siquiera para los milagros o para las bendiciones. Y mucho menos para las cosas desagradables, mucho menos para las cosas que no tienen sentido, que lo que nos están es generando y significando un peso y una carga a nuestras vidas. Entonces, záfate del pasado, saca el pasado de tu maleta, porque eso no te está llevando para ningún lugar, eso no te está sirviendo de nada. Otra de las cosas que no debes llevar dentro de tu maleta es el qué dirán. Ay, es que me quiero casar con fulanito de tal, pero ¿qué dirá la gente? Si yo soy flaca y él es gordo, si yo tengo tanta edad y ella tiene tanto, si es de tal o cual familia. Ay, y es que si yo ya tuve un fracaso sentimental. Ay, pero es que yo soy líder y él es hijo de un pastor. Ey, pendiente, no te preocupes, que me voy a comprar tal o cual moto. Pero ¿qué van a decir? Que me estoy comprando la moto y que mi casa la tengo así. Oye, no te preocupes por lo que la gente diga. Saca eso de tu maleta, porque eso te está impidiendo que tú puedas avanzar. Eso está impidiendo que tú puedas ser feliz. Y el qué dirán, solo lo único que hace es mortificarte. Lo único que hace es predisponerte, preocuparte de algo que no tiene sentido, porque los prejuicios dañan. El qué dirá la gente, el cómo lo va a tomar la gente. Ojo, a menos que tú estés haciendo algo que vaya contra tus principios, a menos que tú estés haciendo algo que vaya contra la ley. Si es algo que va contra tus principios y contra la ley y la gente te está cuestionando, sí, ahí sí le puedes prestar atención. Pero el qué dirán por cómo llevas tu vida, por las decisiones que tú tomes, que no lastimen a nadie y que no hagan daño a nadie, eso no te tiene que preocupar, eso tiene que dejar de afectarte, y es una de las primeras cosas que debes sacar de tu maleta para que puedas avanzar, para que puedas continuar y para que puedas seguir feliz. Entonces ya sabes, ni el qué dirán ni el pasado va a quedarse en tu maleta. Mientras escuchamos Indio Mar y Madiel Lara, pasado 11:27 minutos.

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5: 11:34 minutos, un buen café, Dinámica 92.9 FM, cosas que no debemos llevar en nuestra maleta o maletas con las que no debemos cargar. El pasado y el que dirán. Tampoco debemos dejar que el miedo forme parte del espacio ocupado dentro de nuestra maleta. Saben, cada uno de nosotros en muchas etapas de nuestras vidas sentimos miedo. Cuando éramos pequeños teníamos miedo quizá a la oscuridad, le teníamos miedo al coco que nos asustaban por allí, diciendo si no comes el coco te va a comer. Teníamos miedo cuando empezamos a caminar a caernos. A medida que íbamos avanzando, miedo a ingresar a la escuela, a ingresar al bachillerato, a graduarnos y tener que ir a la universidad, miedo a manejar bicicletas, miedo a casarnos, miedo a ser padres, miedo a ejercer un liderazgo, a ejercer un ministerio, miedo a iniciar un trabajo. Y en cada etapa, cada uno es capaz de superar ese miedo, esa duda. ¿Por qué? Porque el miedo está latente, el miedo existe, solo depende de nosotros si quedarnos estancados, si permitir que ese temor se infunda en nosotros, que nos paralice y que nos bloquee para poder accionar o para poder hacer algo. Pero tú debes tomar tu maleta, sacar todos los miedos y decir, yo voy a superar los miedos, yo voy a poder con esto. yo voy a vencer este obstáculo que me quiere bloquear, que pretende bloquearme y que me impide poder avanzar. Entonces, saca el miedo de la maleta y mete allí las esperanzas, las ganas de luchar, el entusiasmo y todas las cosas que te ayuden a avanzar. Aparte de eso, debes sacar de tu maleta las opiniones. Esto va de la mano del que dirán. Esas opiniones que muchas veces no sirven de mucho. Esas opiniones que más que un consejo son una crítica. O que las disfrazan como una crítica constructiva. Te voy a dar mi opinión. Esto es solo una sugerencia, pero lo que están es pretendiendo imponer su posición ante una circunstancia o ante una decisión que tú debes tomar. Entonces, la opinión de alguien que no está haciendo testimonio, que no tiene moral, que no ha dado frutos en esa área específica, no debe afectarte, no debe importarte. Tú, por ejemplo, si quieres la opinión de, si vas a emprender, necesitas la opinión de alguien que haya fracasado en emprendimientos, sí, pero que se haya levantado y que ahorita esté en un emprendimiento. Si quieres la opinión para casarte, busca a alguien que tenga un matrimonio bien estructurado, un matrimonio consolidado en la roca que es Cristo Jesús y un matrimonio firme. Si tú quieres algún consejo, alguna recomendación para hacer una dieta, para hacer ejercicios, busca a alguien que tenga una vida sana, alguien que haya tenido la experiencia de vivir en sobrepeso y haber bajado de peso, establecerse, mantenerse y todas esas cosas debemos buscarla, la opinión de alguien que tenga moral y que tenga testimonio para hablarte de lo que tú quieres que se te hable. Porque si no, ¿de qué sirve? ¿De qué sirve que te va a dar la opinión? El gordito te va a dar la opinión de qué debes comer, de qué ejercicios debes hacer. El fracasado que no tiene una empresa o que nunca avanzó, que se quedó estancado en un fracaso, sumergido de pronto en deudas, en vicios, en cosas, te va a dar consejos o opinión, su opinión de cómo seguir un emprendimiento pendiente con eso. Y otra de las cosas que no debes cargar, definitivamente no, es los problemas de los demás. Suficiente tienes con tus cargas, con tus problemas, con tus asuntos por resolver. Pero somos expertos en no resolver nuestras circunstancias, nuestros problemas, pero pretender resolver el problema de los demás. O cargar a cuestas el problema de otros y ese otro ni siquiera está preocupado por su problema. ¿Sabes por qué? Porque ese otro cree y sabe que tú eres capaz de resolver su problema y por eso él está tranquilo y está relajado. Entonces vamos a evitar tener en nuestra maleta todas estas cosas, problemas de los demás, opiniones y miedo, porque definitivamente no nos van a llevar a ningún lugar. Escuchemos ¿Quién dijo miedo? De Gilberto Daza, 11:39 minutos.

0: 11:42 minutos en nuestro equipaje. Debemos llevar amor, lecciones de vida, agradecimiento, experiencia, amistad, perdón, disfrute. ¿Por qué? Porque todos esos valores no pesan y no se convierten en una carga imposible de mover, sino que se convierten en ese motor que nos impulsa a ser feliz, que nos impulsa a avanzar con ánimo para la vida. Pero sin darnos cuenta, en ocasiones somos como el necio del que les hablaba con el sabio, que va cargando con todas las piedras con las que se tropieza en el camino, todas las piedras que se encuentra en el camino, sin pararnos a pensar si son necesarias, sin darnos cuenta de que el peso nos hace ir más despacio y nos puede llegar hasta a dañar. Entonces vamos a evitar tomar esas piedras con las que tropezamos, con las que chocamos, y vamos a ir soltando. Y eso es lo que nosotros tenemos que evitar. Debemos seleccionar muy bien nuestro equipaje, dejar de cargar las ofensas que nos dañan, los errores que nos martirizan, arrepentirnos de lo que nos está obsesionando, heridas del pasado. ¿Por qué? Porque al final salimos dañados y evitamos o nos privamos de obtener experiencias de vida maravillosas que nos da el amor, que nos da la amistad, que nos da el perdón, que nos da el vivir la vida. Te animas a llevar la mochila con solo lo indispensable para impulsarte a disfrutar la vida. Te animas a quitar de tu maleta el pasado, los miedos, el qué dirán, las opiniones, los problemas de los demás. Te animas a avanzar y a seguir adelante. Primera de Pedro capítulo 5 versículo 7 dice: echando toda vuestra ansiedad sobre él, porque él tiene cuidado de vosotros. Y eso me lo escribió alguien por acá a través de nuestro número de contacto, que precisamente tenemos que soltar y echar nuestras cargas delante del Señor. ¿Por qué? Porque con él el yugo es fácil y es ligera nuestra carga. Entonces vamos a avanzar, vamos a continuar, vamos a disfrutar de lo que Dios tiene para nosotros, para que nosotros podamos vivir en paz y podamos vivir tranquilos. 11:44 minutos, escuchemos Redimidos y Evan Craft, Viviré.
1: 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Redimido. Evan Craft.

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1: Amén. 11:48 minutos, tenemos que despedirnos, pero recuerda, echa toda vuestra ansiedad sobre Él, porque Él tiene cuidado de vosotros. Y quita de ti, quita de tu maleta todas esas cosas que te están asediando, que te están impidiendo que puedas avanzar y que puedas estar tranquilo. El pasado, el que dirán, el miedo, las opiniones, el problema de los demás, las frustraciones, los rencores, y solo vive con amor, con ese amor de Dios que sobrepasa todo entendimiento y que permite que nosotros podamos estar agradecidos, que nosotros podamos sentir, vivir, amar, respetar y por supuesto siempre ser feliz y siempre sonreír. Gracias a usted por habernos acompañado norte, sur, este, oeste, por haber estado con nosotros. Santiago Escorche estuvo a cargo de la musicalización en el programa de hoy. Tengo que despedirme. Soy su fiel amiga y servidora, Luqui. Se les quiere mucho, será hasta el próximo lunes. Chao, chao.
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1: Señor, tu palabra dice que si tu pueblo que lleva tu nombre se humilla y ora, te busca y abandona sus malos caminos, tú nos escucharás desde los cielos, perdonarás nuestros pecados y restaurarás nuestra tierra. Por lo que en esta hora invocamos tu nombre y juntos delante de ti oramos. Amado Dios, levantamos ante ti un clamor por nuestra ciudad y por nuestra nación, pidiéndote perdón por toda mistura de costumbres, tradiciones, ritos y creencias ajenas a tu verdad, que desde los primeros pobladores indígenas, blancos y negros esclavos, entronamos a dioses ajenos delante de ti, acarreando contaminación sobre vidas, áreas y territorios. Hemos desobedecido tus leyes y al paso de los tiempos añadido a otros dioses extranjeros a la lista, por lo que igualmente, haciéndoles culto a estos, hemos deshonrado tu nombre, pecando contra ti. Perdónanos, Señor, y derrama de tu espíritu entre nosotros para que nos guíe a toda verdad, y en arrepentimiento y fe nos volvamos todos en obediencia a ti, por medio de Cristo Jesús, único y suficiente Señor y Salvador del mundo. Desatamos tus promesas de redención y avivamiento y cancelamos todo plan de las tinieblas por medio de ídolos y doctrinas falsas. Así que atamos a todo espíritu impostor y a sus jerarquías y los declaramos inoperantes. Se paralizan sus obras y su avanzada y son desmantelados sus planes, asideros y fortalezas, siendo liberadas las almas y los territorios de sus seducciones y engañosas artimañas. En el nombre de Jesús, hecho está.
0: 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En Dinámica son las 11:57. 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
1: 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El Señor nos dice: He aquí que yo les traeré sanidad y medicina, y los curaré, y les revelaré abundancia de paz y de verdad.

una enfermedad y por su condición de enfermedad tenía que estar excluido de la sociedad. Mas él se acercó a Jesús y le dijo: yo sé que si quieres puedes limpiarme. Y Jesús, que le sorprendió con su respuesta, le dijo: sí, yo quiero, sé limpio. Quizás hoy estás enfermo y tu enfermedad te ha llevado hasta el límite. Quizás sean tantas tus luchas y tus miedos y tus tristezas que creas que ya no tengas fuerzas para más. Pero si tú quieres,

0: En Dinámica 12, 9 minutos.
1: Segundo libro de Samuel 7:22. Cuán grande eres, Señor y Dios. No hay nadie como tú. Tal y como lo hemos sabido, no hay más Dios que tú.

0: 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El Señor nos dice en Jeremías 33:3, clama a mí y yo te responderé, y te enseñaré cosas grandes y ocultas que tú no conoces.
1: Señor, deseamos que tu Espíritu descienda en este lugar, que tu presencia se manifieste.

0: en Dinámica 12, con 20 minutos.
1: Jeremías 20:13. Canten salmos al Señor. Cántenle alabanzas.

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El Señor nos dice en Jeremías 33:6, pero les traeré salud y medicamentos, y los sanaré, y les haré experimentar una paz abundante y duradera. 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El Señor nos dice en Éxodo 23:25, pero me servirán a mí, el Señor su Dios, y yo bendeciré tu pan y tus aguas, y quitaré de en medio de ti toda enfermedad.

Primer libro de Crónicas 29:11. Tuya es, Señor, la magnificencia y el poder, la gloria, la victoria y el honor, pues tuyas son todas las cosas que están en los cielos y en la tierra. Tuyo es, Señor, el reino. Tú eres excelso sobre todas las cosas.

0: En Dinámica 12 y 44 minutos.
1: 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El Señor nos dice en Jeremías 33:6, pero les traeré salud y medicamentos, y los sanaré, y les haré experimentar una paz abundante y duradera.

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0: 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En Dinámica, 1:00. 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

Señor, esta noche, más que canciones y más que palabras, queremos decirte que queremos sentirte, que sin ti, Señor, somos como la pluma en el viento, que sin ti somos como arena en el desierto, que sin ti somos como pez que nada sin agua.

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7: En Dinámica, 1:28.
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1: En Dinámica, 1:37.

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7: En Dinámica, 1:50.
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0: En Dinámica, 1:59.
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2: Soy Rodrigo Riaño del Castillo y permítame contarle la siguiente historia. Se dice que en una ocasión, un amigo le dice a otro: por favor, enséñame a usar la espada para calmar el odio que guardo en el alma contra alguien que me hizo daño. Frente a eso, su amigo le dijo: está bien, pero necesito primero que me hagas un favor. Debo llegar hasta la cima de aquella montaña. ¿Podrías ayudarme a cargar estos costales?

Y cuando lleguemos allí, te prometo enseñarte a utilizar la espada. Su amigo pensó que era justo y sin decir una palabra, y aún con odio en su corazón, tomó los costales pesados y ambos emprendieron el viaje hasta la cima de la montaña. Aunque tuvo cierta inquietud por saber qué contenían, no preguntó nada, porque imaginaba que lo más probable era que contuvieran algo muy importante para su amigo. Pero cuando llegaron a la cima, no aguantó más la curiosidad y le preguntó a su amigo: «Oye, ¿y los costales qué contienen?». A lo que él, sin inmutarse, tomó los costales, los abrió y sacó de su interior montones de piedras que arrojó cuesta abajo. Y le dijo: «Ah, son solo piedras, sin ningún valor». Cuando su amigo vio aquella escena, empezó a gritarle como loco y le dijo: «Oye, pero he venido hasta aquí soportando este cansancio, cargando estos costales inútiles que contienen solo piedras sin ningún valor, que no sirven para nada. ¿Estás loco? Me pusiste a cargar cosas inútiles». A lo que su amigo le contestó: «Me has buscado para aprender el arte de la espada, cargando sobre tus hombros odio, venganza y rencores inútiles que no sirven para nada. ¿Acaso también estás loco?». Sabe, mi amiga y mi amigo, una muy buena historia que nos muestra la causa de muchos de nuestros sufrimientos: el llevar cargas inútiles. En cierta ocasión, el escritor Luis Borges escribió lo siguiente: «He cometido uno de los pecados más terribles que podemos cometer. No he sido feliz». ¿Y sabe algo? Muchas veces ese es el pecado que hemos venido cometiendo año tras año. Soltamos la felicidad, la paz que Dios nos ofrece por estar llevando cargas pesadas e inútiles, porque vivimos para agradar a los demás y no a Dios, porque vivimos para los sueños de otros, mas no para los que Dios nos dio, porque vivimos muchas veces aferrados a lo que alguien hizo o dijo contra nosotros. Dejamos de un lado la paz y la felicidad que Dios nos ofrece por estar cargando ofensas, heridas, dolores, amarguras y angustias. Mire, mi amiga y mi amigo, una de las mayores causas de nuestros sufrimientos, de nuestra infelicidad, está allí, en que llevamos sin necesidad pesadas cargas, cargas que terminan produciendo odios, estrés, cansancio del alma y del espíritu. Liberémonos de esas cargas, renunciemos a ellas, soltémosla. Mateo capítulo 11, verso 28, dice que si estamos cargados, trabajados, podemos ir ante Él y que Él nos daría descanso. Estamos iniciando un nuevo tiempo. Si lo iniciamos con pesadas cargas, no vamos a poder avanzar. Nos vamos a cansar y luego nos vamos a detener. Esa carga de temor, de preocupación, de ansiedad, de odio, de rencor, de resentimiento, entreguémosla, renunciemos a ellas. El Salmo 55:22 dice: «Echa sobre el Señor tu carga y Él te sustentará, y no dejará para siempre caído al justo». Esas pesadas cargas de problemas familiares, de enfermedades, entrégalas a Dios. No permita que esa carga le canse. Eso que alguien dijo o hizo contra usted, entréguela. No viva aferrado a esos resentimientos. Esos problemas económicos, entréguelos, porque Dios promete ser su proveedor. Eso que le estresa, que le inquieta, entrégueselo a Dios, porque Él promete sustentarle y tener cuidado de usted. Eso dice Primera de Pedro 5, 6 al 7. Renunciar a toda carga inútil. Señor, te damos muchas gracias por cada persona que se une con nosotros en este devocional.
Señor, gracias por lo que ofreces, de tomar nuestra carga, de sustentarnos, de cuidarnos. Señor, hoy nos proponemos entregar todo aquello que no nos deja avanzar, todo aquello que nos ha tenido paralizados durante tantos años, lo entregamos delante de ti. Tú nos cuidas, tú nos proteges. Hoy decidimos perdonar, hoy decidimos soltar, hoy decidimos no llevar más pesadas cargas en nuestros hombros. Hoy decidimos descansar en ti. Hoy, Cristo Jesús, abrimos nuestro corazón. Te pedimos que entres a nuestra vida, a nuestra familia, que te conviertas en el Señor, en el Salvador nuestro, que escribas nuestro nombre en el libro de la vida, que nos hagas hijos tuyos. Bendice Dios a cada persona que se conecta, a ellos y sus familias. Y hoy te declaramos, Cristo Jesús, como nuestro Dios, como nuestro Señor y como nuestro Salvador. Soy Rodrigo Riaño del Castillo.

0: En dinámica son las 2 y 13 minutos.
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1: Buenas noticias. Mirad que ninguno pague a otro mal por mal. Antes, seguid siempre lo bueno, unos para con otros y para con todos. Estad siempre gozosos, orad sin cesar. Primera de Tesalonicenses 5, 15 al 17.

0: En Dinámica son las 2:31.
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0: En Dinámica son las 2 con 48 minutos.
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2: En Dinámica son las 2 y 53 minutos.
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0: En Dinámica 3, con 17 minutos.
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0: El que en él cree no es condenado, pero el que no cree ya ha sido condenado, porque no ha creído en el nombre del unigénito Hijo de Dios. Y esta es la condenación, que la luz vino al mundo y los hombres amaron más las tinieblas que la luz, porque sus obras eran malas. Porque todo aquel que hace lo malo aborrece la luz y no viene a la luz, para que sus obras no sean reprendidas. Mas el que practica la verdad viene a la luz, para que sea manifiesto que sus obras son hechas en Dios. Evangelio según San Juan, capítulo 3, versículos 18 al 21.
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1: Este es un testimonio verdadero, acaecido en Capanaparo, estado Apure, donde Dios mostró su enorme poder, librando a sus hijos de la mordida mortal de una serpiente venenosa. Se titula El corrillo de la culebra.

0: En Dinámica 4, 0 minutos.
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1: Buenas noticias. Y considerémonos unos a otros para estimularnos al amor y a las buenas obras, no dejando de congregarnos como algunos tienen por costumbre, sino exhortándonos, y tanto más cuando veis que aquel día se acerca. Hebreos 10, 24 y 25.

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1: En Dinámica son las 5, con 2 minutos.
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0: En Dinámica son las 5 con 11 minutos.
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0: En Dinámica son las 5, 27 minutos.
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2: 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A través del pediluvio, reequilibramos nuestro campo bioenergético, nos liberamos de exceso de toxinas adquiridos por el medio ambiente, a través, por ejemplo, de la contaminación ambiental, alimentos ricos en colorantes, en bebidas carbonatadas, en grasas y en medicamentos. 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
4: La pregunta de hoy tiene mucho valor por cuanto tiene mucho que ver con nuestro programa y con la vida suya también. Es así, ¿por qué recomienda usted tanto la lectura de la Biblia, señor Palau? ¿Y por qué cita tanto de ella? Al fin de cuentas, ¿no puede citar otros libros y otros autores? ¿Qué tanta importancia tiene ese libro que se llama la Biblia? Le voy a contestar su pregunta con rapidez. El famoso danés Søren Kierkegaard dijo lo siguiente: la Biblia es una carta de Dios con nuestra dirección personal escrita en ella. Tomás de Kempis dijo: la Biblia debe leerse con el mismo espíritu con que fue escrita. ¿A qué se refería? En otra ocasión, Arturo Capdevila, el famoso escritor de libros de niños y otros, dijo: su mensaje, que es uno solo y uno mismo para todos los pueblos, o sea, es el múltiple mensaje de la libertad, de la justicia y del amor, como principio de toda organización social, puede y debe resultar particularmente fecundo en esta América Latina de tan bellas tradiciones de democracia y confraternidad. Si esto nos dicen algunos hombres, ¿qué nos puede decir Dios? La Biblia dice así: toda la Escritura es inspirada por Dios y es útil para enseñar, para corregir, para instruir en justicia, a fin de que el hombre de Dios sea perfecto, enteramente preparado para toda buena obra. La Biblia nos ha sido dada no para que sepamos cómo es el cielo, sino para ir a él. Ahora bien, usted ha leído ese libro que se llama la Biblia. Yo lo leo prácticamente todos los días de mi vida. Es la mejor orientación para mis pensamientos al comenzar el día. Trae un efecto pacífico sobre mi espíritu, aun cuando estoy en medio de una tormenta o de una crisis. En nuestra familia, nosotros hemos descubierto que este libro nos ayuda a orientar a nuestros hijos, a conversar como marido y mujer, a pasar tiempo a juntas todos los de la familia. Es un libro que nos ha enseñado a amar a los demás, a vivir para otros y ayudar a los pobres. Es un libro que nos ha dado un sentido de justicia humana porque nos revela la integridad del ser humano. La Biblia nos enseña que el hombre y la mujer somos creados a imagen y semejanza de Dios, y como consecuencia nos ha enseñado a mí, a mi esposa, a mis hijos y a todo el gran núcleo de mi gran familia, tanto del lado de mi esposa como el mío, lo que es la dignidad de la raza humana. Por eso, toda mi familia estamos dedicados a servir a los demás, porque este libro ha tenido un impacto tremendo sobre nuestro hogar. Por cierto que usted va a descubrir, si toma este libro y lo lee, que se divide en dos partes principales: el Antiguo Testamento y el Nuevo Testamento. El Antiguo Testamento fue escrito antes que naciese Jesucristo de la bendita Virgen María, Dios hecho hombre. El Nuevo Testamento fue escrito prácticamente comenzando desde el momento de su nacimiento hasta el libro del Apocalipsis, que nos habla acerca del fin de la historia, el regreso de Jesucristo y la consumación de todos los planes de Dios para la raza humana y para la creación. Le recomiendo que lo lea. Es un libro maravilloso, un libro del cual uno nunca se cansa, un libro que le ha hecho tanto bien a México como a la Argentina, al Ecuador como al Brasil, y le puede hacer mucho bien a usted personalmente.
3: Confiamos en que estas palabras le conduzcan a una vida mejor. 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
5: En Dinámica son las 5:54.

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En Dinámica son las 5 con 57 minutos. 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

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A ver si se acuerdan de esta. 1, 2.

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1: Quizás el Señor no pueda obrar más en cuanto al avivamiento por la falta de unidad de su cuerpo. Un cuerpo dividido es un contrasentido. Una iglesia dividida es una contradicción.
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1: En Dinámica 6, con 57 minutos.
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su programa de esta noche. Agradecido también con él porque tenemos un equipo valioso que hace todo para que los programas puedan estar al aire. En la dirección de la emisora, nuestro hermano Manuel Felipe García. Milva Vázquez en el departamento de producción. Henry David Rodríguez, encargado de toda la parte del montaje, la musicalización y la edición. Y en la producción general y en la locución, su hermano y amigo Henry Rodríguez. El número de contacto para que pueda establecer comunicación con nosotros, acá en Lo Mejor de la Vida, 0412-051-0645. 0412-051-0645. Por allí puede usted reportar su sintonía. Cualquier inquietud que pueda tener acerca del programa, hágalo con confianza a través de WhatsApp. Usted dispone de un canal en Telegram llamado Lo Mejor de la Vida. Allí va a encontrar nuestros programas que se hacen por acá, son grabados y se colocan en el canal para que usted los pueda revisar con detalle, tomar nota o también lo vuelve a escuchar o también lo puede pasar a otros que usted crea puedan edificarse. 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Es momento de que iniciemos la primera sección del programa, el versículo en detalle. Meditamos juntos, memorizamos en familia y hacemos de la palabra el tesoro de nuestra mente y nuestro corazón. Y nuestro versículo de esta semana lo encontramos en el Antiguo Testamento. Vamos allí, en su Biblia, al Antiguo Testamento, libro de Isaías, capítulo número 40, versículo número 31. Ubíquelo allí rápidamente para que lo leamos juntos. Antiguo Testamento, libro de Isaías, capítulo 40, versículo 31, dice así: Pero los que esperan a Jehová tendrán nuevas fuerzas, levantarán alas como las águilas, correrán y no se cansarán, caminarán y no se fatigarán. Escúchalo otra vez, Isaías 40, 30. Pero los que esperan a Jehová tendrán nuevas fuerzas, levantarán alas como las águilas, correrán y no se cansarán, caminarán y no se fatigarán. Nos corresponde en esta preciosa noche analizar la importancia del texto, o por qué es importante este versículo. Y es que la importancia de Isaías 40:31 no puede ser subestimada, ya que este es un versículo que tiene ese papel de ser uno de los pilares de la esperanza cristiana, y su relevancia trasciende en el tiempo y en la cultura. Ahora, ¿por qué es tan importante? Porque nos revela el corazón de Dios hacia su pueblo cansado y nos ofrece una esperanza que cambia la manera en que enfrentamos la vida. Primera importancia, este texto es importante porque nos muestra el carácter de Dios. No es un Dios indiferente que observa desde lejos cómo nos fatigamos. Es un Dios que da fuerza al cansado y que nunca se cansa de ayudarnos. Dios es un océano de fuerza. Cuanto más bebemos de Él, más fuerza tenemos. Eso lo dijo Richard Sides. La importancia de este versículo de Isaías 40:31 radica en que nos invita a conocer a Dios como el dador de fuerzas, no como un juez severo, sino como un padre amoroso que sostiene a sus hijos. En un mundo que nos dice que debemos ser autosuficientes, la Escritura nos dice que nuestra fuerza viene de Dios. En un mundo que nos dice que debemos tomar todo lo que Él nos ofrece, la Escritura nos dice que en la Escritura, en nuestro Dios, tenemos todo. Y este texto es una verdad liberadora, porque no tenemos que llevar el peso del mundo sobre nuestros hombros. Podemos descansar en el Señor. Segunda importancia. Este texto es importante porque nos da esperanza en medio de las dificultades. Y eso es muy importante, porque a diario atravesamos dificultades.

quién no tiene dificultades en el día? Por eso este texto es tan importante, porque si todos enfrentamos momentos y de agotamiento físico o emocional o espiritual, enfermedades, pérdidas, conflictos, fracasos, en esos momentos la tentación es rendirse o desesperarse. Pero Isaías 40:31 nos ofrece una alternativa, la esperanza. No una esperanza vacía, sino una esperanza basada en la promesa de Dios. La esperanza cristiana es como un ancla que se aferra a las rocas de la fidelidad de Dios. Cuando todo parece perdido, ella nos sostiene. Eso lo escribió John Flavel. Este versículo de Isaías 40:31 es importante porque nos recuerda que el cansancio no es el final del camino, es el lugar donde Dios nos da nuevas fuerzas. Una tercera importancia es porque nos enseña a esperar en Dios. Esperar es una de las disciplinas más difíciles para el ser humano. Queremos respuestas inmediatas, soluciones rápidas. Pero Dios obra en su tiempo, no en el nuestro. La espera no es un tiempo perdido, es un tiempo de preparación. Isaías 40:31 nos enseña que la espera en Dios no es pasiva, sino activa. Es confiar en que Él está obrando incluso cuando no vemos resultados. Thomas Brook dijo, la fe es la mano que recibe la promesa. La paciencia es la mano que espera su cumplimiento. Entonces la importancia de este texto radica en que nos enseña a esperar con fe y paciencia, sabiendo que Dios no tarda, pero tampoco se apresura. Una cuarta importancia es porque nos orienta hacia la eternidad. La promesa de nuevas fuerzas, no solo para esta vida, sino también para la venidera. Correr sin cansarse y caminar sin fatigarse no es solo una metáfora de la vida presente, sino que es una imagen de la vida eterna. Apocalipsis 21:4 dice que enjugará Dios toda lágrima de los ojos de ellos, y ya no habrá muerte, ni habrá más llanto, ni clamor, ni dolor. Por eso, la esperanza de Isaías 40:31 apunta hacia ese día en que estaremos para siempre en la presencia de Dios, sin cansancio, sin dolor, sin fatiga. Y esta es una esperanza que trasciende las circunstancias presentes y nos da una perspectiva eterna. Y una quinta y última importancia es porque nos señala a Cristo. En última instancia, la promesa de nuestras fuerzas se cumple plenamente en Jesús. Él es quien nos da el Espíritu Santo, que es nuestra fuente de poder y fortaleza. Si alguno tiene sed, venga a mí y beba. El que cree en mí, como dice la Escritura, de su interior correrán ríos de agua viva. ¿Dónde está eso escrito? Correcto, en el Evangelio de Juan, en el capítulo 7, versículos 37 y 38. Cristo es la fuente inagotable de fuerza para el alma cansada. Por eso, al leer Isaías 40:31, no podemos dejar de ver a Jesús, quien nos invita a venir a Él para encontrar descanso, como Mateo 11:28. La importancia de este texto es que nos lleva a Cristo, el dador de nuevas fuerzas. Y, para finalizar, Isaías 40:31 es importante porque nos revela el carácter de Dios, nos da esperanza en medio de las dificultades, nos enseña a esperar en Él, nos orienta hacia la eternidad y nos señala a Cristo. Es un versículo que debemos atesorar en nuestro corazón, especialmente cuando nos sentimos débiles y cansados. Así terminamos nuestra sección, el versículo en detalle, escuchando muy buena música para nuestro Creador.

la sección principal del programa, Profundizando en su Palabra, inicia donde crecemos, amamos, entendemos los misterios de Dios y nos equipamos para vivir día a día. Y gracias al Señor, porque nos permite llegar hoy a la parte número 9 de nuestra serie Viviendo sin Hipocresía, donde hoy revisaremos algo en lo que incurrimos a diario, pero que con la bondad de nuestro Dios y de su palabra lo abordaremos para bendición de cada uno de nosotros. Y es lo que hemos titulado El pecado de no agradecer. En el programa anterior de nuestra serie Viviendo sin Hipocresía, exploramos el pecado del descontento y aprendimos que el contentamiento es una gracia que se cultiva mediante la confianza en la soberanía de Dios, en la gratitud y en la fijación de nuestra mirada en la eternidad. Hoy, en esta novena parte titulada El pecado de no agradecer, nos adentramos en un pecado que, aunque a menudo pasa desapercibido, es una ofensa grave contra la bondad de Dios, y es la ingratitud. Es que la ingratitud es el pecado de no reconocer y agradecer a Dios por sus bendiciones. ¿Qué podemos decir a esto? Es una total realidad. Nuestro Dios todo nos lo da. Todo lo que tenemos es por Él. Y aún así somos ingratos. Esto es un pecado que, como el descontento, revela un corazón que no reconoce la bondad de Dios. Y usted dirá, pero es que sí, yo agradezco al Señor, aunque se me olvidan algunas cosas. He allí el detalle. Y es lo que tenemos que tener presente. Dios en su misericordia nos perdona, por supuesto que sí. Veamos un ejemplo. Lucas 17, 11 al 19 es la historia de los 10 leprosos. Solo uno regresó a dar gracias. Los otros 9, aunque fueron sanados, no reconocieron la fuente de su sanidad. Ahora bien, ¿no somos nosotros a menudo como esos 9? Vamos a analizarlo por un momento. Y ciertamente, estamos incluidos allí. Vamos a explorar entonces en esta parte de la serie la naturaleza de la ingratitud. La ingratitud por las bendiciones espirituales y las físicas y el mandato de dar gracias a Dios en todo, así como la gratitud es la respuesta que honra a Dios y trae paz a nuestro corazón. Le invito, acompáñeme para que juntos descubramos que la ingratitud no es una falta menor, sino un pecado que ofende a nuestro generoso Padre Celestial. Veamos entonces el tópico número 1, la ingratitud como el pecado de no reconocer la bondad de Dios. Y es que cuando leemos la historia de los 10 leprosos, en Lucas 17, 11 al 19, nos encontramos con una imagen poderosa de la ingratitud humana. Jesús sanó a 10 hombres, pero solo uno regresó para dar gracias. Los otros 9, aunque fueron sanados, no reconocieron la fuente de su sanidad. Es más, ni siquiera volvieron para agradecer a aquel que les había dado la vida. Esta historia es una parábola de nuestra propia condición. Recibimos bendiciones innumerables de la mano de Dios. Es cierto, ¿verdad? Y sin embargo, a menudo olvidamos dar gracias. Eso también es cierto. El puritano Thomas Watson escribió, la ingratitud es el pecado más grande porque es un pecado contra la bondad misma de Dios. Es beber de su fuente y no reconocer al dador. La ingratitud es la falta de reconocimiento de la bondad de Dios, es recibir sus dones y no agradecerle por ellos. Es vivir como si todo lo que tenemos fuera un derecho que nos merecemos, en lugar de un don que hemos recibido de su mano. El apóstol Pablo describe la ingratitud como una característica de los últimos días, porque habrá hombres amadores de sí mismos, avaros, vanagloriosos, soberbios, blasfemos, desobedientes a los padres, ingratos, impíos. 2 Timoteo 3:2. La ingratitud entonces está en la lista de los pecados que caracterizan a una sociedad que se ha apartado de Dios. No es un pecado menor, es un pecado que ofende a la bondad misma de Dios. La ingratitud es un pecado que borra la memoria de las misericordias de Dios y nos hace olvidar al dador. No puede ser. La ingratitud es un pecado de omisión. Es no hacer lo que debemos hacer, dar gracias. En la cultura griega, la palabra gracias, eucharisteo, está relacionada con la palabra gracia charis. La gratitud es la respuesta a la gracia recibida. Cuando no somos agradecidos, estamos negando en la práctica que hemos recibido gracia. Entonces, vamos a revisar esto, porque tenemos que entenderlo como tal para que podamos darnos cuenta en lo que hemos caído. Cuando no somos agradecidos, es decir, recibimos las bendiciones, recibimos lo que Dios nos envía, nos emocionamos, nos contentamos, y ese mismo gozo, esa alegría, y seguimos
como si nada y ni siquiera nos detenemos a darle gracias. ¿Qué está ocurriendo allí? Pues sencillamente estamos dañando, estamos negando la práctica que hemos recibido de gracia. Es decir, lo recibimos de gracia porque no lo merecemos, lo que el Señor nos envíe, la bendición que nos envíe. Y nos gozamos en eso. En la práctica, entonces, ¿qué estamos haciendo? Lo estamos negando, porque no agradecemos. Si nos ponemos a pensar en detalle, parecemos como niños de 4 o 5 años. ¿Y por qué hago esta comparación? Porque a un niño de 4 años, 5 años, siempre se le está enseñando de que cuando reciba algo, debe decir gracias, ¿verdad? Cuando se le da algo, debe ser agradecido. Se le enseña el agradecimiento. Entonces, cuando andamos con nuestro hijo pequeñito, entonces recibe, está en una celebración o está en una comida y le dan algo para que lo disfrute, lo recibió. Y entonces uno como que lo toca así y le dice, ¿cómo se dice? Ah, gracias, dice el niño. ¿Le ha ocurrido a usted con su niño? O algún sobrino, algún nieto. ¿Verdad que sí? Bueno, eso es porque ellos están aprendiendo. Se les está enseñando. Y no debemos, y no nos cansemos de hacerlo. Bueno, ahora en la edad que tenemos, nos pasa igual. El Señor envía las bendiciones. Y qué bueno el Señor esto. Y agarro y digo el Señor. ¿Y cuándo le di gracias al Señor por lo que me dio? Revisémoslo. Santiago 1.17 declara: toda buena dádiva y todo don perfecto desciende de lo alto, del Padre de las luces. La ingratitud es la negación de esta verdad. Es decir, lo que tengo me lo he ganado, no necesito dar gracias a Dios. Qué horrible suena esto, ¿verdad? La ingratitud está en la raíz de otros pecados. Romanos 1.21 describe la caída de la humanidad. Pues habiendo conocido a Dios, no le glorificaron como a Dios, ni le dieron gracias. Entonces, la ingratitud es el primer paso en el alejamiento de Dios. Cuidado con esto. Cuando dejamos de dar gracias a Dios, comenzamos a glorificarnos a nosotros mismos y a adorar a las criaturas en lugar del Creador. La ingratitud es una forma de idolatría porque nos roba la gloria que le pertenece a nuestro Dios. Richard Sibes escribió: un corazón agradecido es un corazón humilde. Un corazón ingrato es un corazón orgulloso. Entonces, en nuestra serie titulada Vivir sin hipocresía, podemos decir que vivir sin hipocresía es reconocer que todo lo que tenemos es un don de Dios y que la gratitud es la respuesta adecuada a su bondad. Debemos examinar nuestra vida y preguntarnos: ¿doy gracias a Dios regularmente? ¿Reconozco su mano en las bendiciones diarias? ¿O simplemente vivo como si todo fuera un derecho mío? Me pertenece, lo merezco. La ingratitud es un pecado que debemos confesar y vencer porque ofende a nuestro generoso Padre Celestial que nos ha dado todas las cosas. Buen momento para que reflexionemos sobre esto. Vamos al tópico número 2, la ingratitud por las bendiciones espirituales y físicas. Un punto importantísimo. La ingratitud se manifiesta tanto en las bendiciones espirituales como en las físicas. Con demasiada frecuencia damos por sentadas las bendiciones espirituales que hemos recibido de Cristo. ¿Cómo las vamos a dar por sentadas? No puede ser. La Escritura nos dice en Efesios 1:3, bendito sea el Dios y Padre de nuestro Señor Jesucristo, que nos bendijo con toda bendición espiritual en los lugares celestiales en Cristo. Hemos sido bendecidos con toda bendición espiritual. La elección, la adopción, la redención, el perdón, la herencia, el sello del Espíritu Santo. Estas son bendiciones eternas que superan cualquier bendición terrenal. Y sin embargo, ¿cuántas veces damos gracias a Dios por ellas? Thomas Watson escribió: las bendiciones espirituales son las mayores bendiciones que Dios nos ha dado. Son eternas, son seguras y son la evidencia de su amor. ¿Pero cuántas veces damos gracias por ellas? Vamos a detenernos aquí. En el próximo segmento vamos a continuar viendo la ingratitud por las bendiciones espirituales y físicas. Y vamos a tocar algo sumamente importante. Vamos a escuchar buena música que glorifique el nombre de nuestro Señor y Salvador.

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4: De regreso a nuestra segunda parte de la sección Profundizar en su Palabra. Vamos a recordar de que en el segmento anterior hablábamos de que las bendiciones espirituales son las mayores bendiciones que Dios nos ha dado. Son eternas, seguras y son la evidencia de su amor. Pero ¿cuántas veces damos gracias por ellas? Y nos toca el punto de estas bendiciones espirituales, de la salvación, que es un regalo inmerecido. No la merecíamos. Nadie la merece. Pero la recibimos por gracia, como dice Efesios 2, 8 y 9, porque por gracia sois salvos por medio de la fe, y esto no de vosotros, pues es don de Dios, no por obras para que nadie se gloríe. Si hemos sido salvos, hemos recibido la mayor bendición de todas. Ahora, ¿la agradecemos? Hechos 17, 25 declara, ni es honrado por manos de hombres como si necesitase de algo, pues Él es quien da a todos vida y aliento, y todas las cosas. La ingratitud no se limita a las bendiciones espirituales, también se manifiesta en la falta de agradecimiento por las bendiciones físicas. Dios es el dador de toda vida, respiración y todas las cosas. Todo lo que tenemos, la comida, la ropa, el techo, la salud, todo viene de su mano. Cuando no damos gracias a Dios por sus bendiciones físicas, estamos viviendo como si fuéramos autosuficientes, estamos dejando nuestra dependencia de Él. La ingratitud es la raíz de la autosuficiencia y de la soberbia. Cuando olvidamos agradecer a Dios, comenzamos a atribuirnos el mérito de lo que tenemos. La ingratitud por las bendiciones espirituales y físicas es una ofensa a la bondad de Dios. Dios nos ha dado todo, y lo único que espera a cambio es nuestra gratitud. ¿Qué pagará Jehová por todos sus beneficios para conmigo? Dice el Salmo 116, 12. La gratitud es la única respuesta posible. No podemos pagar a Dios por sus bendiciones, pero podemos darle gracias. La gratitud no es una obligación legal, es una respuesta natural del corazón que reconoce la bondad de Dios. Ahora bien, escucha esto con atención. Si no somos agradecidos por las bendiciones espirituales y físicas, estamos viviendo en pecado. Vivir sin hipocresía es reconocer la mano de Dios en cada bendición y darles gracias de todo corazón. Bien, pasamos al tópico número 3, el mandato de dar gracias en todas las circunstancias. Un mandato. La gratitud no es opcional para el creyente, es un mandato bíblico. La Escritura nos dice, dad gracias en todo, porque esta es la voluntad de Dios para con vosotros en Cristo Jesús. Primera de Tesalonicenses, capítulo 5, versículo 18. Este mandato es muy claro y sin excepciones, debemos dar gracias en todo. No dice por todo, sino en todo. No es dar gracias por las circunstancias difíciles, sino dar gracias en medio de ellas, confiando en que Dios está obrando para nuestro bien. El mandato de dar gracias en todo es un acto de fe. Cuando damos gracias en medio de circunstancias difíciles, estamos declarando que confiamos en la soberanía de Dios y en su amor por nosotros. Y sabemos que los que aman a Dios, todas las cosas les ayudan a bien. Texto que usted conoce de Romanos 8:28. Dar gracias en todo es creer que esta promesa es verdadera. Dar gracias en todo también es un acto de obediencia. Cuando obedecemos este mandato, estamos honrando a Dios y reconociendo su autoridad sobre nuestras vidas. Efesios 5:20 nos exhorta, dando siempre gracias por todo al Dios y Padre, en el nombre de nuestro Señor Jesucristo. Esta es una instrucción para todos los creyentes, no es una sugerencia, sino que es un mandato. Ahora, ¿cómo podemos dar gracias en todo? Interesante. Primero, reconociendo que todo lo que recibimos es un don de Dios. Toda buena dádiva y todo don perfecto desciende de lo alto, Santiago 1.17. Entonces, la gratitud comienza con el reconocimiento de la fuente de toda bendición. Número 2. Recordando la fidelidad de Dios en el pasado. Esto es, para poder dar gracias a Dios en todo. Salmo 103.2 dice: bendice alma mía a Jehová y no olvides ninguno de sus beneficios. La memoria de la fidelidad de Dios es el fundamento de nuestra gratitud. Cuando recordamos cómo Dios nos ha sostenido en el pasado, podemos confiar en que nos sostendrá en el presente. Tercera forma de cómo podemos dar gracias a Dios en todo, mirando las circunstancias desde la perspectiva de la eternidad. Porque esta leve tribulación momentánea produce en nosotros un cada vez más excelente y eterno peso de gloria, escrito en 2 Corintios 4, 17 y 18. Nuestras dificultades son temporales. La gloria de Dios está obrando y es eterna. Cuando vemos las circunstancias desde esta perspectiva, podemos dar gracias, sabiendo que Dios está obrando para nuestro bien eterno. Dar gracias en todo es una disciplina que debemos practicar diariamente. No es fácil, pero es posible con la ayuda del Espíritu Santo. Romanos 8:26 nos asegura que el Espíritu nos ayuda en nuestra debilidad. Cuando no sabemos cómo orar, el Espíritu intercede por nosotros. Bueno, de la misma manera, cuando no sentimos gratitud, el Espíritu puede ayudarnos a dar gracias. La gratitud no es un sentimiento, es una decisión. Es la decisión de reconocer la bondad de Dios, incluso cuando no la sentimos. Entonces, vivir sin hipocresía es dar gracias en todo, confiando en que Dios está obrando para nuestro bien y que su gracia es suficiente para cada día. Llegamos al último tópico de esta noche, el poder transformador de la gratitud. La gratitud no solo honra a Dios, también tiene un poder transformador en nuestra vida. La gratitud no libera del pecado de la nos libera del pecado de la ingratitud, también del descontento, pero también nos llena de paz y de gozo. La gratitud entonces es el fruto de una vida llena del Espíritu. La gratitud tiene un poder de transformar nuestra perspectiva. Cuando damos gracias, dejamos de enfocarnos en lo que no tenemos y comenzamos a enfocarnos en lo que tenemos. Y esto es una gran ayuda porque echa a un lado la ansiedad, ya que cuando damos gracias, dejamos de enfocarnos en lo que no tenemos y es allí cuando comienza la ansiedad, que nos enfocamos en lo que no tenemos. Entonces, cuando damos gracias, eso no se acerca, es decir, la ansiedad tiene que huir porque comenzamos a enfocarnos en lo que tenemos. Dejamos de ver las dificultades y también comenzamos a ver las bendiciones. ¿Por qué? Filipenses 4, 6 y 7 nos lo dice. Por nada estáis afanosos, sino sean conocidas vuestras peticiones delante de Dios en toda oración y ruego, con acción de gracias. Y la paz de Dios, que sobrepasa todo entendimiento, guardará vuestros corazones y vuestros pensamientos en Cristo Jesús. Entonces, la acción de gracias es la clave para experimentar la paz de Dios. Cuando damos gracias, entregamos nuestras preocupaciones a Dios y confiamos en su provisión. La gratitud también nos protege del pecado del orgullo. Cuando damos gracias, reconocemos que todo lo que tenemos es un don de Dios y esto nos humilla y nos mantiene dependientes de Él. La Escritura nos dice, ¿qué tienes que no hayas recibido? Y si lo recibiste, ¿por qué te glorías como si no lo hubieras recibido? La gratitud es un antídoto contra el orgullo. La gratitud también fortalece nuestra fe. Cuando recordamos las bendiciones de Dios y le damos gracias, nuestra confianza en Él se fortalece. Vemos su fidelidad en el pasado y por supuesto confiamos en su fidelidad en el futuro. ¿Recuerda usted el Salmo 136? Que repite constantemente 26 veces, porque para siempre es su misericordia. Bueno, eso es recordar la fidelidad de Dios y darle gracias por ella. ¿Por qué? Porque fortalece nuestra esperanza. La gratitud también nos prepara para la adoración. Salmo 104 nos dice, entrad por sus puertas con acción de gracias, por sus atrios con alabanza. Y es que la gratitud es la entrada a la presencia de Dios. Cuando venimos a Él con gratitud, estamos listos para adorarle. La gratitud no es un sentimiento, es una disciplina. Es una decisión consciente de reconocer la bondad de Dios y agradecer por ella. Transforma nuestra vida porque cambia nuestro enfoque. En lugar de enfocarnos en nuestras circunstancias, nos enfocamos en la bondad de Dios. En lugar de quejarnos, alabamos, que es lo que estamos viendo. En lugar de desesperarnos, esperamos. La gratitud es el camino hacia una vida de santidad y de gozo. Entonces, podemos concluir aquí nuestro cuarto tópico, que vivir sin hipocresía es vivir en gratitud, reconociendo que todo lo que somos y tenemos es un don de la gracia de Dios. Concluimos entonces la parte número 9 de eso, sería viviendo en hipocresía, sin hipocresía. Parte número 9 de la serie, viviendo sin hipocresía. Reconocimos entonces que la ingratitud es un pecado que debemos confesar. Pero la buena noticia es que Dios es rico en misericordia y está dispuesto a perdonar a los que se arrepienten. Su gracia es suficiente para transformar un corazón ingrato en un corazón agradecido. En nuestra parte número 10, vamos a ver el orgullo moral y doctrinal. Así que allí vamos a descubrir cómo el orgullo nos ciega a nuestra propia pecaminosidad y nos impide vivir en humildad delante de Dios. No te pierdas entonces la parte número 10. Nos va a llamar a la humildad, a la dependencia de la gracia de Dios. Mientras tanto, que la gratitud llene tu corazón y que la paz de Dios guarde tu mente en Cristo Jesús. Finalizamos así, profundizando en su palabra, escuchando muy buena música para nuestro Señor.

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0: 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John Arrow Smith, un puritano inglés del siglo XVII, tenía una respuesta que confronta el orgullo humano y desmonta cualquier idea de mérito personal. Él escribió: "No somos elegidos porque seamos buenos. Somos elegidos para que seamos buenos. Para eso precisamente fuimos elegidos, para la bondad, la santidad. Estábamos muertos, muertos en delitos y pecados, como los demás, y por tanto éramos hijos de ira, como ellos." Esta frase captura la esencia de la teología de la gracia. La salvación no es un premio por nuestra bondad, sino el medio por el cual Dios nos hace buenos. No es una recompensa por nuestra santidad, sino el fundamento sobre el cual la santidad es posible. Arrow Smith entendió que la elección divina no es un favoritismo basado en el mérito humano, sino un acto de gracia soberana que transforma al pecador en santo. John Arrow Smith nació en el año de 1602, en una época de profundas convulsiones políticas religiosas en Inglaterra. La iglesia estaba dividida entre los que buscaban una reforma más profunda, guiada por la palabra de Dios, y los que se aferraban a las tradiciones humanas y a la autoridad del rey. Arrow Smith creció en un hogar piadoso, donde la fe era el centro de la vida familiar. Fue educado en el St. John's College de Cambridge, una institución que se había convertido en un semillero de líderes puritanos. Allí, Arrow Smith fue formado en la teología reformada, que enfatizaba la soberanía de Dios en la salvación y la autoridad suprema de la Escritura. Se destacó como un estudiante brillante y después de graduarse fue nombrado profesor de teología allí mismo en Cambridge. Fue un académico de renombre que combinó la erudición con la piedad. Fue también un miembro activo de la Asamblea de Westminster, el cuerpo que produjo la Confesión de Fe de Westminster y los catecismos, que siguen siendo documentos confesionales claves para muchas iglesias reformadas. Su contribución entonces a la teología reformada fue significativa porque fue una influencia que se extendió más allá de su tiempo. Además de su labor académica, Arrow Smith fue un pastor que amaba a su congregación y que buscaba aplicar la verdad de Dios a la vida práctica de los creyentes. Su vida fue un testimonio de su propia enseñanza. La teología no es un ejercicio académico, sino una guía para vivir en santidad. La frase de Arrow Smith: "No somos elegidos porque seamos buenos, somos elegidos para que seamos buenos", está profundamente arraigada en las Escrituras. El apóstol Pablo, en Efesios 1:4, declara: "Según nos escogió en Él antes de la fundación del mundo, para que fuésemos santos y sin mancha delante de Él". Arrow Smith entendió que la elección no es un premio por la santidad, sino el medio para alcanzarla. La santidad no es la causa de la elección, sino su fruto. Thomas Watson, el puritano, dijo: "La elección es la fuente de la santidad. La santidad es la evidencia de la elección". Arrow Smith también enfatizó la condición de muerte espiritual en la que nos encontrábamos en antes de la salvación. Efesios 2, 1 al 3 declara: y Él os dio vida a vosotros, cuando estabais muertos en vuestros delitos y pecados. Éramos por naturaleza hijos de ira. Arrow Smith nos recuerda que antes de ser elegidos, estábamos muertos espiritualmente. No éramos buscadores de Dios, éramos rebeldes. No éramos candidatos a la salvación, éramos merecedores de la condenación. La elección no es un acto de favoritismo basado en nuestras obras, sino un acto de gracia soberana que nos rescata de la muerte y nos da vida. El puritano John Owen dijo: la elección no es un premio por la fe, sino el fundamento de la fe. Dios no nos elige porque creemos, creemos porque fuimos elegidos. Arrow Smith entendió que la fe es el don de Dios y que la santidad es el fruto de la fe. Esta verdad nos humilla porque nos despoja de todo orgullo y nos hace depender completamente de la gracia de nuestro Dios. Nos consuela porque nos asegura que nuestra salvación no depende de nuestra fidelidad, sino de la fidelidad de Dios. Arrow Smith predicó esta verdad con convicción, porque sabía que la iglesia necesitaba ser recordada de que su esperanza no está en su propia bondad, sino en la bondad de Dios manifestada en Cristo. El legado de John Arrow Smith es el de un teólogo y pastor que supo combinar la profundidad académica con la piedad práctica. Su obra más conocida es La espada desenvainada vengadora del pacto, un sermón sobre la justicia de Dios y la seriedad del pacto divino. En esta obra, Arrow Smith muestra su habilidad para aplicar la teología a la vida de la iglesia, recordando a los creyentes la santidad de Dios y la necesidad de una vida de obediencia. Además de su obra más famosa, Arrow Smith también escribió otros tratados teológicos, incluyendo comentarios sobre pasajes bíblicos y discursos sobre la elección y la gracia. Fue un miembro influyente de la Asamblea de Westminster y sus contribuciones a la Confesión de Fe de Westminster y a los catecismos reflejan su profundo compromiso con la ortodoxia reformada. Su vida fue un testimonio de que la teología no es una especulación, sino una guía para la vida. John Arrow Smith murió en el año de 1659, dejando un legado de fe y erudición que ha perdurado a través de los siglos. Su legado nos desafía a preguntarnos: ¿estamos viviendo de acuerdo con la elección que hemos recibido? ¿Estamos produciendo el fruto de la santidad que Dios espera? La elección no es una licencia para la complacencia, sino un llamado a la santidad. La gracia no es un permiso para pecar, sino un poder para vivir una vida nueva. Arrow Smith nos recuerda que la bondad no es la causa de nuestra elección, sino su propósito. Fuimos elegidos para ser santos, para reflejar la imagen de Cristo en un mundo quebrantado. Que su ejemplo nos inspire a vivir de acuerdo con nuestra identidad en Cristo, no por mérito, sino por gratitud. Su legado perdura en la teología que predicó y en la vida que vivió. Así concluye nuestro programa de esta noche. Hemos logrado para ustedes Manuel Felipe García en la dirección general, Milva Vázquez en el departamento de producción, Henry David Rodríguez en el montaje, la musicalización y la edición. Y quien habló para ustedes, su hermano y amigo Henry Rodríguez, en la producción general y en la locución. La bendición del Señor sobre ustedes. Que tengan una feliz noche y un merecido descanso. Gracias por acompañarnos. 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Soli Deo Gloria.
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0: en Dinámica 7 con 54 minutos.
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1: En Dinámica 7, con 57 minutos.
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